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autoridades y alumnos de un colegio secundario perteneciente a un pueblito de mi noroeste entrerriano inauguraban un aula, obedeciendo al mandato, ya que una ley estipula que a modo de padrinazgo el aula como homenaje lleva el nombre de un soldado. Fue entonces que decidieron tomar todos los recaudos y para elegir el nombre un cierto día convocaron al grupo de excombatientes que se formó hace unos años en Concordia y enseguida acudieron al llamado, gustosos por compartir con los gurises un rato, predispuestos como siempre. Sabían los veteranos que más que una charla era responder a un cuestionario surgido de esos gurises, ansiosos por saber algo de la guerra de Malvinas y de todos los muchachos, los que en la flor de la edad con la muerte se encontraron. Cada pregunta inocente se transformaba en zarpazo que los llevaba a la escena de bombas y de disparos, de frío, de viento, de mar, de roca, muerte y espanto. Y para salir de eso tal vez fue que preguntaron: ¿alguien de ustedes conoce o saben de un ex soldado? Y medio en broma un alumno dijo: aquí cerca en el campo está el loco Ferenbacher, que sabe decir de a ratos cuando delira y se ríe que él había sido soldado y que combatió en Malvinas y qué sé yo y qué sé cuánto. Es un loco de la guerra y aquí nadie le hace caso. El grupo de excombatientes se fue al registro de datos donde encontraron su nombre con errores ortográficos. Sin duda era uno más que el olvido había tragado, producto del descontrol de quien debía hacerse cargo, sobreviviendo al horror porque Dios puso la mano. Refugiado en la tapera que sus padres levantaron, escondiendo su recuerdo en un monte de naranjo, decidió, sin decidir, vivir como un ermitaño, llevando en su corazón como un tatuaje grabado al amigo que murió en el crucero Belgrano. En absoluta indigencia, sus compañeros lo hallaron y él dice que está contento, pues va a ser beneficiario de la mutual que el gobierno le otorgó a los veteranos. Una medalla grandota lleva en su pecho colgando y Dios sabe qué fantasma descuelga de su pasado. Sentí vergüenza al saber que a kilómetros escasos del lugar donde yo vivo había un héroe abandonado. Y ante tremenda injusticia, el débil consuelo hallo que Francisco Ferenbacher viva como un ser humano y su nombre esté en un aula de un colegio secundario.

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0: Acabamos de escuchar Reot.
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0: Acabamos de escuchar a Dayana.
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0: Acabamos de escuchar Los sueños del equilibrio.
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0: Acabamos de escuchar a Acordia.
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Buenos días, son las 8, una hora más.

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Carlos Pizarro. Hacemos la carrerita y siempre le ganamos nosotros. Vamos primero. Bueno, quien hace la apertura habitualmente es Aníbal Troilo, y hoy acompaña al Tano Fiore en un hermoso de Grisel. ¿Cuánto gusta, Claudio?

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1: Seguimos compartiendo tangos. Seguimos compartiendo en esta tanda. El polaco Goyeneche, Toda mi vida. Luego, De Angelis, Oscar La Roca, Si de mí te has olvidado. Y cerramos con la gata Adriana Varela en Cristal. ¿Cuánto gustes, Claudia?

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1: Siguen los recuerdos, las voces y las orquestas. Quédate en la 89.5, la FM de la Radio Municipal, que vamos por más. En este bloque, Argentino Ledesma va a interpretar Sombras. Luego el Tata Floreal Ruiz, una hermosa versión, Buenos Aires Conoce. Y el querido y recordado Chiqui Pereyra, Jamás Lo Vas a Saber. Un abrazo al cielo, Chiqui. No te guste, Claudia.

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1: El fuelle vuelve a tomar la palabra. Continuamos con tangos que invitan a conversar con los recuerdos. ¿Qué habla? Fuelle. Aníbal Troilo con el Tano Fiore, Garúa. Goyeneche, el único polaco del tango, Goyeneche, Pompas de Jabón. Y la eterna, la grandiosa Mercedes Sosa, una hermosa versión, presten atención, de Los Mareados. Cuando gustes, Claudia.

en este bloque de agradecimiento, uno vaya para Rubén Saad, un genio de la edición. Él es el autor del video que está circulando en la invitación a la presentación de homenaje y recuerdo para Chiqui Pereyra, el 15 de agosto en el Teatro Botti, ahí a las 21 horas. También quiero agradecer a este genio, porque él es increíble. Es cantor, es compositor, poeta, pinta, fenómeno. Daniel Iacono. Iacono, de ahí vino una amistad de hace años ya, y él fue quien me recomendó, y le agradezco públicamente, Rubén Saad. También quiero saludar a Horacio de Pompeya, qué gran Horacio. A Juan Jullero. Juan Jullero es especialista en turismo carretera, y yo sé que hay una fragancia que le encanta, Old Spice. Yo no sé si está en el mercado, pero a él le encanta. Hay una foto que aparece él con espuma de afeitar Old Spice. Un abrazo, Juan Jullero, Gogi para nosotros. También a Manolo Bamonte, qué bárbaro. Fana de Independiente. 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Ahí saludo a Nadia, a Marcelo, a Mónica, a Mariano, bueno, a todos en general. Ahora, como el tango es filosofía cantada, tiene más que decirnos. Y viene una tanda con la única tanda. Susana Rinaldi. Qué divinura del mundo. Susana Rinaldi va a interpretar primero Melodía de Arrabal, luego Sur, y cerramos la tanda con El corazón mirando al sur. Todos por Susana Latana Rinaldi. Cuando guste, Claudia.

Llegamos al final. Y recuerde que mientras haya un bandoneón que suspire y una voz que recuerde, el tango seguirá viviendo entre nosotros. Un fuerte abrazo, hasta el próximo encuentro y a cuidarse, che.

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4: 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Hola, hola, ¿qué tal? Muy, pero muy buenos días. Buen lunes para todos, amigos oyentes del 89.5 Radio Municipal de General Rodríguez. Aquí estamos ubicados en el oeste del conurbano bonaerense, en la provincia de Buenos Aires, República Argentina. Y así, de esta manera, estamos dando comienzo a la mañana informativa 2026, que es el primer noticiero del día en nuestro partido. Les damos la bienvenida desde la operación técnica a la señorita Claudia Núñez, desde la dirección el señor Alejandro Kreski, y quien te recibe con el micrófono en mano para llevarte la información local, regional, nacional e internacional con actualizaciones al momento y que ustedes se mantengan informados y lo que sucede en tu comunidad, en la Argentina y en el mundo, en duplex como siempre, con la FM original instalada, como ya saben, dentro del predio del Hospital Nacional Baldomero Sommer, y a través de la radio FM 89.5 con su transmisión de Facebook para los 80 barrios del partido rodriguense y de cualquier lugar del planeta también. Así que una hora para que comiencen el día informadas, informados aquí en la mañana informativa. Otra mañanita de lunes con frío. Temperatura en estos momentos es de apenas 2 grados, una humedad del 97%, una presión de 1021 hectopascales. Los vientos soplan del sector oeste a 10 kilómetros y medio en la hora. El sol debería aparecer 8.03 y ocultarse a las 17.58. Un día con una luna en cuarto menguante y el cielo en un día de hoy, que hoy estará despejado con intervalos nubosos o con nubes también. Y una máxima pronosticada de 11 grados sin lluvias. A partir del día de hoy, desde las 5.27 de la mañana que ya pasaron, viviremos el fenómeno afelión. Mañana cuando esté por aquí visitando Sumate que nos resta Rubén, Leonardo Pergamén, le vamos a preguntar sobre el tema, porque 5.27 de hoy es la Tierra está muy lejos del Sol. No podemos ver el fenómeno, pero sí podemos sentir su impacto. Esto va a durar hasta el mes de agosto. Tendremos entonces un clima frío, más que el clima frío de siempre, lo que va a repercutir en la gripe, en la tos, en la dificultad para respirar y otros temas respiratorios también. Debemos aumentar la inmunidad consumiendo muchas vitaminas, complementos para que nuestra salud sea fuerte. Quiero decirles que la distancia entre la Tierra y el Sol es de 5 minutos luz o 90.000 kilómetros que entre uno y otro. Y el fenómeno del afelio nos aleja 152 millones de kilómetros, es decir, un 66% más lejos la Tierra del Sol. Por eso sentimos este clima gélido, más gélido que en otros momentos. Y esto va a ser hasta agosto, o sea, nos queda un mes por delante. El aire estará más frío, nuestro cuerpo no está acostumbrado a esta temperatura, es mucha la diferencia. Debemos mantener las condiciones de salud al máximo y no importa si está nublado o hay sol. El aumento del frío se va a sentir igual en los próximos días también. Bien. Dicho esto, tenemos que decir que estamos en el día 187 del año, a falta de los 178 que aún faltan para finalizarlo. Signo zodiacal en Cáncer y el transporte público en General Rodríguez que está funcionando en forma normal sobre nuestra ciudad. Trenes Argentinos, Línea Sarmiento, a Moreno 10 y 22, a Luján 909 y a Mercedes 1131. En cuanto a los micros, locales 500 y 422, La Perlita con buen funcionamiento, como al igual también la 57, la 410, la Atlántida, como líneas de media distancia 276, 365, todas en horario en su paso por nuestra ciudad. Los caminos rurales para transitarlos con mucha precaución, con suelo muy blando debido a la lluvia caída desde la tarde de ayer. Ruta Nacional 8, Provincial 6, 724, 28 como camino del Buen Aire y ramal Pilar Panamericana con tránsito normal. No así por la autopista del Oeste, debido a un accidente automovilístico ocurrido aquí nomás en las primeras horas de la madrugada en el kilómetro 50-500. Esto es aquí en el partido nuestro de General Rodríguez, sentido Cava, y por tal motivo la circulación hasta solucionar el tema se realiza por colectora, así que hasta estar atentos con la velocidad sobre la misma, sobre la autopista del Este, aquí en el kilómetro 50-500 debido a ese accidente automovilístico. Los subtes del Premetro y el servicio de Metrobús para viajar y transitar con normalidad y la actividad aérea en Aeroparque y Ezeiza con operaciones normales en arribos y también en partida. Previo sorbo de café, deseando que hayan pasado, bueno, esperando, mejor dicho, que hayan pasado un buen fin de semana, a pesar del tiempo en el día de ayer, mucho sufrimiento que venimos viviendo desde el partido de Argentina, Cabo Verde, no hablar de ese tema, pero va a tener que cambiar mucho la selección argentina, más allá del buen partido que hizo Cabo Verde, ¿no?, que impidió el triunfo de Argentina, que lo tenía por momentos, nunca lo tuvo Argentina, para mí entender, este asegurado el triunfo. Pero bueno, buena la presentación por primera vez en una historia de Cabo Verde en un Mundial, ¿eh? Al igual que Noruega, que ayer lo vimos ganar con dos goles de Haaland, ese animal, esa bestia que tiene en el equipo noruego, que lo liquidó a México, lo liquidó realmente, Haaland, y un equipo noruego que tres veces se enfrentó a Brasil. Las tres veces Brasil no le pudo ganar. Y la última hace 36 años atrás, si mal no me equivoco, donde por el Mundial, que fue la última vez que Noruega lo jugó, le ganó a Brasil 2-1. Igual resultado que el de ayer. Pero eso es tema para hablar sobre el tema del Mundial. Nosotros esperamos mañana a ver si pasamos a cuartos y ser uno de los 8 mejores del mundo, ¿no? Mientras tanto, vamos con el santoral católico del día de la fecha. Hoy estamos a 6 de julio. 6 de julio y tenemos que venerar en el día de hoy a Santa Siriaca, a Santa Dominica, a San Guar, a San Justo, a Santa María Goretti, a Santa Monena, a San Paladio de Escocia, a San Pedro, a San Pedro Juan Soulón, a San Rómulo de Fiesole, a San Sisuez, al Beato Agustín José, a la Beata María Teresa, a la Santa Nazana Ignacia y a la Beata Susana Águeda, como también al Beato Tomás Alfil. Esto es en cuanto al santoral católico del día de la fecha. Ahora pasamos, sí, a algunos acontecimientos ocurridos un día como hoy, un 6 de julio, donde se está conmemorando, por ejemplo, el Día Mundial de Zoonosis. Y en la Argentina se celebra el aniversario de la fundación de la ciudad de Córdoba, que fue allá por 1573. En esta fecha también nacieron figuras históricas como la pintora Frida Kahlo en 1907 y el líder espiritual Dalai Lama en 1935. Recuerdo también algunos acontecimientos. 1573, Jerónimo Luis de Cabrera fundaba la ciudad de Córdoba a orilla del río Suquía. En 1885, un científico francés, Louis Pasteur, aplica con éxito la primera vacuna antirrábica a un niño que había sido mordido por un perro, lo que dio origen al Día Mundial de la Zoonosis. ¿Entendido? 1907, nacía en Coyoacán, en México, la icónica pintora Frida Kahlo. En 1935, nacía Tenzin Gyatso, el 14º y actual Dalai Lama del Tíbet. Bueno, estos son algunos de los acontecimientos que estamos celebrando en el día de hoy, ¿no? ¿Celebraciones? Claro, celebraciones si las hay, también las hay, ¿no? Porque en la Argentina es el Día del Empleado Legislativo, que se celebra en conmemoración del primer Congreso Nacional de Empleados Legislativos que se concretó en la ciudad de Salta. También es el Día del Abogado Víctima del Terrorismo de Estado. Esto está celebrado en honor a los abogados laboralistas secuestrados y asesinados en la recordada Noche de las Corbatas, no la Noche de los Lápices, Noche de las Corbatas. Se conoce a la Noche de las Corbatas como el conjunto de secuestros de abogados y familiares de estos. 14 personas en total durante la última dictadura cívico-militar argentina, recordamos entre el 76 y el 83. Los mismos fueron realizados por integrantes del ejército argentino que actuaban en forma ilegal. La Noche de las Corbatas, por los abogados, ¿no? El conjunto de abogados y familiares de estos. Así que esto se celebra aquí en la Argentina. Los cordobeses están de celebraciones también hoy, porque en Córdoba es el aniversario de la fundación de la ciudad de Córdoba, ya lo hablamos, fundada el 6 de julio de 1573 por el sevillano Jerónimo Luis de Cabrera, a orillas del río Suquía, en la actual zona del barrio Yapeyú, allí en Córdoba. Y la bautizó como Córdoba de la Nueva Andalucía en honor a la ciudad española de donde provenía la familia de su esposa. Celebrando los cordobeses hoy, también nos anotamos, el aniversario de la fundación de la ciudad de Córdoba. Y si hablamos de celebraciones, hoy el día, como dijimos, mundial de la zoonosis, que es la enfermedad infecciosa que ha pasado de un animal a humanos. Algunos investigadores definen zoantroponosis como aquellas enfermedades que el ser humano contagia los animales, y la antropozoonosis, las enfermedades que los animales contan contra los humanos, ¿no? En recuerdo esto también de un hito médico, la aplicación de, como decía hoy, de la primera vacuna, o decía hace unos minutos atrás, una primera vacuna antirrábica, en 1885, por Louis Pasteur, de a José Meister. José Meister tenía 9 años de edad, era un niño que fue mordido por un perro infectado. Y esta fecha busca generar la conciencia sobre las enfermedades zoonóticas, aquellas que se transmiten entre animales y humanos, como la rabia, la gripe aviar, la brucelosis o incluso la COVID-19. Más del 60% de las enfermedades infecciosas humanas conocidas son de origen zoonótico. Y el 75% de las enfermedades emergentes provienen de animalitos. Hoy es el Día Internacional del Beso Robado. ¿Quieren enterarse por qué? El Beso Robado, una celebración que es similar al Día Internacional del Beso. El Día Internacional del Beso se celebra el 13 de abril de cada año, una fecha que surgió gracias al beso más largo de la historia, ¿no? Que duró 58 horas, no le creo, y que fue protagonizado por una pareja tailandesa durante un certamen. La pareja, de esta forma, rompía su propio récord de 46 horas besándose. El 13 de abril se celebra en Gran Bretaña desde el siglo XIX y en Estados Unidos desde el 2006, el Día del Beso Robado, día para tomar valor, por decirlo así, y darle un besote a la persona que se deseó hasta ese tiempo, o desde hace tiempo, ¿no? O si te lo ves, tenés las ganas de darle un beso a alguna señorita desde hace tiempo, bueno, robale el beso, ¿no? Y mantenerlo el tiempo que puedas y batís el récord vos también. Bueno, mirá qué formas de tener celebraciones el día de hoy. El de zoonosis y lo banco, pero el Día Internacional del Beso me parece una exageración. En gastronomía es el Día Mundial del Pollo Frito, bueno. Estamos acostumbrados al pollo frito, el pollo braiser, un plato compuesto por trozos de carne de pollo tierno, a veces enharinados o rebozados y luego se ponen a freír, ¿no? Con origen en el sur de los Estados Unidos, este platito se ha reinventado en todo el mundo, mezclando técnicas, sabores y tradiciones que lo mantienen siempre, pero siempre vigente. Bien, acontecimientos, celebraciones y ahora nacimientos en un día como hoy, 6 de julio. Previo sorbo de tecito, servido por mi compañera, la señorita Claudia Núñez. Bueno, nacidos un día como hoy, 1889, Blanca Podestá. Algunos la recuerdan todavía, una gran actriz argentina. En 1921 nacía Nancy Reagan, primera dama de Estados Unidos, esposa de Donald Reagan. En 1921, Pepa Noia. Alcancé a conocer a Pepa Noia como a Villaflor también, porque Pepa Noia es Josefina García de Noia, activista argentina, también una de las fundadoras de Madres de Plaza de Mayo, fallecida en el 2015. En 1925, Bill Haley nacía, William John Clifton Haley, el músico estadounidense, uno de los propulsores del rock and roll internacional. En 1927, Janet Leigh, una actriz que la recordamos, actriz estadounidense, ganadora de un Oscar del Globo de Oro por la peli, famosa peli, Psicosis, de Alfred Hitchcock. Janet Leigh. En 1946, George Bush, un Bush político y presidente argentino. El mismo día, Gerardo Romano, el actor argentino. El mismo día, también nacía Sylvester Stallone, actor de Estados Unidos. No falta para nada decirles quién es Sylvester Stallone. En 1946 también, ¿no? Toquinho, el músico brasileño. Así que 2-4 cumpleaños en el mismo día. George Bush, al menos los que tengo, habrán nacido mucho más, por supuesto, pero George Bush, Gerardo Romano, Silvestre Stallone y Toquinho. 1950 nacía Juan Carlos Mendizábal, locutor y presentador televisión argentina. Y en 1961 nacía Juan Palomino, el actor argentino. Algunos fallecidos, pocos fallecidos, hubo muchos, pero vamos a remarcar poquitos. Un 6 de julio, 1971, Louis Armstrong, músico y trompetista de jazz estadounidense. En 1999, Bernardo Gandulia, futbolista argentino. En el 2014, hace 12 años atrás, Rogelio Polesello, pintor y escultor argentino. En 2019, Joao Gilberto, cantante y músico brasileño. En el 2020, Ennio Morricone, compositor y director de orquesta italiano. Y en el 2022, se recuerda el fallecimiento de James Caan, el gran actor estadounidense. 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Te informa la hora de hoy y el próximo tema, 8 horas 16 minutos. Buen día, Nelly, y para todos ustedes también, el próximo tema ya en el aire aquí en la mañana informativa.

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1: Bien. Hacía tiempo que no escuchaba Puente Pexoa, ¿no? Así se llama. Gracias, Claudita, Bueno, recordarlo, ¿no? Buenos temas, digamos, bien argentinos. Puente Pexoa. 2 de abril, la farmacia 2 de abril, en 2 de abril, 484, la farmacia que está de turno, 24 horas en horario corrido, hasta mañana a las 8 de la mañana, 2 de abril. La farmacia Franco en Avenida Italia 800, como la farmacia Maravilla en Avenida Nemesio Álvarez 1295, son las dos farmacias de turno hasta la hora 23 del día de hoy. 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Y ahí nos metimos en el desarrollo de noticias del día de hoy, cuando la temperatura no se ha modificado, seguimos en 2 grados y medio, el cielo está nublado, vamos a tener sol, va a estar mayormente despejado, pero algunas nubes que se van a cruzar encima. Bien, desarrollo de noticias, el acuerdo electoral que se analiza en el gobierno y la advertencia puertas adentro por la interna libertaria. La Casa Rosada inaugura una nueva etapa de funcionamiento político con el empoderamiento del ala de Karina Milei. Las desconfianzas entre las facciones del oficialismo, el relanzamiento de la relación entre la nación y los gobernadores, con los que podría haber un consenso para el año que viene. El gobierno ha inaugurado esta semana una nueva época de su gestión que estará caracterizada por una fuerte hegemonía interna. ¿De quién? De Karina Milei en toma de decisiones políticas y las pretensiones de mayor diálogo entre la nación y las provincias, tanto en el plano legislativo también como en el electoral. Hasta el año pasado el karinismo parecía tener una relación más hostil con los gobernadores a los fines de imponer el sello violeta. Son los virajes que se hacen necesarios en pos de la reelección del presidente Gerardo Milei. Armanda Karina, gobierna Karina, me parece Karina es la que no se propone para la relación, pero sí va a seguir mandando. Bueno, una de la información mediática, Mauricio Icardi le declaró la guerra a Yanina Latorre, pegándole donde más le duele a Yanina, la amante fija de su marido. Y sí, vos te querés enterar, ¿no es cierto? Una amenaza que promete sacudir al mundo del espectáculo. Porque la pelea mediática entre Mauricio Icardi y Yanina Latorre alcanzó un nuevo nivel de tensión con acusaciones cruzadas que prometen mantener en vilo al ambiente del espectáculo argentino. Todo comenzó cuando la conductora insinuó que la China Suárez, pareja de Mauro, mantenía una relación con el piloto de turismo carretera Franco De Ambrosi, apoyándose en supuestos chats y pruebas que aún no mostró. Mientras tanto, el delantero del Galatasaray, que Mauricio Icardi, lejos de quedarse de brazos cruzados, respondió con una andanada que dejó a todos boquiabiertos. Aseguró tener en su poder fotografías que demostrarían que Diego Latorre, el marido de Yanina, tiene un amante fija. ¿Dónde? En Miami. Le gustó. Esta también anda con el tema de la respuesta de Icardi no se hizo esperar. Fue tan directa como despiadada. Comenzó ironizando sobre la supuesta pérdida de interés del público, citando las propias palabras de la ex angelita. Y remarcó que a pesar de ello, ella le dedicó una maratón de coberturas en radio, televisión y redes sociales. ¿Qué pasó a Rusa? ¿Andás nerviosa? Recuerdo tus dichos que eran algo así como la gente se aburrió y ya no venden. Pero ¿cómo que no? Si ayer nos dedicaste una maratón de programas de radio, programa de TV, 200 historias en Instagram y 200 comentarios en X. Esto le dice Mauro Icardi a Rusa. Mirá, ¿qué pasó a Rusa? Andás nerviosa, le dijo. Conocido por su carácter explosivo, Maurito no midió sus palabras al referirse al estado emocional de su rival utilizando términos como alterada, angustiada y quizás el más hiriente, cornuda. Esta última palabra en el contexto de una disputa disputa pública, ¿no? Lo ha movido a Mauricio Icardi a pegarle un poquito a Yanina Latorre, recordándole que su marido tiene un amante, no sería nada extraño, en Miami o en Miami, como quiere decirle usted. Bueno, la información más mediática que tenemos en el día de hoy. Bueno, cuando les dije que cambia el pronóstico, cómo sigue la ola polar, cuándo aflojará el frío y qué pasará con la ciclogénesis. Nuevamente, ahora se habla de ciclogénesis, ¿vieron? Van cambiando los modismos, los términos, ¿no? Después de una de las irrupciones de aire polar más persistentes del invierno, Argentina comienza una nueva semana con un cambio gradual en el panorama. Aunque el frío va a seguir siendo protagonista, las temperaturas iniciarán una lenta recuperación hacia valores más habituales para julio. Luego de una de las irrupciones de aire polar más persistentes del invierno, el tiempo comienza a mostrar señales de cambio en gran parte de la Argentina. Si bien el frío va a seguir siendo protagonista, las temperaturas empezarán a recuperarse lentamente y volverán a ubicarse en valores más habituales para lo que sucede siempre en julio, según indican los reportes de los que accedió nosotros y el cuerpo de colegas del conurbano bonaerense en el Servicio Meteorológico Nacional, confirmando además la primera ola de frío de la temporada, un episodio que afectó especialmente a la provincia de Buenos Aires y al área metropolitana de Buenos Aires, del AMBA, donde durante varios días consecutivos las temperaturas máximas y mínimas, como sufrimos, permanecieron por debajo de los umbrales climatológicos. No obstante, el cambio va a ser paulatino y las heladas van a seguir presentes durante el inicio de esta semana, así que hoy lunes con temperaturas bajo cero a la mañana, no las hubo, y una ciclogénesis frente a Buenos Aires. La jornada de hoy vuelve a estar marcada por temperaturas cercanas a los 0 grados. Por ahora te dije que tenemos 2, ¿no? ¿No? Ha calmado un poquito el viento, sopla a 9 kilómetros en la hora del sector oeste, y bueno, tendríamos, por ejemplo, a la mañana, bien de madrugada, 0 grados, incluso inferior a los 0 grados en amplios sectores de la región pampeana, Cuyo y también en la Patagonia. Bueno, titular político nuevamente, si los hay, es La Libertad Avanza, que busca acuerdo para sesionar la próxima semana o esta semana y tratar la propiedad privada. El temario se va a acordar el miércoles, este miércoles, en la reunión de labor parlamentaria, donde también se incluirá la ley Hojarrasca y los pliegos judiciales. Yo digo, esta semana tenemos media semana de trabajo, ¿no? Porque el miércoles están anunciando esto, no es hacer cosa que se empiece a tomar todas las vacaciones de largo fin de semana, ¿no? Y no haya quórum. Bueno, ayer vieron la carrera, algunos la vieron, algunos no la vieron. Yo la vi, la carrera de Fórmula 1, bien colapinto, hay que decir muy bien, largó 19. Qué curado, qué. Oh, seguía en el mismo puesto por ahí, puesto último, pero llegó noveno Franquito. No es que haya pasado 10, porque 3 abandonaron, ¿no? Pero qué carrera está haciendo y qué carajo está haciendo. Esa es una expresión que marcó Colapinto sobre su compañero de equipo, Pierre Gasly. Francés tenía que ser el tipo, ¿no? Tuvo un fuerte chispazo con su compañero de equipo, el francés Pierre Gasly, ¿no? Colapinto, el piloto argentino de Fórmula 1, vivió hasta en el día de ayer un día intenso en el Gran Premio de Gran Bretaña, además de una gran remontada, protagonizó un fuerte cruce con su compañero de Alpine, Pierre Gasly. El pilarense, que largó desde el fondo de la parrilla, te dije, puesto 19, y en la primera vuelta ya había ganado 5 posiciones, sin embargo la carrera no estuvo exenta de polémica en la disputa por lugares con Gasly. Los dos estuvieron al límite y casi se tocan por un cierre que tuvo, ¿quién? El francés, que siempre segundo los franceses, ¿no? Vamos a ver este año en el fútbol cómo le va. Y eso a Colapinto no le gustó y tuvo un diálogo en plena carrera que le dijo a su box, diciendo, ¿qué carajo está haciendo Pierre? ¿Qué carajo? Me cerró, ¿no? Tuvimos a punto de estar apretados los dos. No, amigo, se movió en el frenaje. ¿Qué carajo está haciendo, amigo? Casi chocamos. Es inaceptable. Y tenía razón, Franquito. Tenía razón porque después las imágenes mostraron cómo Pierre le cerraba el paso a Colapinto, que terminó noveno y ligó 2 puntitos. Y Pierre llegó atrás, décimo, con 1 puntito. Bueno, así anda Colapinto y Alpine. Vanessa Morla declara hoy lunes en el juicio por la muerte de Maradona. La pareja de Maximiliano Pomargo, el ex asistente personal de Maradona, será la única testigo de la 25ª audiencia. Hay 200 testigos, recuerden. Hermana del abogado y ex apoderado de los derechos de imagen de Diego Armando, Matías Morla, declara hoy en el juicio por la muerte de Diego. Fuentes del caso han informado que la pareja Maximiliano Pomargo, ex asistente personal del astro argentino, es la única testigo de la 25ª audiencia que se va a llevar a cabo hoy lunes por primera vez en lo que va del debate. La otra jornada va a ser el miércoles, debido a que el jueves es, como estamos diciendo, el feriado por la declaración de la independencia y el viernes es un día no laborable con fines turísticos. Así que el neurocirujano Leopoldo Luque, la psiquiatra Agustina Kosachov, el psicólogo Carlos Díaz, el médico clínico Pedro Di España, el enfermero Ricardo Almirón, el coordinador del equipo de enfermería Mariano Perroni y la jefa de cuidados domiciliarios de Swiss Medical Nancy Di Forlini se encuentran acusados por homicidio simple con dolo eventual, delito que prevé una pena en expectativa que va desde los 8 a los 25 años de prisión. Ahí está, no lo dejan tranquilo a Diego Armando. Pero hoy declara una sobre tantos, ¿eh? Los demás ya se están tomando los días de vacaciones. Bueno, por otro lado, los gremios peronistas exigen recuperar su protagonismo en el armado electoral. Dirigentes de las 62 organizaciones han advertido que buscan dejar de ser convidados de piedra y demandaron ocupar el espacio legado por Perón y Evita. Con una marcada impronta por la unidad y un reclamo claro de protagonismo político, se ha llevado un masivo encuentro nacional y regional de representantes gremiales nucleados en las 62 organizaciones peronistas en la sede del barrio porteño que tienen en Caballito. Y en el marco del proceso de normalización que atraviesa el brazo político del movimiento obrero, el plenario funcionó como una demostración de fuerza sindical orientada al armado político para las próximas elecciones. Por intermedio del nucleamiento, los gremios buscan consolidar su estructura territorial y programática para influir de manera directa en las listas del peronismo o en un armado propio de cara a las próximas elecciones. El encuentro contó con una fuerte presencia de la primera línea de camioneros, encabezada por Hugo Moyano, por Jerónimo Moyano y Octavio Argüello, dirigente integrante de la conducción de la CGT. La participación de Argüello significó un guiño importante por parte de la Confederación General del Trabajo al proceso de reorganización de la 62. Finalmente, debo decirle que los gremios del agrupamiento intentan devolverle el brazo político sindical la centralidad histórica que supo tener el justicialismo. También sumaron su peso estratégico numerosos dirigentes de diversos sectores y seccionales, incluyendo a Morón, Regional Tuyú, Avellaneda, Lanús, Esteban Echeverría, Zona Norte. Estuvieron presentes Juan Carlos Mugo, del Caucho, Rubén Grimaldi de Utera, Marcelo Dávila de Guinchero, Julio Esteves de USAFIP, Adolfo Villafaña de Chacinados, Cacho García, Estaciones de Servicio, Guillermo Lugones y muchos otros más. Se pudo saber que durante el cónclave, Julio Rubén Ledesma, secretario general de CEOSCA, Zona Oeste y referente central del espacio, analizó el escenario político actual y fijó de objetivos estratégicos de los trabajadores. Estamos aportando un elemento más con este encuentro de gremios y sindicatos nacionales, provinciales y regionales. El objetivo es llegar a un punto de encuentro respecto a participación del movimiento obrero a través de las 62 organizaciones peronistas. Bien, ATE denunció el vaciamiento del Estado y apuntó contra los nombramientos de Adorni. El dirigente Rodolfo Aguiar aseguró que los despidos en la CNA son un golpe al corazón del plan nuclear y advirtió sobre una posible nueva huelga nacional. Cada vez que habla Aguiar, marca una huelga. El secretario general de ATE, Rodolfo Aguiar, cuestionó con dureza la política del ajuste de gobierno

si es que se gana, con mayoría de franceses, escuchen bien, con mayoría de franceses, Argentina ya conoce la terna arbitral para enfrentar a Egipto en el Mundial. Mirá, si hay árbitros, tienen que ser árbitros franceses mañana dirigiendo a Argentina. Esperamos que se porten bien, que no sean tipo Mbappé, ¿no? Un tipo que cada día le tenemos más asco, al menos quien te habla. FIFA le puso condimento a la previa del encuentro en el que la albiceleste buscará vencer al elenco egipcio de Mohamed Salah y Mahmoud para acceder a los cuartos de final de la Copa del Mundo. La selección argentina deberá enfrentar a Egipto mañana desde las 13 horas a horario local y ya conoce la terna virtual que va a dirigir el partido con mayoría de presencia francesa, ¿no? Así que árbitros franceses, este duelo válido por los octavos de final que se va a llevar a cabo en el estadio Mercedes-Benz de Atlanta, un estadio muy refrigerado, no va a estar agobiado como fue una de las salidas elegantes que tuvieron muchos de la selección nacional al decir que los jugadores jugaron muy con un clima muy agobiante. El encargado de impartir justicia va a ser acompañado por sus compatriotas Cyril Meunier y Mendy Ramouni como los asistentes 1 y 2, respectivamente, mientras que el cuarto árbitro será Sven Skas de Noruega. En tanto, Isaac Bachekin, también oriundo del país noruego, será el de reserva. Bueno, ahí está, mañana vamos a ver cómo va con los árbitros, pero cómo le va, mejor dicho, a mi entender, la estrategia que utilizará la Argentina, el armado de Argentina, que va a haber cambios, y varios cambios, por lo menos 2-3 cambios de entrada. Bueno, ya llegaron los muchachos bomberos voluntarios acá de General Rodríguez, se los recibió como se debe recibir, ¿no? Con, por decir así, honores, ¿no? Amplios, porque siempre están al punto y al mando cada vez que hay una consecuencia trágica como la que sucede en Venezuela, porque todavía sucede, bueno, han vuelto los brigadistas, los de acá de General Rodríguez. Y el gobierno amplió ahora el operativo de asistencia a Venezuela con un nuevo contingente de brigadistas. La ministra Alejandra Montioliva confirmó el recambio logístico de los rescatistas que trabajan intensamente en el lugar del desastre. Anunció que un segundo grupo de brigadistas partió hacia Venezuela para completar el relevo de los equipos argentinos desplegados en las zonas afectadas por los terremotos. Repuntó la imagen de Milei, impulsada por factores económicos, y caen los referentes peronistas, dicen. En una encuesta de Atlas, Intel muestra una mejora en los niveles de aprobación del presidente, impulsada por la recomposición de los salarios y un IPC que perforaría el 2%. Para esta encuesta de Atlas, Milei no ganaría en primera vuelta, pero sí lo haría en segunda vuelta, si es que las hay. Bueno, más esta información del día de hoy. ¿Qué cambio va a hacer la selección argentina? No te lo puedo decir. En cuanto a Venezuela, te puedo decir que ya son 3.342 los muertos y 16.740 los heridos por los terremotos, un balance que también indica que 6.462 personas han sido rescatadas. 86.794 familias han recibido atención y 17.345 permanecen sin vivienda. Lamentable. ¿Y cómo va a seguir aumentando este informe? Realmente con números malos, ¿no? Scaloni define el equipo, sí. Tres cambios en análisis para el cruce frente a Egipto. Y sí, yo te dije entre 2 o 3, ¿no? El plantel viajó a Atlanta, nueva sede del albiceleste, para el partido de mañana a 1 hora argentina. Y después de un sábado destinado a tareas regenerativas y trabajos de gimnasio para los futbolistas, disputaron los 120 minutos del triunfo 3-2 sobre Cabo Verde, donde todavía seguimos cortando clavos. El técnico pondrá el foco en la recuperación física y en corregir varios aspectos del funcionamiento. Nicolás Tagliafico podría recuperar la titularidad de Facundo Medina o en reemplazo de Facundo Medina. Lautaro Martínez es otra incógnita que se encuentra en la delantera, porque Lautaro llegó al Mundial con una leve ventaja sobre Julián, debido a que el atacante del Atlético de Madrid arrastraba una lesión del tobillo, pero tampoco fue solución Julián. Andan los 2-9 que tiene la selección argentina medios torcidos en el juego y con el arco,
y algunos de los dos va a formar parte mañana del primer equipo. Y Leandro Paredes, que dejó una buena imagen con su ingreso y tiene chance concreta de ser titular, lo que permitiría que Alexis Mac Allister, para mí no sería

por Alexis McAllister, regrese a una posición más natural. Pero ¿a quién reemplazará? A De Paul. Lo reemplazará Thiago Almada. Nico González aparece como otra alternativa para esa zona, mientras que Thiago Almada es quien hoy tiene más posibilidades de salir del equipo. Bueno, vamos a ver cómo forma Argentina mañana para enfrentar a la selección egipcia de Mohamed Salah y Mahmoud. Bueno, 8 horas, 40 minutos, es hora ya de irnos al segundo tema musical de la mañana. Y claro que sí, después venimos con toda la información, agenda municipal y actividades en general, Rodríguez.

44 minutos de la hora 8. Mandamos saludos y gracias por escribirnos vía transmisión de Facebook. Jorgelina Domecq y Titina Domecq. Hola Titina, hola Jorge, que tengan buen día. Dice, hola, buenos días, Carlos, besos, Jorgelina y Titina. Titina, que cumplimos el mismo día en los años junto a Titina Domecq. Un besote grande para ella, Bueno, segunda parte, prensa del Cuerpo de Bomberos Voluntarios de General Rodríguez nos envía el informe de los ayeres del día de ayer, que fueron tres. A las 11 y 12 de ayer salió el móvil 16 por falsa alarma en Avenida Central 3835. A las 12 del mediodía, pleno mediodía de ayer, salió el móvil 16 por incendio de un contenedor en Estrada y Urquiza. Y a las 14:43 salió el móvil 16 por incendio de basural en Avenida del Oeste y Varadero. En el día de hoy, entre las 0 horas y las 8 y cuarto, a las 7 de la mañana salió el móvil 18 por viaje de comisión a Ciudad Autónoma de Buenos Aires, ¿no? Ahora nos metimos en la agenda municipal del día de hoy. Hoy de 11 a 13 horas se va a llevar a cabo el dispositivo territorial comunidad organizada en el Centro Integrador Comunitario, es el SIC de Güemes. Odontología, este lunes hay atención odontológica en 7 centros de atención primaria municipales. El número 7, Almirante Brown, el 8 en Agua de Oro, el 9 en Parque Rivadavia, el 16, que es el Hospitalito, 2 en Villa de Bengochea, el 17 y el 18. El 19 en Barrio Bicentenario. Como todos los días, de lunes a viernes en el Hospital Odontológico, la atención de guardia es de 7 a 21 horas. Y la guardia oftalmológica, como todos los lunes, miércoles y viernes, el Hospital Oftalmológico tiene atención de guardia hasta la hora 20. Los sábados y feriados atiende de 8 a 12. Gimnasia para embarazadas, todos los lunes a las 10 de la mañana se realiza gimnasia para embarazadas, donde en el Hospitalito, Cherubini 450. En el taller de la Casa de las Culturas Dardo Malvino se brindan hoy lunes actividades, talleres mejor dicho, en la Casa de las Culturas. Ritmos latinos, canto mayores, macramé, tai chi, violín y canto principiante 18 a 20 horas como taller de radiodifusión. Este lunes a las 17:30 a 19 rigen o siguen, mejor dicho, las clases de taller de radiodifusión que se brindan en el Museo Histórico Municipal Bernardo de Irigoyen en Sarmiento 518. Próximamente, Bien de Familia, este miércoles a las 10 se va a llevar a cabo la entrega de los certificados de Bien de Familia en la sede del Sindicato Trabajadores Municipales. Y Puerta Violeta, este miércoles a las 10 de la mañana de hasta las 11:30 y de 14:30 a 16, funcionará Puerta Violeta, el grupo de mujeres y taller grupal para mujeres en situación de violencia de género. El mismo se brinda en Intendente Mani y 9 de julio. La información con la gente de Puerta Violeta es el 11-6923-2013. 11-6923-2013. Y el EPI Panambi, el lunes 13 de julio, el lunes que viene a las 11, se festejará el cuarto cumpleaños del EPI Panambi en el barrio San Enrique. En cuanto al ciclo de orquesta municipal, el jueves 16, la semana que viene, a las 17:30 se llevará a cabo en la parroquia Nuestra Señora del Carmen la última de los conciertos, o el último de los conciertos del ciclo de música latinoamericana. Bueno, recordamos que hoy lunes 6 a las 2 de la tarde reiteramos la charla de huerta y entrega de semillas de temporada bajo la dirección de la Secretaría de Producción y Desarrollo, Secretaría de Desarrollo Comunitario, donde en Huaqui, entre Ayacucho y San Lorenzo, el barrio Parque Granaderos. Hoy lunes 6, 2 de la tarde. Bueno, y a partir del día de hoy la información dice que hay cambios en las licencias de conducir para profesionales. Se implementa un nuevo sistema para las licencias profesionales de las clases C, D y E. ¿Qué cambia? Las licencias podrán ser jurisdiccionales dentro de la provincia de Buenos Aires o interjurisdiccionales, o sea, todo el país y el exterior. Para las licencias interjurisdiccionales, las evaluaciones estarán a cargo de prestadores externos habilitados. La licencia física seguirá siendo el único documento válido en la provincia de Buenos Aires. El objetivo de esta medida es unificar la licencia nacional de conducir, reemplazada la LINTI, y fortalecer los controles y mejorar la seguridad vial. Todo a partir de hoy,
lunes 6 de julio. Para más información, acércate a la dirección de licencia de conducir que queda en Teresa de Calcuta 143, aquí en General Rodríguez. ¿No? Lo del EPI Panambilla, te dije que te invitamos al cumpleaños número 4 del EPI. No falte porque nos vamos a divertir para celebrar juntos un año más, el lunes que viene a las 11 de la mañana. Y el operativo a frío que prosigue ante la ola polar, acércate al SIC, Centro Integral Comunitario del Barrio Güemes, sirve desayuno de lunes a viernes de 8 a 11 horas. Así que podés acercar con tus donaciones de frazadas, ropa de abrigo y calzado todos los días de lunes a viernes de 8 a 14 horas en Blas Pascal y Azuay y El Chañar. Bien, y también en este caso, el Sargento Guerrero está en el campo Barrio Parque de la Argentina. También se sirve desayuno de lunes a viernes de 8 a 11 horas en este llamado operativo frío. Este es el Centro Integral Municipal Presidente Néstor Carlos Kirchner. Así que aquí también puedes acercar tus donaciones de frazada, ropa de abrigo y calzado todos los días, en este caso en el Presidente Néstor Carlos Kirchner, de lunes a viernes de 8 a 14 horas. Sargento Carral y Estanislao del Campo en Barrio Parque La Argentina. Bien, noticias que provienen de la provincia de Buenos Aires, donde nos enteramos que provincia avanza con las obras de la Ruta 205 para fortalecer la circulación y la conectividad. Por otro lado, Kicillof encabezó una reunión del Movimiento del Futuro. No vamos a caer en ninguna provocación, ha dicho. Y la otra es Ferraresi, esta proviene desde Avellaneda, su intendente Ferraresi, el intendente allí de Avellaneda, en la zona sur del Gran Buenos Aires, ¿no?, donde ya se inauguró, reitero, la estación Costec y Santillán. Bueno, también Ferraresi ha advertido, estamos esperando la información que nos llegue a nuestra mesa de trabajo, porque renunció a la intendencia de Avellaneda, Jorge Ferraresi, y lo reemplaza su jefa de gabinete, que es Magdalena Sierra. La dirigente comunicó su nuevo rol en el distrito el viernes por la mañana, y bueno, ya Ferraresi no es más el intendente de Avellaneda. Esta intendenta, Magdalena Sierra, quien hasta la fecha se había desempeñado como jefa de gabinete en el municipio, además de tener una vasta trayectoria en la política, está casada con Ferraresi desde hace varios años. Es decir, que la mujer de Ferraresi reemplaza a Ferraresi. Así que a través de la página oficial del municipio y sus redes sociales, Sierra contó que continuará el camino que inició su esposo Ferraresi con enorme dedicación y transformó profundamente nuestra ciudad y la convirtió en un modelo de gestión. Mi compromiso es cuidar no solo a Ferraresi, sino todo lo que construimos juntos y seguir trabajando todos los días para que Avellaneda siga creciendo. No es más Ferraresi, pero sí lo seguirá siendo como intendente de Avellaneda, la esposa de don Ferraresi. Ya nos vamos a meter en el sorteo realizado en el día de ayer. Los domingos, ya sabes que no tenemos muchos sorteos, sino el telequino, el famoso telequino que era famoso antes. Mirá si te toca a vos. Te ganás 1.939 millones que han quedado vacantes porque nadie acertó los 15 aciertos. Pero 20 tuvieron 14 aciertos, cada uno 619.124 pesitos en el telequino que se juega una vez por semana los días domingos. Pero ayer domingo también se jugó el Quini 6 tradicional. Acá hay muchísima plata. Nadie acierta, 6 aciertos, perdón por la redundancia, 0 personas. ¿Cuánto quedaron vacantes? 3.676.407.386 pesos. Y con 5 aciertos hubo 13 personas que se llevan cada uno 3.990.000 pesos. Esto es el resultado en el Quini 6 tradicional. Reiteramos para Mabel. Buen día, Mabel, ¿cómo estás, Mabel? Ahí he recibido tu mensaje, ¿no? Espero que la pases bien, que estés bien. 2 de abril, la farmacia de turno. 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Y Franco, en Avenida Italia, el 800, como Maravilla, en Nemesio Álvarez, 1255, son farmacias que están de turno hoy hasta la hora 23.
Y en cuanto al clima, para ir despidiéndonos, la temperatura prosigue en 2 grados, 4 décimas de grado. Intenta salir el sol, pero yo te dije, hoy va a estar soleado, pero algunas nubes se van a pasar. A partir de las 10, 11 de la mañana vamos a sentir un poquito más el sol, pero la temperatura todavía sigue siendo baja, se mantiene en los 2 grados. Pero la máxima no va a subir mucho, 11 grados está pronosticado para el día de hoy. Para el día de mañana martes, un día similar al de hoy. 2 de mínima, pero la máxima va a subir 5 grados más, casi 6 grados más, porque se va a establecer en los 17 grados centígrados. Y así vamos a tener esta semana, con 17, 18 grados como máxima. Salvo el día jueves, cuando es feriado, que va a estar nublado, el viernes va a estar nublado, el sábado va a estar nublado, ¿no? Y bueno, y Claudia se la va a tener que aguantar así este fin de semana largo, ¿eh? Las temperaturas van a volver a bajar a partir del jueves, el día 9 de julio, para mantenerse pues con mínimas que estarán alrededor de los 5 grados para terminar la semana. Bueno, y nos estamos yendo, ¿eh? Nos estamos yendo. Gracias, Claudia Núñez, por tu amable atención, como siempre, ¿eh? Del fútbol, del mundial, vos querés saber quién va a jugar hoy. Dos partidos se juegan ahora para pasar a cuartos de final. Y hoy hay dos partidos interesantes. Portugal frente a España. Voy por Portugal porque para mí va a llegar a la final. No sé con quién va a jugar, pero Portugal-España, con el abominable Ronaldo. Y Estados Unidos, que tiene buen equipo, jugará con un equipo belga, con el de Bélgica, mejor dicho. Uno a las 16, la otra a las 21 horas. Estos son los dos partidos para hoy en el Mundial 2026. Nos vamos, prometemos volver en el día de mañana, pero la frase del día es esta: a veces se nos olvida que estamos viviendo momentos que antes eran sueños. Buen lunes para todos, en 23 horas volvemos. Gracias por estar del otro lado, siempre cuando hay que estar. Ahora, sumate, escuchá, informate, jugá y ganá. Hasta mañana y gracias.

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Muy, pero muy buenos días, General Rodríguez. Estamos en 89.5 Radio Municipal, acompañándote hasta el mediodía con toda la información, con todo lo que necesitas saber antes de salir de tu casa. 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

Muy buen día, Clau. Y también, qué buena cortina. Qué buena cortina. Muy buena cortina. La versión de Jack Black de la canción de Britney Spears, One More Time. Ahí, muy buenos días, Clau. Y le damos la bienvenida a los buenos días también a quien ya está en la calle. Ya salió, ya se fue. El señor Carlos Rubén Besani.

Muy buen día, Maxi querido. Y ya nos venimos para el lado del estudio. Y le damos la bienvenida y los buenos días al director de la emisora que nos acompaña como siempre, el señor Alejandro Kreuzki. Siempre voy a decir lo mismo. Queda muy bien con Darth Vader, etc.

0: Buen día, señor Alejandro.
1: Buen día, buen día.
0: ¿Cómo anda? ¿Todo bien?
1: Bien, por suerte, bien, bien.
0: Me alegro que así sea. Y ahora le damos la bienvenida y los buenos días a ella, docente, conductora de eventos y un montón de cosas más. Muy buenos días, señorita Karen Luz Dimieri.

0: Hola, muy buenos días, General Rodríguez.
1: Ah, tenemos mostaza también.
0: Estamos.
2: Pega, esta es medio bobona la canción. Hay una. No la podemos pasar al aire. Esta está muy buena, esta está muy buena.
0: Mañana fresquita, abrigate para salir, pues está bien, bien fresquito. Por ahora no llueve, pero hace un frío húmedo que agarrate, Catalina. Lo presentamos al conductor de todo tipo de eventos, por supuesto. Podés contratarlo para lo que quieras.
2: El cebador de mate de Barra Brava, si querés, no, no era más.
0: El señor Julián Méndez.

0: Muy, pero muy buenos días a toda la gente que está del otro lado. Gracias por estar acompañándonos en la 89.5, en Radio Municipal, y a su vez también tenemos que ir difundiendo a full también por www.generalrodriguez.gov.ar/radio.
1: Sí.
0: Por ahí también nos pueden escuchar desde cualquier punto del planeta, sí. Desde cualquier punto de la estratosfera, sí. Atmósfera, xenósfera, sarasófera también. En la ópera también. En todos lados nos pueden escuchar desde ahí. www.generalrodriguez.gov.ar/radio. O entras a la página de la municipalidad, www.generalrodriguez.gov.ar, y ahí tenés un botonito que dice radio. Ajá. Ahí, y ahí nos escuchás automáticamente.
1: Muy bien.
0: Desde cualquier lado. Imagínate estar, qué sé yo, en Noruega.
1: Sí.
0: En el medio de las montañas.
1: Sí.
0: Así, preparándote, haciendo el ¿viste? Haciendo el remo.
1: Sí.
0: Y ahí escuchando Sumate y No Resta.
1: Claro, ¿por qué no?
0: A la orilla de algún río.
1: En Madagascar, por ejemplo.
0: Ah, también. Mira,
1: ¿Por qué no?
0: Desde Brasil, ¿por qué no?
1: Mejor no, hoy no.
0: Preguntando qué se siente.
1: Hoy no, porque no podríamos disimular la alegría y nos bajarían en varios lugares.
0: Vas por Brasil, por qué sé yo, Copacabana.
1: Porque siempre decimos,
0: Copacabana, y vas preguntando, ¿es Brasil? ¿Es decime qué se siente?
1: En México tampoco. En México tampoco. Porque...
0: ¿En México? ¿Cómo
1: pero,
0: sería?
1: A ver,
0: cabrón.
1: Escúchame.
0: Cuéntame cómo se siente.
1: Separemos el tema.
0: Manito.
1: Cualquier tema del tema futbolístico. En todo lo demás, por supuesto que uno, si tenés que elegir entre, qué sé, Inglaterra y México, elegimos México. Pero en el fútbol no. En el fútbol lo lamento, sobre todo por los periodistas mexicanos de fútbol que son terriblemente cretinos con nosotros. Y lo mismo pasa con Brasil en fútbol, en todo lo demás. Por supuesto que Brasil tuvo un problema con cualquier potencia, estamos al lado de Brasil. Pero en fútbol lo siento mucho. Acá se terminó los hermanos latinoamericanos. Con el único.
0: En ese resultado podríamos decir que se dio algo que todos podrían haber dicho, che, gana Inglaterra.
1: No, pero México hizo un buen partido.
0: México hizo muy buen partido.
1: Yo estoy viendo
0: muy buen partido.
1: Cachito el resumen. Muy buen partido. Y perdió por un error. Por errores que cometió México.
0: Sí.
1: Porque el segundo.
0: Ahora te digo, estaba picante, ¿eh?
1: Y
0: más madera, las patadas. La patada más bajita es que cortaba el cuello.
1: Escúchame, los partidos mundiales que se vienen van a ser así.
0: Sí, bueno, sí.
1: Acá se terminaron los partidos bonitos, que qué sé yo.
0: Y porque ya se viene el cuarto de final, ya es.
1: Está bien, igual hay una cosa, ¿no? Están quedando los lógicos. Entonces, digamos, si juega. Cuando juegue, qué sé yo.
0: ¿Para vos Marruecos era lógico?
1: Sí, Marruecos.
0: ¿Noruega también?
1: Marruecos salió cuarto, no me acuerdo en qué mundial.
0: ¿En el mundial pasado?
1: Y bueno, salió cuarto. Ya está, Marruecos.
2: Noruega una vez ya nos sacó Alemania. Sí, los noruegos.
1: Yo por eso digo, Marruecos ya está dentro de la liga grande. Y después que juegue Francia, que juegue, bueno, ahora Noruega, que se sumó a esta liga también.
2: El alto rubio que tiene el pelo atado.
1: Haaland.
2: Bueno, hoy recién le mostraba a Clau
1: eso.
2: Cómo entrena. Entrena en
0: cómo come.
2: En una subida.
1: Sí.
2: En una subida que tienen.
1: Es una
2: allá por donde vive.
1: Sí,
2: y con todo, con toda calle de piedra.
1: Uh-huh.
2: Y entonces, claro, es impresionante lo que corre. Tiene un entrenamiento, pero terrible. 35 kilómetros por hora.
1: Acá hay una página que dicen los que hinchaban por Noruega, ¿no? Pero Noruega no juega contra... Ah, sí, todo el mundo jugando, salvo nosotros. Nosotros y los noruegos. El resto hinchaban todo por Brasil. No sé si están así, porque Haaland cae muy bien. Y me parece que es un tipo que ha hecho...
0: Y aparte es una selección que...
1: No jode.
0: Te gusta.
1: No jode, qué sé yo.
0: Claro, no tiene egocentrismo. No es que vos los ve en la cancha sobrando al resto.
1: Sí. El que me parece que bajó unos puntos fue Mbappé. Que yo lo entiendo lo de Mbappé porque lo cagaron a patada. Vamos a decirlo sinceramente. Le dieron como en bolsa.
0: Mamadera.
1: Cómo le pegaron los paraguayos.
0: Era la pelota llegar a Mbappé y Mbappé ya estaba cayendo.
1: Yo lo entiendo de paraguayo porque era la única manera para esas bestias que son los franceses. porque la diferencia futbolística era grande. Pero le dieron duro, entonces el tipo salió recaliente.
0: Era como Ever Ludueña, la otra vez le preguntaban, ¿cómo se le gana a Messi? Y anticipándolo mucho. Ah, sí, mucho, sí, que no llegue al estadio. Tratemos de que no llegue al estadio.
1: Bueno, acá pasa lo mismo. ¿Viste? Está bien, y lo lograron casi, si no hubiese sido por el penal, pero igual no sé cómo iba a ser Paraguay para hacer un gol. Con los 11 jugadores en el campo de ellos iba a ser difícil.
0: Y se tenían que descolgar del travesaño primero y después empezar.
1: Pero, viste, el fútbol siempre un error te da.
0: Bueno, algo que estuve viendo yo, por ejemplo, este fin de semana, los equipos más chicos, por un decir, se van tirando atrás, pero buscan constantemente el contragolpe. De decir, bueno, se la pierde. La pierde el otro, listo, vamos a buscarlo, sí, aunque sea despacio. Pero ayer Inglaterra, en el momento que queda con 10, que queda con uno menos, se tira muy atrás. Es estratégica y está perfecto. Obviamente no lo vas a tirar todo adelante y te vas a dejar al arquero solo. Pero cada vez que podía, salía. Cada vez que podía, salía. Te lleva un cansancio tremendo para todo el equipo.
1: Lo que pasa es que vos tenés que tener para... Lo hablábamos ayer con Lucio. Que para que Paraguay le pudiera hacer... un poco de daño a Francia, tendría que haber tenido un 10 como Riquelme y no importa el resto del equipo, un 10 como Riquelme y un 7 como Ever Mastrangelo, que el tipo siempre jugaba, era rapidísimo y con una pelota te hacía un gol. Tenía una pelota por partido. Era como Mastrangelo, no era como Haaland, porque Haaland es otra cosa, pero digo, era así de preciso. Tenía una sola pelota frente a un arquero, era gol. Y el tipo, como era rapidísimo, en los contragolpes le tiraban la pelota y el tipo corría. Las reglas de los AI eran distintas también, ¿eh? Eso ayudaba también, creo. Era mucho menos preciso. Bueno, qué sé yo.
0: Vamos con la pregunta del día de hoy, Karen Luz.
2: La pregunta del día de hoy, bueno, todos los lunes preguntamos cómo sigue el refrán. En el caso de hoy, el refrán dice, agua que no has de beber. Y las opciones son, déjala en el tanque, déjala de tomar... o déjala correr. ¿Cuál de estas es la opción correcta? Agua que no has de beber. Déjala en el tanque. Déjala de tomar. O déjala correr. 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Aparte, podés pedirte un tema musical. Hoy pedí lo que quieras, que Claudia te lo hace realidad. Bueno. Hablando de temas musicales, nada más.
0: Claudia quiere un 0 kilómetro.
2: No se hagan los vivos.
0: Quiere un 0 kilómetro.
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Qué loco que empezaba a cantar. No, porque es larguísimo esto. Adelantar un poquitito si querés. Vos sabés, qué loco que es que esto lo podés poner en cualquier lado, un shopping, un show, lo que sea, y la gente automáticamente empieza a hacer este movimiento. Es automático. Ahora sí, ahí lo escuchamos.

0: ¿Cómo era eso? Que la persona que no te conoce, ¿qué? Menos lo que dijo recién.
1: No digo que no haya persona que no conozca este tema.
0: Ah. Muy bien, muy bien.
1: Llámanos al 0237-484-3161. O a través del celu nos mandas un mensaje de texto, un WhatsApp al 237-410-895. O a través de Facebook, página. Estamos en vivo en este momento, Radio Municipal General Rodríguez.
2: Muy bien, perfecto. Y ya nos van
1: llegando. Música, concursos del sorteo.
2: Todo eso. Podés mandar saludos.
1: Todo lo que vos quieras.
2: Algún feliz cumpleaños.
1: Mañana también, todos los días, sumate que no resta, tiene un sorteo. Bien. Mañana martes se va a estar sorteando. Mañana es el primer martes del mes, Ale,
2: sí,
1: ¿estoy
2: señor.
1: Bien?
2: Sí, señor.
0: Sí,
2: señora.
1: Mañana es un combo de café Martínez.
0: Muy bien.
1: El miércoles, dos prendas de Boadú. Sí. Y un combo de fiambres de los Juanes y Ju. Y Carnicería de Nuestro Campo va a estar sorteando para que vos el 9 de julio puedas retirar y festejar el feriado.
0: Sí.
1: 2 kilos de pechito de cerdo, 3 kilos de patamulo, una rosca de morcilla y 1/2 kilo de chorizos. Ay, una locura.
2: A la mierda.
1: Carnicería de Nuestro Campo en Rotonda Parque Irigoyen, la rotonda de ahí de la escuela número 11. El miércoles va a estar sorteando todo esto para que lo vayas a retirar el 9 y festejes con tu familia el feriado.
0: Muy bien.
2: Muy bien, perfecto. Ya tenemos algunos mensajitos que nos van llegando.
0: Vamos.
2: Lidia que nos escribe: hola Julia, Ale, Karen y Clau, déjala correr, Lidia, Fer, Sole y Abru. Todavía con tos, nos dice Lidia. Bueno, Lidia, que te mejores. En la transmisión de Facebook, Héctor Pini que nos dice opción 3, déjala correr. La Prisi BJ que dice 139 y nos saludaba: hola, buenos días, ¿cómo están? Se anotaba con el 139.
1: Buen día. Sí.
2: Flora del Valle dice: buenos días, saludos. La Prisi, bueno, después termina contestando la pregunta, déjala correr. Marcelo Aredes dice: buenos días amigos de la radio, feliz jornada de lunes, buen inicio de semana. Hoy intérprete Smokey, canción You're So Different Tonight. Gracias, trillones de bendiciones. Susana Mendoza que dice: buenos días, déjala correr con el 299. Mariela Orellano que dice: buen día, y se anota con el 294. Flora del Valle se anota con el 505.
0: Sí.
2: Mariela Orellano nos dice opción 3. Uh-huh. Gustavo Ruiz que dice: buenos días muchachos, muchacha, excelente comienzo de semana. Al mal tiempo, a sumarse que nos resta. No lo tenía ese dicho. Mirta Gamba, buenos días, bendiciones para todos, muy buena música. Lili Bustos, buenos días, feliz comienzo de semana y muchas bendiciones para todos. Gracias, Lili. Y Gustavito que completaba diciendo respuesta a la pregunta, déjala correr. Después acá nos mandaba el Peque, a ver, acá estamos, que nos decía lo siguiente:
3: Buena, linda mañana. Escuché un temita de Guns N' Roses, Don't Cry. En el juego Población 2, che, no tengo ni idea. Yo sé muy bien que estoy afuera, pero el día que tú no me vieras, tendrás que llorar y llorar.
0: Qué más, chico. No.
2: Qué gente mala.
0: Divirtiéndose.
2: Qué
0: porque
2: gente mala.
0: Porque los brasileños y los mexicanos quedaron afuera.
2: Buscámelo ese tema, está muy bueno.
0: No,
2: está bueno.
0: A mí me parece que no está bien eso.
2: Silvia Arce dice: hola, buen día para todos. Por la pregunta, déjala correr. Silvia y un montón de gente más. Toda la familia, como siempre, ahí escuchándonos.
1: Sí, bueno, hoy perfecto. La máxima será de 11 grados, tan solo nublado, así que mucho frío. Mañana amaneceremos con una mañana bien fría, por debajo de los 0 grados, pero, va a subir a los 16, lo cual es mucho más que hoy. El miércoles ya la mañana no será tan fría, será de 6 grados, con una máxima de 17, lo mismo para el jueves. Un alivio ahí pequeño, de no tanto frío, luego viene el frío nuevamente.
2: Bah. Abrigarse entonces.
1: Igual no quiere decir que no va a ser frío mañana y pasar.
4: Yo sé bien.
1: No.
2: Mira cómo se tapa la cara de aquella. Mira cómo
0: mal,
2: se tapa aquella.
0: Está mal.
2: Se tapa la cara.
0: Está mal esto, no.
4: Estoy afuera.
2: Y aunque yo me muera, sé que tendrá que llorar. El coro. Llorar y llorar.
0: No me gusta, no. No me gusta. Ya parecemos T6 Sport. Mira. ¿Ustedes vieron las transmisiones de ese Sport? Yo me divierto, yo tengo que reconocer.
2: Yo ayer vi el partido en D-Sport. Bueno. Lo vimos con Van en casa, D-Sport. El relator era argentino.
0: Sí.
2: Pero te digo que le cortaba una vena y le salía México por todos lados. Era increíble. Bueno. ¡Vamos, México! ¡Dale! ¡Uno más! ¡Uno más!
0: Yo vi el partido de... Noruega y Brasil. Y en un momento tiene un dicho, el relator. El relator tiene un dicho que dice, bueno, yo tengo fe que vaya a pasar algo más, que una cosa así dice, ¿no? Permanentemente. Cuando falta poco tiempo para terminar. Entonces, el otro que está al lado le dice, sí, para los rojitos, ¿no? Yo digo, paren un poco, dije, me unen un poco. Está bien, yo también quería ganar a Noruega. Yo estoy en mi casa.
2: Era un montón.
0: Pará. Bueno, nos están escuchando. Los TC Sport en toda Latinoamérica lo están insultando.
2: Bueno, igual algo que a mí no me gustó. Y lo digo por México en este caso, no por Brasil. Brasil me dolió un poco por Neymar, era el último mundial. Pero de México sí me duele, porque ellos son recontra egocéntricos, no te devuelven una gentileza, pero ni de casualidad. Uh-huh. Vos ayer veías, le chiflaban el himno a Inglaterra, se lo chiflaban, que tal vez nosotros lo podríamos hacer tranquilamente, sí. Pero estás en un mundial, ¿viste? Tenés que mantener un poco la forma, sos un país sede de mundial.
0: Sí.
2: Cuando tuvieron que tirar un córner, cuando hizo el penal Harry Kane... Le tiraron con de todo. Yo no sé si vos viste el momento que fue a festejar con la gente.
0: Sí.
2: Se estaba abrazando con sus compañeros. Le tiraban, faltaba que le tiraban la butaca nada más. La policía lo tuvo que tapar con escudos. Más todo lo que viene haciendo el pueblo mexicano en este mundial. Vienen haciendo quilombo en la puerta de los hoteles de los equipos con los que van a jugar. México el partido pasado, estoy buscándolo acá, jugó con Ecuador.
0: Sí, lo volvían loco.
2: La noche anterior... Cayeron no sé cuántas personas de México en la puerta del hotel y no paraban de hacer quilombo para que los ecuatorianos no pudieran jugar, para que no pudieran dormir.
0: Sí.
2: Esas cosas no me gustan. Uno puede hablar del folclore del fútbol, pero tiene límites. Y ayer me parecieron totalmente irrespetuosos durante todo el partido.
0: Esas eran cosas que se hacían en la Copa Libertadores, que se hacen todavía en la Copa Libertadores.
2: ¡Claro! Sí.
0: Pero no se hacen en un mundial. Bueno, qué sé yo, ya
2: está. Acá nos escribe Marcos Mazenat. Muy buen día, sumate, buena semana para todos. Por la pregunta, me juego por la opción 3. Abrazo de parte de Marco, Jere, Adri y Francisco. Y dice, se los escucha con interferencia.
1: Sí, yo...
2: Allá por Marabó.
1: No, yo quiero resaltar, a mí me encantó el partido con Cabo Verde, lo sufrí muchísimo, al punto del infarto casi, pero me gustó que los dos, me gustó que se haya jugado así, que fue un buen partido, ¿no? En donde hubo que jugarla, digo, no fue algo regalado, y me encantó lo que pasó con Cabo Verde. Cómo los jugadores se acercaron a saludar a todos los argentinos, le pedían fotos, se felicitaron entre arqueros, el abrazo. La hinchada argentina aplaudió a los de Cabo Verde cuando se estaban retirando.
0: No sé.
1: A mí me pareció muy noble, me pareció muy, muy bueno, me gustó.
2: Algo que se viralizó y es falso.
1: Debería ser siempre algo más así. Porque después de todo, chicos, es un deporte, es un juego.
2: Es que debería ser. Igual hay algo que se viralizó en un montón de lugares en internet y es falso. Una imagen que se lo ve a Bocinha haciendo así, como mirando al público, ¿no?
0: Sí.
2: Y se lo ve a Messi a un costado aplaudiéndolo.
1: No lo vi eso yo.
2: ¿La viste, no? ¿La viste la imagen?
1: No lo vi yo.
2: Lo compartió un montón de gente y a un montón le dije, fíjate la camiseta, esa camiseta de Qatar 2022.
1: No, nada que ver.
2: ¿Te dabas cuenta por eso? Estaba Messi con la camiseta de Argentina, pero con los numeritos de Qatar. Hoy en día, bueno, la IA está haciendo
0: estrago. Está haciendo estrago en todos lados. Sí.
2: Bueno, acá el Peque me dice que hay un poquito de ruidito escuchándonos. Eri Ortiz dice, buenos días, me cantan por mi cumple. Te podemos saludar por tu cumple.
0: ¿Por qué no lo vamos a cantar?
1: Se le gusta que lo cumpla feliz.
2: Que lo cumpla feliz. Que lo cumpla. Pará. No te veo cantando.
0: No, pero no es el momento. Ya quién es el cumpleaños.
2: Y le cantamos ahora y después la saludamos en el cumpleaños.
0: Arranquemos vuelta.
2: Vamos.
0: Que lo cumpla.

0: ¡Bravo! ¿Por qué el Ouija?
1: No sé. ¿Qué es?
0: El Ouija, bueno, la Prisi dice, no va a salir el sol esta semana, dice.
2: Bueno. Y va. No. Más o menos.
1: Siempre está el sol.
0: El sol siempre sale.
2: Aunque no lo veamos. Ah, claro.
0: Belu Echeverría dice, opción 3, déjala correr, y se anota con el 288.
1: Bueno, muy bien.
0: Tiene una forma particular de escribir el Belu.
1: ¿Cómo se escribe?
0: B larga, E-E, separado, L-U-U, Echeverría.
2: Porque es B-E,
0: porque es Facebook.
1: Belén Lucía, qué sé yo.
0: Ponele, no saber.
1: No sabemos.
0: Así que bueno, ahí estamos. Partido del día de hoy, lunes. A las 16 horas tenemos a Portugal y España. Ahora después igual seguramente algo charlaremos con Lucio.
1: Eso, quiero que nos digan el resultado. Resultado de Portugal-España.
0: Bueno, pará. Porque tenemos Portugal-España a las 4 de la tarde.
1: Sí.
0: Y cerramos con Estados Unidos-Bélgica. Bueno, Portugal-España. Portugal-España. A ver, Karen Luz. Portugal-España.
2: Ay, qué difícil. Son dos buenos.
1: Ajá.
0: Este España. Es el típico profe.
1: Sí, chico.
2: España.
0: España, ¿cuánto?
2: 2-1.
0: 2-1. Muy bien. ¿Clau? No te gusta Portugal. ¿Cuánto?
2: Son los dos buenos,
0: ¿resultado?
2: Pero.
0: 2-1 España. Bueno. ¿Alejandro?
1: España 2-0.
0: 2-0 España. Bueno, bastante fe. Yo te digo un 1-0 España. Después le vamos a preguntar a Lucio. Vamos llamándolo, por favor. Ah, te avisó que hay que esperarle un cachito. Está bien.
2: Dice que la radio no se escucha para nada bien, Lucio.
0: Después acá Gustavo Ruiz nos dice, chicos, por el sorteo, si no encuentro compañía para la cena, almuerzo, ¿puedo ir dos veces? Esa es una buena pregunta.
1: ¿Quién es? ¿Quién
0: Gustavo dice? Ruiz. Gustavo Ruiz. Ponele que se gane la cena para dos personas.
1: Ajá.
0: Pero va solo. ¿Puede ir dos veces?
1: No. Pero no tiene nadie como para que acompañe.
0: No, no, bueno, qué sé yo. No, yo no me meto en la vida de nadie. Capaz que el Gustavo no tiene. No tiene para invitar a nadie.
2: No, porque
0: no le gusta. No tiene amigos.
2: ¿Me escuchás?
0: Es como ustedes, capaz.
2: No, porque la cena es una cena.
1: Una
2: cena. Para dos personas. No son dos cenas. Es una cena para dos.
1: Bueno.
2: Si no sabes con quién iba solo, es una cena.
1: Bueno, muy bien.
0: Y si no, pido para dos, dice. Y voy con una bolsa, dice.
1: Ah.
0: Es Gustavo, jaja, chiste.
1: Ah.
2: Más con el tupper, Gustavo.
0: Claro. No, dame para dos.
1: Bueno, tenemos que llamarlo a la
0: luz. No, él nos pidió que lo esperemos unos minutitos.
1: Ah, dijo. Bueno, información de esta mañana.
0: Un accidente.
1: Un vuelco. En la ruta 6 y 24. No,
0: no
1: ruta
0: no, 6. 6 y 24.
1: Ruta 6 y 24. Un camión que lleva carbón. Se comió la rotonda, básicamente eso pasó, y terminó volcando la carga con el acoplado. Así que por suerte no hubo gente herida, porque la parte de lo que es el tractor del camión no tuvo problema, así que no, digamos, solamente fue el lío por la carga, que lo tienen que levantar todo de vuelta, qué sé yo, y levantar el acoplado, bueno, todos los inconvenientes mecánicos que hay. Estaba trabajando la gente de la policía.

0: tenías por lo menos 5 o 6 accidentes por año fatales.
1: Claro, si cada tanto tenías algún accidente en esta rotonda, imagínate si no hubiese rotonda.
0: Sí, ahora hay pocos accidentes.
1: Sí, tenían algún vuelco.
0: Pero generalmente es alguien que se comió en la rotonda. Pero bueno, esa misma rotonda permitió, esto ya hace varios años que se hizo esa rotonda, no recuerdo en qué año, yo creo que en alguna de las ampliaciones que se hizo con la ruta, bueno, realmente evitó muchísimas muertes por año, esa rotonda. Bueno, cada tanto tenés algún accidente de esto que te das cuenta que termina siendo mucho menor a lo que podría ser. Eso es una noticia de la mañana. La otra noticia que tenemos tiene que ver con, volvieron los bomberos de Venezuela.
1: Así ya estuvieron. Ayer cerca de las 7 y media, 8 de la noche llegaron al cuartel de bomberos. Cerca de las 6 de la tarde llegaron a Palomar, porque en este caso, bueno, ayer me pude enterar cómo era la vuelta, el sábado de la noche me pude enterar cómo era la vuelta, fue en un avión del ejército, por sí. Eso en el Palomar, de la Fuerza Aérea, llegaron 6 de la tarde y después se tardó en la vuelta porque el cuartel de bomberos de General Rodríguez también traía bomberos de otros lugares, entonces los iba dejando hasta poder llegar a General Rodríguez. Bueno. Así que más o menos entre las 7 y las 8 de la noche, más o menos, fue el horario donde arribaron al cuartel de bomberos los 6 bomberos voluntarios que tuvieron que viajar a Venezuela.
0: Sí, sí. Así que bueno, por suerte volvieron bien, tendrán muchas experiencias para contar, vamos a ver si podemos hablar con alguno de ellos mañana, cuando puedan, porque bueno, ellos tienen un montón de actividades, pero bueno, algunos...
1: Agradezco la atención del cuartel de bomberos, que ya estuvimos hablando por el tema de entrevistas, si me pedían que por ejemplo hoy los dejemos más que nada para que descansen por la cantidad de horas y también por el reencuentro con su familia, ¿no? Algo lógico también. Ajá,
0: sí señor.
1: Pero ya en estos días vamos a tener novedades.
0: Bueno, por eso, volvieron bien, con una experiencia muy fuerte, supongo que habrá sido, porque realmente era ¿cómo se llama? Era una cuestión muy difícil, muy compleja, realmente muy compleja, y pudieron volver. Sí, acá nos están diciendo, acá también, che, hay un sonido muy fuerte que nos está tapando.
2: Sí, por eso, como ya son cuatro lo que nos dicen.
0: Vamos a ir a Daniel Russo que venga a ver qué está pasando. ¿Por qué realmente sí? No sabemos por qué. ¿Por qué de un día para otro pasó esto? ¿No? Realmente. Porque hasta el viernes veníamos bien. Ayer algún comentario tuvimos, pero no tanto. Hoy parece que está peor todavía. Bueno, muy bien. Ahora vamos a ir ya a hablar con
1: sí, ahí con ya lo estamos recibiendo a Lucio. Mientras tanto escuchamos un audio que nos mandaba el Peque.
3: Bueno, gente, el último audio que les mando, mira, el Omar tomando unos matecitos. Y la verdad que va a estar jodido ese partido, che. Va a estar jodido, che. Vamos por Portugal, vamos, che. Vamos. Así que nada, gente.
1: Tiramos un resultado, Peque. O sea, ¿qué vas a decir en Portugal? Tirame el resultado, así ya te anotamos. Y así como hace el Peque e hicimos nosotros, también sí. Lo pueden hacer ustedes que están en la casa, ¿no? Nos pueden mandar un mensajito y nos dicen, acá no tenemos sorteo, nada, es para joder nosotros.
0: No, pero lo que digan los resultados, nosotros lo que yo estoy tomando como práctica es, la gente que participa en el programa, sea por internet o sea por los mensajes del teléfono, tiene más posibilidades. Y cada vez que manden mensaje participando de algo, yo los vuelvo a anotar. Entonces a lo mejor hay una persona que, el que mandó por Facebook simplemente anotándose por sorteo, se anotó una vez. Ahora, capaz que la persona del programa se anota 4 o 5 veces. Si participa del programa, si participa de la pregunta, son 2 o 3 veces. Si participan, tiramos otra consigna más, la volvemos a anotar. Como para que, digamos, que tengan un incentivo también, ¿no?
1: Acá le damos la bienvenida a los buenos días. Ya lo tenemos en la línea telefónica, nuestro columnista y amigo, Lucio Maggi.

0: 2006 hicieron esta canción.
1: Ah, mira.
0: La tenían solo ella.
2: Sí, sí.
0: Cantaba en alemán el tipo. Dicen que cuando uno se mete en las páginas de estas cosas, dice que es la peor de toda la historia. Porque nadie la, no la pasaban en las radios. Claro, ¿qué vas a pasar esto?
1: Sí. Parece que te están puteando.
2: Hicieron para ellos.
0: Es un discurso de Hitler en 1936. No sé.
2: Sí, lo hicieron para ella sola. Claro, y bueno, está bien.
0: Subime un poco, Claudia, que salgo bajo por aire.
3: Ahora sí. La ganancia. Ahora sí. ¿También?
2: Bueno, ahí estamos.
3: Bueno, estamos haciendo lo que podemos, Luchín.
0: Sí, porque está saliendo raro, ¿eh? Raro otra vez, sale con una cosa media extraña. Uh-huh. Después le voy a hacerles un audio, un audio de WhatsApp para que escuchen cómo.
2: Pero lo están diciendo inclusive acá en el centro, no es una interferencia, me parece que
0: es
2: algo de nosotros, no es una interferencia, me parece.
0: Sí, no, porque le estuvimos buscando la posición y no. Acá hay que hacer como.
2: Algo que tenemos. No sabemos.
0: Acá como que hay que hacer con la radio como con la antena de. Pero sí. No con esta, no con radio municipal solamente, con muchas. Hay que hacer como se hacía con la tele antes, ¿viste? Subirse al techo.
2: Sí.
0: Para allá, no, un poco más a la izquierda. Tiene que estar buscando.
3: La parabólica.
2: Sí, señor.
0: ¿Cómo acá estaría Mansur ayer, no? Exultante.
2: Mansur se acertó todo.
0: Acertó el resultado.
2: ¿Todo? Me parece que sí.
3: ¿Mirá?
0: No sé, él ahora dice que dijo 2-1. Yo creo que la que dijo 2-1 fue un oyente. No me acuerdo si fue. No sé si no fue Graciela. 498, ¿no? Es el número de ella.
2: Sí.
0: Me parece que fue Graciela, pero no estoy seguro. Pero Mansur dijo que ganaba Noruega. Pero dijo que ganaba Noruega por una cuestión de una posición ante la vida de Luis, que Luis se opone a la lógica. Y bueno, y ayer, claro, no es que ayer no había lógica, ayer lo que había es que Brasil jugó penosamente, ¿no?
2: Sí.
0: Puede ser uno de los peores Brasiles de la historia. Y eso que tiene algunos nombres,
2: Tiene Neymar, algunos nombres, Vinicius.
0: A Vinicius le agarró un miedo pánico. Empezaron a decir que Vinicius podía ser el mejor jugador del Mundial y del mundo. Y me parece que a Vinicius le agarró un miedito. Le agarró una pañalera, el segundo fenómeno, que mamá mía.
3: Le agarró un Pampers, dijo.
0: ¿Eh?
3: Le agarró un Pampers.
0: Sí, le agarró un. Sí, un Baby Shark le agarró. Un
3: Baby Shark.
0: Sí, no, mal. Y Haaland es bárbaro. Yo quiero, si no gana Argentina este Mundial, por favor que lo gane Noruega. Me encanta Haaland. Haaland está re loco. Esos tipos están todos re locos. Se toman el fútbol como hay que tomárselo.
3: En
0: el momento que hay que jugar y hay que tratar de ganar. Y después cuando se termina, ya está.
3: Buena aclaración que no solo Haaland, sino todo Noruega, porque la verdad todos los jugadores son
0: todos los tipos son todos bárbaros.
3: La verdad es re lindo como se llevan ellos. Puede sorprender Noruega. Va, ya es sorpresa.
0: Lo que pasa es que es peligroso porque no tiene nada que perder.
3: Bueno, sí.
0: Noruega no tiene nada que perder. No tiene nada. España, sí. Portugal, sí. Argentina, sí. Noruega, no.
3: Y Noruega no.
0: Inglaterra tiene algo que perder.
3: Noruega nos podemos cruzar en semi.
0: ¿Nos cruzaríamos en semi?
3: Sí. Y con Francia nos podríamos cruzar recién en la final.
2: Me parece que no.
0: Lisandro Martínez, ¿sí?, es un especialista en marcar a Haaland. De hecho, todas las veces que se enfrentaron, creo que hizo un solo gol en 6 partidos, una cosa así. Estando Lisandro Martínez en la cancha.
2: Sí.
0: Obviamente que Lisandro Martínez. Sí, se aplica.
2: Sí.
0: El chico nórdico contra un entrerriano que hizo su carrera en Defensa y Justicia.
2: Claro.
0: O sea, te podés imaginar.
2: Sí.
0: Lisandro Martínez. Por eso en el Manchester United, al principio no lo querían a Lisandro Martínez, porque decían que para ser zaguero central era muy petizo. Pero claro, después empezaron a ver cómo jugaba Lisandro Martínez. Y ahora en la hinchada del Manchester United tiene una bandera que dice con la bandera argentina, y en el medio, en vez de estar el sol, hay una frase de Butcher, el carnicero. Y ese es el homenaje a Lisandro Martínez. Hermoso.
3: Qué lindo. Una poesía, un poema.
0: No, pero está jugando bien. Argentina hoy es Messi y los dos centrales. Es Messi los dos centrales. Y Dibu, bueno, Dibu cuando le tocó, cuando le hubo dos que le dicen que en el primer gol de... Le echan un poco la culpa en el primer gol de Cabo Verde. A mí me parece que no, porque el tiro fue rasante.
3: No pudo ser.
0: Pasó entre 200 piernas, claro. No podía verlo.
3: Sí, sí.
0: Y el segundo gol fue un golazo. Uh-huh. Que por más que te tire como te tire, no la saca ni loco, porque la pelota hizo la trayectoria perfecta. Se levantó cuando se tenía que levantar y cuando pasó por arriba del arquero bajó. Hizo el movimiento cinético perfecto.
3: Sí.
0: Por eso después el técnico dijo, le da 100 de esa y no entra ninguna.
3: El mismo Dibu dijo, qué gol me metieron. Qué golazo me metieron, dijo.
0: No, fue un golazo de otro partido.
3: Sí.
0: Igual después en el segundo tiempo ese chico tuvo otro tiro libre, de la misma posición, que lo pateó de nuevo al arco y que Dibu la sacó con mano cambiada.
3: Sí.
0: La sacó por arriba del travesaño, que iba al arco esa también.
3: Sí.
0: Andás a ver si el chico no sabe patear. Jamás lo sabe.
3: Bueno, le salió bien, quedó en la gloria, hizo un gol en el Mundial, el tipo ya está.
0: Pero fue una hermosa jornada ayer, ¿no?
3: Sí.
0: Un hermoso domingo.
3: A mí me gustó.
0: Pese a la lluvia, pese a la tristeza de las 7 de la tarde.
3: Sí.
0: Ese crepúsculo que siempre invita a la autolesión.
3: No, sí, pero... Bueno, pero bueno, ya habíamos tenido una alegría. Yo sé que no soy... Una alegría.
0: Mire, acá, vos sabés que acá estábamos todos, hasta los perros estábamos sentados.
3: Se escuchaba.
0: Alma, nuestra venta mayor, había agarrado un tacho de 20 litros, lo dio vuelta y con un palo le daba brum, brum, y estábamos todos. Éramos todos noruegos acá.
3: Éramos todos vikingos.
0: Sí, bueno. Y después a la noche estuve haciendo una fuerza por Inglaterra. Por primera vez en mi vida.
3: Hinchamos por la iglesia.
0: Fuerza por Inglaterra en algo.
3: Parecíamos Borges ayer. Sí. ¿Eh? Viste que Borges amaba Inglaterra, ¿no?
0: Sí.
3: Nosotros parecíamos Borges. Lo único que nos parecíamos Borges.
0: Yo lo único que amo de Inglaterra es su literatura, sus actores y su...
3: La música.
0: Y su música.
3: Claro.
0: O sea, todo va. Pero... Pero deportivamente no, deportivamente siempre les quiero ganar a todo. Pero ayer no. Aparte...
3: Lo bombearon, me parece, también.
0: La expulsión de Harry Kane. Dale. No era para echarlo a Harry Kane.
3: No.
0: Y el penal, era penal. Porque ya dudo de todo, ¿viste?
3: El penal es... A ver, es dudosa la situación en la que se da la patada. Porque Kane venía con la patada, pero el mexicano mete la patada él antes.
0: Y
3: son milisegundos donde Harry Kane no tenía posibilidad de tirar la pata para atrás.
0: Eso, ¿viste?
3: No es que vos decís, siguió para adelante porque le quería pegar. No tenía igual, posibilidad de
0: otra cosa. Y encima le dio 11 minutos.
3: Sí. Era como...
0: ¿Qué quería que jugara? ¿El suplementario?
3: Bueno, el árbitro, que era australiano, si no me equivoco, ¿no?
0: Sí, no sé de dónde.
3: ¿Australiano? Bueno, ¿tiene una cara de mexicano?
2: No sé.
0: Tenés razón. Es un australiano, pero que es nacido en Irán y nacionalizado australiano.
3: ¿Vos lo veías al tipo? ¿Vos lo veías al tipo en la tele? Yo estábamos con Bani hablando del partido, ¿viste? Lo veíamos y yo le digo, tiene una cara de mexicano, le digo. Encima 11 minutos le da. Faltaría que ponga hasta que México empate.
0: Sí, no, fue terrible.
3: Porque no era para 11 minutos.
2: Bueno, pues está bien.
3: Pero en el primer tiempo también hubo una situación donde el árbitro tuvo que ir al VAR, así como va Mansur todos los días, y había agregado 10 minutos en el primer tiempo. Entonces en el segundo, como también había ido al VAR, estaba bastante sediento el hombre, entonces también le metió otros 10 minutos, 11 minutos en este caso. Uh-huh. Los relatores decían, bueno, es algo lógico para lo que fue el primer tiempo, pero no es lógico hacer 10 minutos por haber ido al VAR. Mansur todavía estaría jugando el primer partido de la vida.
0: Cosa con el VAR que te digo que ya no me está causando gracia, porque al norteamericano, a Balogun, lo echaron por VAR porque el árbitro no había visto la falta. Lo llamaron del VAR y cuando vio la falta en el VAR lo echó.
3: Sí, correcto.
0: Lo pisó, le caminó por arriba al rival, el Balogun. Es un gran jugador, Balogun, todo, pero lo pisó, le pasó por arriba. lo echaron bien echado.
3: Sí, correcto.
0: Sí, ahora le sacan la tarjeta porque dicen que no sé qué, que un recurso reglamentario, que no sé qué, que no sé cuánto.
3: Y Donald Trump le agradece.
0: Sale Donald Trump a agradecer por las redes, agradecer que le sacaron la tarjeta. Dale.
3: Mamita querida.
0: Dale, pero entonces, ¿qué pasa acá? Pero si el VAR lo van a usar para eso, entonces, si la FIFA... para mí el invento del VAR es fenómeno. Ahora, si las cosas que decide el VAR después se van a corregir en un escritorio, no me gusta. Sobre todo esto, porque capaz que las maniobras deportivas ya no las podés modificar, porque tenés que hacer jugar un partido de nuevo. ¿Cómo hace para modificar en el VAR un gol, un offside no visto? ¿Cómo hace? No lo tiene que hacer jugar el partido otra vez. Pero las expulsiones, y sobre todo en un torneo que tiene continuidad, porque qué sé yo, si yo soy el rival de Estados Unidos y el campeonato termina acá, bueno, qué sé yo, no sé, sacar la tarjeta, prenderla a fuego. Ahora, si yo tengo que jugar la semana que viene contra Estados Unidos y le sacan la tarjeta, ¿cómo? ¿Al mejor jugador de ellos? Uh-huh. Si lo echaron, lo echaron. ¿Qué va a ser mala leche?
3: Bueno, jodete, como... Sí,
0: claro, no sé.
2: Muy bien.
3: Bueno. Tiene cosas muy muy raras todo.
2: Bueno, hablemos...
0: Igual está lindo.
2: Sí, está lindo. Hablemos un poco
0: Lástima que se acabe. Ya estoy sintiendo la nostalgia del Mundial que se acaba.
2: Y ya falta poco.
0: Ya el miércoles no hay fútbol, uh-huh, porque ya viene, claro, fecha de descanso.
3: Claro.
0: Sí. Y ya voy... Ese miércoles no voy a saber qué hacer. Voy a tener que trabajar.
3: Ah, bueno. Voy a tener que trabajar.
0: Claro, porque hasta ahora estoy como en una especie de vacaciones.
2: Escúcheme, como para que Haaland me caiga mejor todavía.
3: ¿Qué
2: hay
3: dijo?
2: Una foto de Haaland con la camiseta de Boca.
3: Sí, sí, es viejísima. Es viejísima la foto,
2: no,
3: sí.
2: No importa, de Qatar, creo que de esa época. Con la camiseta de Boca. Porque jugaba con un argentino.
0: Solamente por eso, cuando esté por terminar su carrera, trajeron a Cavani.
2: Claro, podemos traer a Haaland.
0: Que poco menos que habría que haberle puesto una sillita de rueda al lado de la cancha, ¿viste? Sí.
3: El andador creo que era mucho.
0: Claro.
2: Bueno, primero que Cavani fue bueno.
0: Este pibe, cuando tenga 30 y pico de años, en vez de decirle andá a jugar a Arabia, no, vení a jugar en
3: Boca. Vení a Boca.
0: Vení a jugar en Boca.
3: Dale, Haaland, si vos sos hincha de Boca.
2: No sé si hincha de Boca,
0: pero gente es hincha de Boca, Novak Djokovic es hincha de Boca.
3: Sí. Sí. Es más, cada vez que viene a la Argentina, Novak Djokovic va a la Bombonera. Si hay partido justo de local, va
0: Potro,
3: a la Bombonera.
0: Del Potro lo hizo de
3: sí,
0: Boca.
3: Sí.
0: A Djokovic.
2: Es muy...
3: Del Potro es fan, recontra fanático, tiene un palco.
0: Qué gran embajador del Potro.
2: Sí, cierto. Escúcheme una cosa.
0: Tanto voy mirando Wimbledon.
2: Wimbledon también, bueno.
0: Voy mirando Wimbledon, que me gusta Wimbledon, es otra cosa que me gusta de Inglaterra, Wimbledon.
2: Sí,
3: es lindo.
0: Y también me gusta el abierto de golf.
2: Bueno,
0: está bien. Bueno, me falta una sola cosa.
3: Hoy tenemos Portugal-España. Estamos todos con ese. Porque juega sí. Portugal-España y Estados Unidos-Bélgica. Vamos al...
0: Quiero que gane Bélgica.
3: Bueno,
0: también... Me gustaba Estados Unidos, pero por esto que hizo Donald Trump, quiero que gane Bélgica.
3: Está bien.
0: Aunque sé que juegan horrible, pero quiero que gane Bélgica.
3: Me encanta, cariño. Y decime, ¿de Portugal a España?
0: Y Portugal y España... Portugal y España...
3: Tiramos el resultado. Que...
0: Va a ser un empate y penales.
3: A la mierda. ¿Y quién gana?
0: A Penaldo le van a dar un penal. Voy por el empate y penales. Pero no porque... no me cae simpático Cristiano Ronaldo, como le pasa a casi todo el mundo. Pero ayer, sin embargo, lo escuché en una conferencia de prensa y me resultó divertido cómo le contestó una periodista argentina.
3: Ah, sí.
0: Y el tipo está casado con una argentina, qué sé yo, viste, salen esas cosas patrioteras nuestras que tenemos. La argentinidad al palo, capaz que soñamos con hacerlo argentino a Cristiano Ronaldo, argentinizarlo un poco.
3: Va a venir a jugar a Boca también.
0: Pero, no sé, voy por el 1-1, pero... Solamente por el hecho de ganar la polla.
3: ¿Y por penales quién gana?
0: ¿Eh?
3: ¿Y por penales?
0: Por penales gana España.
3: Gana España.
0: Por penales gana España. Graciela dice que gana España 2-1. España no sé qué onda. Me parece que España está sobredimensionado.
2: Sí.
0: Me parece. No
2: sí.
0: sé.
2: Sí,
0: me parece.
2: Sí.
0: Aparte, bueno. después del acierto que tuvo Mansur ayer, nuestro pulpo Pol es Mansur.
2: Claro. Sí, sí, señor.
3: Pulpo Pol.
2: Bueno, escúcheme una cosa.
0: ¿Pulpo Pol qué podría ser? No, Pulpo Pol no. Podría ser este... Tenemos que buscar... Pero no hay ningún animal que tome vino.
2: No sé.
0: No hay ninguno.
3: Tengo uno.
2: Tenemos un animal que viene los domingos acá que toma vino.
3: Vive en Villa Bengochea.
0: No,
2: es el reino, escúchame.
3: Le tenía que traer quesito nada más para acompañar.
2: Él toma vino. Es el reino animal.
0: Ah, no, pero esa es la solución más facilita, ¿no?
2: Bueno,
1: todos somos reino animal así.
2: Claro, somos todos reino animal.
1: Vertebrados.
2: Bueno, 9:55 de la mañana.
0: Che, para, ¿qué tal? Será de rencoroso, porque ayer, vamos a contar a la gente que no escuchó, ayer medio que tuvimos un enfrentamiento por el tema del mundial y el tema del fútbol. Luis, lo que pasa es que Luis tiene un pensamiento, que es el pensamiento muy típico de gran parte de la gente que alguna vez jugó al fútbol federado y que llegó a ponerle a jugar dos partidos en el ascenso, que jugó en reserva, o que jugó en primera incluso. Que creen que por el solo hecho de haberse puesto una camiseta y haber corrido por un lateral y haber tirado un par de centros, ya saben más de fútbol que el resto de la humanidad.
2: Sí, sí, sí.
0: Entonces, a partir de esa posición que él tiene en la vida, él, cada vez que se habla de fútbol, él cree que su opinión es la única opinión y que es terminante. Falta que diga fin después de que
3: da su opinión. Tipo Adorni.
0: Claro. Y entonces... Claro, o sea, ahí se empiezan a generar los de pelote, porque Alejandro tiene una posición, yo tenía otra ayer sobre la cuestión de lo que pasa con Argentina, de cómo Argentina se volvió de nuevo como en los primeros ciclos de como el principio de antes de Scaloni, que era Messi dependiente, y estaba hablando de eso, y él decía que no, porque qué sé yo, y en un momento como que decía que no teníamos razón, que yo no tenía razón en particular, no tanto Alejandro, porque con el jefe no se retira. entonces bueno, estábamos en ese debate, claro, y ayer, mirá cómo será de rencoroso, que lo primero que terminó el partido de Noruega y Brasil me mandó un mensaje diciéndome, al final pasó lo que dije yo. Es rencoroso.
2: Sí, rencoroso, sí.
0: Es rencoroso futbolístico. En otras cosas no, en otras cosas se muere de risa. Pero en el fútbol es como que le estás tocando, no
2: sí,
0: sé.
2: Sí, sí, sí.
0: Bueno. Es como que un poco, como viste, como los cocineros que alguien le quiere decir, che, para los parrilleros que alguien le quiere decir, che, pero no habría que ponerle más fuego acá, y te miran con una cara que parece que te van a cortar la cara con el cuchillo.
3: ¿Por qué no lo hace vos? ¿Por qué no lo hace vos?
2: Bueno, claro, escúchame una cosa.
0: Te contestas mal, viste.
2: No tengo que cortar,
0: Pero capaz que asado es una ciencia, no el fútbol.
3: Luchín, escúchame. Ahí me escuchás bien a mí.
0: Sí.
3: Que ahí Ale estaba diciendo que te tenemos que cortar por el tema de que ya empezamos con las notas.
2: 9:58. No te vayas, no te vayas.
3: No, pará.
2: Falta el chiste.
3: El cuento.
0: Me quieren echar.
2: Pará, que no te estamos echando.
0: Al final me siento como Cristiano Ronaldo, que lo quieren echar de todos lados.
3: Pará, que en este caso no.
2: No, bueno.
3: Por ahora no.
2: Viene el momento del sufrimiento.
0: Está bien, haga lo que quieran, anda.
2: No. Claro, métanse el chiste, sabe dónde. Ah.
0: Ja, ja. Ja, ja, 10.
2: No, se quedó enojado, no.
0: Sigamos.
4: Maná.
3: Bueno, ahí estamos.
2: Sí.
3: Listo.
2: Vamos.
3: Arrancamos. A ver. Vamos, por favor, pónganle onda. Porque estamos arrancando la semana.
2: Ay, Dios. Ya duele esto. A ver.
3: ¿Qué baile le gusta más al tomate?
1: No sé.
2: Bueno. ¿Qué baile?
3: La salsa.
2: ¿Qué, hijo? Pero no puede ser.
0: No sé, que no lo pude escuchar porque...
2: Hacés bien, no te perdiste nada.
0: Repetímelo, por favor.
1: No, pero... no importa.
0: No, dale,
1: importa,
0: dale.
1: Importa interferencia. No
0: lo pudimos escuchar, dale.
2: ¿Te lo puedo decir yo?
3: Dale.
2: ¿Cuál es el baile que más le gusta al tomate?
0: ¿El baile?
2: Que le gusta al tomate.
0: ¿Al tomate?
2: Sí.
0: No sé, ¿cuál es?
2: La salsa.
0: Muy bien. Está muy bien. ¿Qué hijo de... No. Pero está muy bien. Mirá que yo no me iba a reír porque me estaba ofendido que me estaban haciendo un lado como trapo viejo. Sí. Pero está muy bien. Está muy bueno. Se lo puedo contar. Yo sí le puedo contar cuentos a mis nietas. Ya hasta ya me estoy contento. Para mí es un 10, como obviamente.
2: ¿Qué hijo?
0: Hoy le voy a preguntar a Malena y a Belén. Le voy a preguntar a qué, cuál es el baile. Sí, ¿sabes qué? Se van a morir de risa y me van a dar un bien.
2: Bueno, muy bien.
0: Ya,
2: está, ¿no?
0: Ya para mí es suficiente.
3: Karen Luz.
2: A ver, Karen Luz. Karen Luz, vamos rápido.
1: Dios mío, tres.
3: Tres.
0: Tres.
2: Tres.
0: Tres empanadas de Marta Helve te
1: tres
0: vas a comer.
1: Tres empanadas.
3: Bueno, vos, Claudia.
2: Uno.
3: Vieja sos vos, escúchame. Alejandro,
1: falta
3: creo que.
1: Respeto.
2: Cero.
3: Cero.
0: No, bueno, dale.
2: Cero. Escúchame, viejo, repetido. Ya lo contó. Con poca onda, encima te...
0: Yo nunca lo había escuchado.
2: Encima te empieza a decir, él.
1: Yo nunca lo había escuchado.
2: Pónganle onda. Ya arrancás para la miércoles.
0: Yo nunca, no. Bueno, ahí capaz que se excedió un poco.
2: Y claro, pero está bien la... Está
3: un
2: bien,
3: poco.
2: Está bien la aclaración.
0: Yo nunca lo escuché este chiste.
2: Sí,
0: lo que pasa.
2: ¿Qué le pasa?
0: Yo voy a hablar como en este momento voy a hablar como padre.
2: Dale, como padre.
0: Ustedes le están generando inseguridad, chicos.
2: Si no tiene problema, si le importa un cuerno lo que nosotros decimos. Si
0: cada vez que el chico trae una propuesta,
1: mira, si hay algo que,
0: con su mirada,
1: mira, si hay algo que Julián no tiene, es inseguridades.
2: Escúchame.
0: Ustedes le están mirando la autoestima.
2: ¿Qué le vamos a mirar? Si no le importa un cuerno lo que decimos nosotros.
1: Nadie le baja la autoestima. Nunca
0: le importa.
3: Perdón.
2: Nunca le importa lo que nosotros decimos.
3: Lidia.
0: Está minando la autoestima al chico y lo que van a lograr, van a lograr que pase lo que pasó el año pasado. Que un día digan no más chistes.
1: Oh.
0: Y ahí, ¿qué pasa? Vuelve la tristeza.
1: No.
0: Eso es lo
2: quién?
0: Que van a lograr.
2: ¿De quién? Pero dale.
3: Perdón.
0: Lo estamos logrando.
2: ¿Sabes qué vamos a hacer? Lo vamos a mandar de gira a México y a Brasil. Para que le levante el ánimo. Para que levante
0: el ánimo. Le están malogrando al chico, le están quitando la autoestima. Ahora van a ver que la nota que va a hacer la va a hacer de mala gana.
2: Bueno.
3: Che, escúchame, acá. Marcos Mazonal me pone un 8.
2: Marcos.
3: Lidia manda mensaje y dice, por el chiste 7.
2: ¿Qué más? ¿Está bien?
3: ¿Qué sé yo?
2: Está bien. Bueno, yo respeto la opinión de los oyentes.
0: Alejandro, Karen.
2: Sí.
0: A veces mi nieta me hace un dibujito que es una porquería. Yo le digo que es hermoso.
1: No.
0: Yo le digo que es hermoso porque no hay que tirarle la autoestima abajo a los chicos.
1: Ay, Dios.
0: Claudia, vos tenés una nena. ¿Cómo le vas a poner uno?
1: Pero es una nena.
0: A
1: claro.
0: veces vos la ves.
1: Esta tiene 30
0: vos ves
1: de
0: que
1: años.
0: Isabel a veces se manda un moco. Y vos le decís, muy bien. Porque si no, le tiras la autoestima abajo. Julián es un chico en formación.
2: En deformación.
0: No,
2: escuchame una cosa,
0: por favor.
2: No podemos mentir tanto así.
1: No es un chico, es un hombre de 34 años. Ya con. No, iba a seguir diciendo lo que dice mi abuela.
0: Todavía en un momento de aprendizaje.
2: Todo así.
3: La vida.
0: Personalidad profesional. Y ustedes lo tiran abajo.
2: Pero si nosotros le mentimos, no le hacemos un favor.
1: No le hacemos bien.
0: Sí, tampoco le están haciendo un favor.
2: Cuando alguien se equivoca. Aunque sea, él porque lo hace al aire. Si no lo hiciera al aire, yo no se lo diría al aire. Le diría en privado, che.
1: Este no.
3: Dedicate a otra cosa.
0: No.
2: Levantá la puntería. No, no, porque
1: sí,
2: cuando vos querés traer un chiste bueno. Pasa que querés poco. Querés poco, porque generalmente elegí los peores. ¿Cómo es que? ¿De vez en cuando nos sorprende con un chiste bueno? Pasa pocas veces, pero hay que reconocer que es así. Bueno, señor, ¿qué va a hacer?
0: Bueno,
3: Luchín.
0: No, porque también, viste, hay que seguir adelante. Pero bueno, yo te entiendo, Juli. Yo he sido también un niño maltratado. He sido un niño incomprendido. Por eso yo te acompaño en esta, porque a mí me ha pasado igual.
2: ¿Qué?
0: Es más, es el día de hoy que me pasa, viste. Hablo por radio y me dicen que soy un fanático. Que
2: no le digas,
3: no hay que darle pelota.
2: Eso no le hagas caso. No le hagas caso.
3: No hay que darle pelota.
2: No le hagas
3: pelota. Luchín, después nos hablamos.
0: Un
3: abrazo. Saludito a Graciela. Bueno, antes de ir al corte musical, algunos mensajitos que nos van llegando. Marcelo Aredes, ¿qué nos dice? agua que no has de beber, la que tiene arsénico, dice. Opción 3, respuesta. Bueno. Si hay tiempo, pueden pasar al grupo Alan Parsons Project, sí. Canción Games People Play.
2: Sí.
3: Sí pueden, obvio.
2: Sí, podemos.
3: Y si no, a partir de este momento, Claudia dijo que podía, después de escuchar al director de la emisora.
2: Podemos. Los juegos que la gente juega.
3: Sonia Galeano, con Z, sí. Sonia Galeano, que dice, agua que no has de beber, sí. Déjala correr.
2: Ah, muy bien.
3: Estela Di Paola dice... De esto hablan en la radio.
2: Como una queja, no le gusta.
3: Ah,
2: lo,
3: como
2: no
3: una
2: le,
3: queja.
2: Sí, okay, no le gusta okay. Lo que está. Me parece que es esto, ¿no? Lo que no le gusta no, lo que estamos hablando de radio, bueno, está bien. Son
3: después, Marina Ábalos que nos escribe, gran jornada. Sí. Beso enorme a Marina.
2: Sí.
3: Cami Jaime que dice buen día y se nota con el 774.
2: Muy bien.
3: El Peque nos mandaba un audio.
2: Vamos.
3: Que decía lo siguiente.
2: Sí.
5: Me pasa que ese del tomate. Lo había contado yo, pero bueno, no importa. Te pongo dos Haaland, te pongo.
3: Dos Haaland. ¿Cómo anoto dos Haaland?
2: Dos cintitas, póngale.
1: Dos Haaland es un montón.
2: Sí, señor.
3: Sí. Bueno, ahora sí. Así pasó, ¿tiene algún mensajito para leer?
2: Después.
3: Listo. Así pasó por la línea telefónica de Sumate que no resta, nuestro columnista y amigo, Lucio Luchín Maggi.

0: Muy bien, y seguimos acá en la 89.5 Radio Municipal, acompañándote hasta el mediodía. Recordá que hoy tenemos sorteos, ¿no, Karen? ¿Luz?
1: Exactamente, hoy te podés llevar una cena para dos personas del pequeño David.
0: Muy bien.
1: En Patricio Ham 160. Y recordá que todos los días Sumate que no resta tiene un sorteo para que vos puedas participar.
0: Muy bien.
1: Mañana tenemos el combo de Café Martínez. 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
0: Alejandro, ¿usted tenía algún mensajito?
2: Yo tenía información que, bueno, hubo un problema con el agua en la escuela de primaria número 4. La que está en la, cerca de la ruta 6. Mm. Bueno, resulta que está medio complicado cómo empezó todo esto, pero dicen que, bueno, hay Escherichia coli en el tanque de agua. Ellos para tomar venían recibiendo agua hace bastante tiempo ya, porque hay que hacer una perforación nueva. Bueno, que yo, viste, es relativo el tema de esto que estoy diciendo ahora, sobre el uso del agua para lavar las cosas. Porque no está muy comprobado que por lavar las cosas con agua, con Escherichia, vos te contaminés. Porque pues, si vos secás los platos, la Escherichia se muere, no queda. Y aparte,
0: si los dejás secando,
2: aparte es una gota en un plato o en un vaso, es difícil que vos te... Una cosa es tomar el agua.
0: Claro.
2: Tomar el agua o hacer un té, que es más, capaz que es hervido, hasta te diría que no la mata todo, pero gran parte. Pero digo, distinto si se usa el agua para lavar. Yo no creo que se pueda contaminar la gente o enfermar a la gente por usar el agua con un poco de Escherichia. Pero bueno, por las dudas lo que hicieron, hoy hubo una reunión en la escuela 4, estuvo la gente de la escuela, por supuesto, el consejo escolar, la municipalidad, la inspectora y dos gremios, UTEB y FEP, y nos estuvo hasta acá. Bueno, lo que se comprometieron es que a partir de hoy la gente de AFSA dejó dos cisternas de 1000 litros cada una para renovar el agua, pero esto no para tomar, esto para lavar.
0: Ah, no es.
2: Esto para, claro, para lavar, y se va a renovar a medida que se vaya gastando. El proveedor del consejo fue a limpiar el tanque, desinfectó y a retirar muestras para análisis. Bueno, ahora mientras esperan el resultado de las muestras, se va a seguir con la provisión de agua potable, la cantidad que haga falta. Mañana deberían volver a las clases a la escuela.
0: Ah, bueno. Y ya tenemos en comunicación telefónica, le damos la bienvenida, los buenos días, a la Secretaria de Desarrollo Comunitario de la Municipalidad, Mariana Balbi. Marian, bienvenida, Sumate. Karen, Alejandro y Julián te saludan, ¿cómo estás?
3: Hola chicos, ¿cómo andan? Buen día para todos.
0: ¿Cómo andas, Mariana? ¿Todo tranqui? ¿Todo bien?
3: Bien, todo bien.
0: Me alegro que así sea. Hace rato que no charlábamos.
3: Sí, es verdad.
0: Y en este caso vamos a hablar porque obviamente ya algo que todo el mundo sabe, se vino el frío y se vino con todo, y se habla hace varios días de una ola polar que, bueno, la estamos sintiendo todos desde la primera hora de las mañanas. Y bueno, hemos visto que desde la Secretaría han tomado la posta, en este caso se han puesto la 10, como se dice habitualmente ahora, y bueno, ha salido un flyer que tiene que ver con el trabajo que se está haciendo para combatir este frío, ¿no?
3: Sí, la verdad que recién llegó de recorrer los tres puntos que tenemos, como decís vos bien, que sacamos en el flyer. Tenemos tres puntos que son dependencias de esta secretaría, y bueno, es otro año más de frío polar en esta época invernal, donde realizamos estos operativos frío, acompañando un desayuno, ropa de abrigo. También recepcionamos donaciones de ropa de abrigo, tanto en el CIM, en el Centro Integral Municipal de Malvinas, ahí en Sargento Cabral, al lado de la delegación Malvinas.
0: Sí.
3: Como en el CIC de Güemes, enfrente de la Escuela 14, el Centro Integral Comunitario. Y acá en la Secretaría de Desarrollo Comunitario, en España y Sarmiento, también tenemos, son tres puntos donde estamos dando el desayuno, recibiendo donaciones, dando abrigo también a las personas que lo necesitan, bueno, acompañando a la sociedad y a los sectores más vulnerables, que con este frío, nada, el Estado tiene que estar acompañando de alguna manera, ¿no?
2: Mariana, vos sabés que Alejandro te habla, ¿no? Estoy viendo realmente, bueno, que al margen de lo que está haciendo el municipio, que está haciendo bastante con este tema, también se han plegado otras organizaciones, otras entidades a hacer esto, y que realmente, a diferencia de otros tiempos, realmente está yendo mucha gente a buscar desayunos, que, comidas, sí, en lugares te digo, en lugares como impensados, ¿no? De Rodríguez, que vos no lo veías eso.
3: Bueno, tiene que ver con la realidad que estamos viviendo, ¿no, Ale? Tenemos otro año de crueldad de este gobierno nacional, otro invierno de este gobierno nacional, donde se está discutiendo si somos o no zona fría la provincia de Buenos Aires, donde tuvimos la semana pasada temperatura bajo cero, uh-huh. Y nos aumentan los servicios, el gas, que es primordial para esta época del año. Seguimos con la crueldad del gobierno que está en este momento, con el gobierno de Milei, y bueno, ante eso, nosotros, la provincia de Buenos Aires, el municipio de General Rodríguez, con nuestro compañero intendente, siempre poniendo en agenda las necesidades del pueblo y acompañando estas distintas situaciones de crueldad, que el gobierno nacional se retira, decide no acompañar, todo lo contrario, ¿no? Uh-huh. Con las medidas de ajuste, con los recortes, con las tarifas altas, sobre todo en estas épocas, donde más se necesita que el ingreso, ¿no?, de las familias se equipare entre alimentos y servicios y alquiler y demás. Bueno, es donde más vemos que el Estado se retira, y ahí es donde nosotros, como Estado municipal, tenemos que estar presente acompañando a quienes más nos necesitan.
2: Debe ser un gran esfuerzo para la Secretaría, para el municipio, poder mantener todos estos lugares que se están manteniendo para los desayunos y para digamos, el tema de la ropa.
3: Sí, la verdad que sí, pero para nosotros es la tarea que tenemos que hacer, Ale. Nosotros, antes de ser funcionarios, somos militantes y también creemos mucho en el corazón solidario de todos los rodriguenses, que se acercan, que donan su ropa de abrigo, que cuando les acercamos un folleto de estos tres puntos donde estamos, muestran plena solidaridad de que lo van a difundir, de que todo el tiempo, sintiendo de que qué bueno, estando de acuerdo con estas iniciativas y acompañando, difundiendo. Eso habla de que estamos en un momento donde nadie se salva solo y donde la lucha tiene que ser colectiva y entre todos y todas acompañarnos y acompañar sobre todo al pueblo que lo está sufriendo.
2: Seguro. Mariana, repetinos los lugares donde están haciendo precisamente la tarea.
3: Perfecto. Tenemos tres puntos, uh-huh, en nuestra ciudad. Uno es en el barrio Güemes, sí, en el Centro Integral Comunitario, que está frente a la Escuela 14 y al Jardín 914. El otro punto es en el Sargento Cabral, en Malvinas, al lado de la Delegación Malvinas. Tenemos el Centro Integral Municipal Néstor Kirchner, ahí también. De 8 a 14, en todos los días, recibimos de lunes a viernes las donaciones, y de 8 a 11 de la mañana damos el desayuno y acompañamos a las familias que necesitan. Y también tenemos un punto céntrico que es acá en la Secretaría, España y Sarmiento, en el primer piso. Tenemos destinado un espacio también donde estamos dando el desayuno, atendiendo a familias que se acercan, muchas familias que por ahí vienen a hacer algún trámite, algún servicio, vienen al banco, se acercan desde el barrio acá al centro a resolver algo. Bueno, pasan por acá, se toman algo calentito, acompañamos con algo de ropa de abrigo, acompañamos si tenemos que asesorarlos para que se acerquen a alguna otra institución de nuestro municipio, hacer algún otro trámite. Así que bueno, en estos tres puntos, y también, Ale, recordar que recibimos donaciones, así que todos aquellos, instituciones que estén juntando...
2: Se cortó.
3: Tiene, uh-huh, buenísimo.
0: Uh-huh. Perfecto, Mariana, recordamos, ropa de abrigo, calzado, frazadas, todo lo que pueda servir para poder enfrentar este invierno, este frío polar que estamos sintiendo, esta ola polar que se está sintiendo. Lo pueden acercar de 8 a 14 en la Secretaría directamente, en Avenida España y Sarmiento.
2: Perfecto. Hoy tienen un dispositivo en Güemes también.
3: Hoy tenemos en Güemes, yo recién llego de allá, En un rato van los compañeros con distintos, con el operativo Comunidad Organizada, con distintos servicios también, que hacemos todos los lunes, de todos los primeros lunes del mes. Lo hacemos ahí en el Centro Integral Comunitario. Así que bueno, los invitamos a todos los vecinos y vecinas que se acerquen.
0: Perfecto. Mariana, te agradecemos muchísimo por tu tiempo, por haber salido al aire con nosotros. Y bueno, ojalá que muy prontito estemos hablando nuevamente.
3: Bueno, chicos, un abrazo grande y gracias a ustedes por comunicar.
0: Abrazo.
3: Abrazo, chau, chau.
0: Chau, chau. Muy bien, así pasó por la línea telefónica de Sumate que nos resta la secretaria de Desarrollo Comunitario de la Municipalidad, Mariana Balbi.

0: Muy bien, y seguimos acá en la 89.5 Radio Municipal. Le agradecemos, bueno, la comunicación con Mariana Balbi, sí, como siempre, y esta propuesta que tiene la Secretaría, la verdad, muy interesante.
1: Sí.
0: Yanni Sequeira, que nos decía, hola, buen día, y se nota con el 788, por la pregunta opción 3. Maxi, si puede, hay una señora afuera que venía. Después ahí vino Daniel, vino Russo.
1: Ah, también. Está bien.
0: Viene, va, abra. Pura limpieza que nos dice. Eso. Hola, buen día, gente. Acá trabajando en Caballito.
1: Sí.
0: Opción 3, mis últimos 3 del documento 159. Muchas gracias, saludos.
1: Gracias.
0: Pozo Poceros, así es el Facebook.
1: Bueno, está bien.
0: Si necesitas hacer un pozo,
1: eso.
0: Lo llamás a Pozo Poceros.
1: Sí, el pozo.
0: Las dos veces con Z.
1: Sí.
0: Buen día, bendiciones. Y se nota en el 892. Lucio Maggi saludaba ahí a. Sí. A Eri Ortiz. Andrea Céspedes, que nos escribe, buenas, opción 3, y se anota con el 494.
1: Sí.
0: 494.
1: Escúcheme acá, la OGTC nos dice que cayeron 10 milímetros de lluvia.
0: Marcos Mazonat puso 8.
1: Sí.
0: Yo pensé publicó 8.
1: Yo pensé que había sido más, La verdad, capaz que fue largo, por eso.
2: Bueno, vamos con la farmacia, ¿les parece?
0: Vamos. Vamos con la farmacia de turno, Karen Luz.
2: De abril, estará abierta desde las 8 del día de hoy hasta las 8 de mañana en este lunes 6 de julio. Farmacia Franco en Avenida Italia, el 800, estará abierta de 8 hasta las 23.

0: Ahí estamos con las farmacias de turno. Jorge Sacristán nos escribía: Julián, buen día para todos y los oyentes. Opción 3, Jorge, Mariano y Nicolás, que se anotan.
1: Sí.
0: De la pregunta del día de hoy, que recordamos, hoy tenemos sorteo. Hoy tenemos una cena para dos personas en el Pequeño David. Sí. Y la pregunta, ¿cuál es? Tenés que completar el refrán. Mm. El refrán dice lo siguiente: agua que no has de beber,
1: claro,
0: déjala en el tanque.
1: Sí.
0: Esa es la opción 1. La opción 2 es, sí, déjala te tomar.
1: Ajá.
0: La opción número 3, déjala correr.
1: Ah, muy bien.
0: ¿Cuál de las tres es la correcta?
1: Sí.
0: Agua que no has de beber,
1: sí,
0: déjala en el tanque. Déjala de tomar, o déjala correr. Ahí está.
1: Muy bien.
0: Esas son las tres.
1: Sí, estaba viendo la gente del Teatro Botti.
0: Sí.
1: Va a ser algo que se llama La Noche de los Despechados.
0: ¿Qué?
1: Despechados. Creo que este sábado, que me parece que. Noche de Despechados.
0: Después podemos. Botti. Vos que sos amiga del Botti.
1: Vos que sos amiga del Botti.
0: Escuchame, claro, arreglá una nota para esta semana.
2: El Teatro de Bepino.
1: Sí.
2: El viernes 10 va a ser La Noche de las Despechadas.
1: ¿No es en el Botti?
2: No, es en el Teatro de Bepino el viernes 10 de julio.
0: Ajá. Bueno.
2: La Noche de las Despechadas.
1: Este viernes.
2: Sí.
1: Ah, mira.
2: Vas a anotar o pedir las entradas anticipadas, que están 8.000 pesos.
1: Mira.
2: Si no importa, 15.
1: Bueno, sí, ya lo dice,
0: está bien. Está bien, está perfecto.
1: Y de Pino. Me equivoqué de teatro.
0: Bueno, a unas cuadras.
2: En Botti es Susana Caproli.
0: Ah, Susana Caproli va a estar con su aniversario.
1: Tiene razón, el Teatro y de Pino. Tiene razón, me equivoqué. Bueno, los despechados, ¿no?
0: Despechadas. Despechadas.
1: Despechado, despechadas, sí, en general.
0: Ah, okay.
1: Despechades.
0: ¿Y cómo es?
1: 10 de junio. No, no sé.
0: Ah, no sabía.
1: Fiesta,
0: ah,
1: karaoke, joda, trago, algo.
0: Arreglá con la gente de,
1: claro,
0: Ahí de Pino.
1: Que nos cuenten.
0: No vayas a llamar a De Botti porque hay en Ahí de Pino.
1: Ahí de Pino.
0: Pero, claro, por eso, no, por la duda.
1: No,
0: arreglá con la de Ahí de Pino.
1: Como el otro infeliz que se equivocó.
0: Claro, hacelo bien. Fíjate en la gente de Ahí de Pino.
1: Llamemos Ahí de Pino.
0: Claro, llamala a Ahí de por este tema. Claro.
1: No a Botti. No a señor Botti.
0: Ya me imagino hablando con la gente de Botti.
1: Claro.
0: Che, lo de la noche de despechadas. ¿Qué noche?
1: ¿Qué noche despechadas?
0: ¿De qué me estás hablando?
1: Claro. Tan despechado está que no me querés decir.
0: Claro.
1: Tan caliente, ¿qué culpa tengo yo? Si lo te echaron en tu casa. Claro. Decimos así. Claro. Pasé a México. 8 lucas la entrada.
0: 8 lucas.
1: Con anticipación, con una consumición, 15 lucas en la puerta.
0: Vos sabés que el sábado fui al Centro Vasco, bueno, por la cena del cambio de autoridad del,
1: sí,
0: Club de Leones.
1: Sí.
0: Y pasé por la puerta del teatro ahí de Pino. Qué linda la entrada del teatro.
1: Está linda. Sí.
0: Re linda.
1: Sí, sí.
0: Por ese rato no pasaba.
1: Sí, sí.
0: La verdad es muy linda.
1: Che,
0: Marta Suárez nos escribe, que nos dice: buenos días, señores periodistas.
1: Ah, mira, gracias, Marta.
0: Con ánimo y salud, nos dice, sí, Marta. Le mando un beso grande. Me alegro, Marta, que ande todo bien.
1: Escúcheme, me están diciendo que me tiene que llegar un video que no me llegó todavía a mí.
0: ¿De qué?
1: Dice que gente haciendo papelones el día sábado.
0: No, no te puedes llevar nada, vos.
1: Dos, un video.
0: A vos te hablo, que estás del otro lado. A
1: un
0: vos.
1: Un video. No me llegó.
0: Ahí
1: todavía,
0: por Facebook, a vos, sí, te digo. Hablamos algo nosotros el
1: dos
0: sábado.
1: Dos personas haciendo coro.
0: No ibas a llegar, no ibas a pasar nada de video, vos.
1: Haciendo papelones, me dicen. Oh, terrible papelón, el día sábado. Uno.
0: Capaz de, que no es mío.
1: Sí.
0: Porque si es papelón, yo no me meto.
1: Uno
0: en
1: de
0: cosas.
1: Los dos es usted.
0: No, sí, no puede ser, no puede ser,
1: sí,
0: no, yo soy muy correcto. Aparte más cuando voy a estas cosas del Rotary, del, ajá, Club de Leones,
1: sí, sí,
0: hay,
1: sí,
0: que mantener una imagen. Estoy, sí, en representación, sí, de una emisora.
1: Mantuvo la imagen, sí, sí.
0: Mantuvo.
1: Sí, la imagen de siempre, sí.
0: La imagen de todos los días.
1: Terrible imagen que tiene. Bueno, así que cuentan eso. Estoy esperando el video a ver qué es lo que
0: a vos te hablo, que estás del otro lado, que mandaste ese mensaje, yo ya sé quién puede llegar a ser.
1: Ajá.
0: Teníamos algo hablado. Yo tengo cosas tuyas también. Que se
1: no,
0: saber.
1: Pero no extorsione a alguien en público, señor.
0: ¿Me están extorsionando ahí?
1: No lo haga en público, por lo menos.
0: Pero ahí me pero ahí también me están extorsionando.
1: No le digo que no lo haga, no lo haga en público. Escúcheme.
0: Claro, bueno, pase, pero ahí me están extorsionando también.
1: Se adorme ya, escúcheme.
0: Che, esa. Venía con sonido esto.
1: El jueves tenemos acto, recordemos que jueves
0: 9
1: de julio.
0: 9 de julio.
1: A las 10 de la mañana empieza el acto con la recepción de autoridades acá en la Plaza
0: Martín Rodríguez.
1: Martín Rodríguez. Y a las 10 y 15 va a ser el izamiento de la bandera nacional, provincia y municipal. Se va a cantar bien un acto muy sencillo, interpretación de músicos autóctonos, el himno, ¿no?
0: Autóctonos.
1: Autóctonos, como decía un conocido.
0: Acá me mandaron una carita.
1: Ajá.
0: Yo ya te avisé.
1: De apriete,
0: teníamos, ¿no?, algo arreglado nosotros el fin de semana.
1: No.
0: Yo también puedo contar cosas tuyas.
1: Epa. Che, una noticia, noticias locales, Esto publicado por La Posta, que le robaron el vehículo a Diego Girardi, acá cerca del municipio.
0: Me estás jodiendo.
1: No, no te jodas.
0: Uy, po.
1: Estoy viendo que hay. No digo llamarlo una ola, pero que hoy trae una serie. No muy larga, pero hay una serie de vehículos que se han robado en los últimos días. Otro fue el día del partido, que le robaron a una persona, le robaron una Chevrolet Blazer, ahí en Mitre, entre Pellegrini y Ruta 7. Fue a la hora del partido de Argentina.
0: Mira.
1: Y después pasó algo parecido en la colectora de Acesueto, una moto, una Corben. Esto ya fue en, insisto, colectora de Acesueto. Perdón, y Ruta 24, ¿no? A la altura más o menos de Terra Vista, por ahí. Esto fue el sábado, creo, a las 16
0: horas. Acá me manda el Peque, ahí por las dudas de que Russo necesite este comentario.
1: A ver, justo.
0: Ya se los escucha muy bien, de 10. Ahí está. Todos le agradecemos a quién, al que sabe, al tipo que sabe. A Daniel Russo, en este caso, que fue es nuestro Dios. El que viene hace... Tira el agua bendita así, bueno, le tira agua a los equipos porque se prende fuego todo, pero claro, si le tira agua a los equipos estamos todas las manos. El incienso, el del martillo. Thor. Ah, bueno, sí, él es el operator. Reparator. Ahí se va Karen. Karen esta nota no se ríe nada, viste. Chao, Karen. Chao, nos vemos. Bueno, acá manda Graciela. Dice: ¿queremos ese video? ¿Es un scratch, Juli? ¡Queremos! No se puede. Es algo. No. Son cosas que pasaron después. Nos vemos. Yo decía que Russo.
1: Sí.
0: Es como. Claudia me decía, es como Thor, ¿viste?
1: Claro.
0: Entonces yo le decía, claro, es el reparator.
1: Claro. Y cuando llueve viene él, porque es tormenta.
0: ¡Vamos! Sí. ¿Qué haces acá vos todavía? Estábamos contentos ya. Es más, estábamos aplaudiendo porque te fuiste. Claro, hacenos seña. Después, por otro lado, el Peque nos manda, perdón, Mirta Camba nos dice primero: hola, bendiciones, quería preguntar, ¿dónde puedo conseguir frazadas o si tienen para donar? Porfa, muchas gracias.
1: Me estás, no sé, eso, la verdad que no sé, bueno, supongo que ahí, ¿no? Se pueden
0: conseguir. En la Secretaría de Desarrollo Comunitario.
1: Claro, Secretaría de Desarrollo, ¿no?
0: Acá si realmente lo necesitan, sí. La Secretaría.
1: Me están aclarando algo.
0: ¿Qué te aclaran?
1: ¿Qué viste que el tema de la muestra del esquerique que comentamos recién?
0: Sí.
1: En la escuela 4. Lo que me están diciendo que en realidad el resultado se obtuvo de la obtención de una muestra mal tomada.
0: Puede fallar, digamos. Que no un falso positivo, podemos decir.
1: Y porque no se respetaron los protocolos, que fue revisado de manera extraoficial. Pues, claro, las muestras hay que tener un pequeño protocolo para tomarla. Yo no digo, no hace falta ser un genio, ni un bioquímico. Son pequeñas diferencias que te hacen que vos, por ejemplo, donde vos sacás la muestra, tenés que tratar de esterilizar la zona donde sale, cosas por el estilo, digamos, para que se tomen bien. Claro. Y acá no se respetan los protocolos. Y aparte otra cosa, digo, llamó la atención porque cuando se decía que había alguna persona, por ejemplo, que se había intoxicado un poco, eran muy cementados a la gente. Creo que no había chicos, por ejemplo, intoxicados. Que supuestamente si había algo, te tiene que afectar a los docentes,
0: sí,
1: a
0: sí,
1: los
0: sí, chicos, todo.
1: A los auxiliares. Y me parece que eran dos auxiliares los que se habían. Lo que se habían, pero bueno. Eso es el
0: tema. Que habían armado una picadita el fin de semana. Y...
1: No sé, no puedo decir eso ya.
0: Ah, ya sé, lo digo en joda, claramente. Acá un audio que nos manda el Peque.
3: Bueno, gente, ahora sí, el último audio que les mando. Me toca hacer unas cositas. O sea que escucho mucha gente que me dice que están bajoñados, dice, porque no tienen un título como abogado, como doctor, ¿viste? Y le digo, no, amigo, no te bajoñé. Recordá que España tuvo un ministro que fue Zapatero.
1: Muy bien. Dios mío. Muy bien.
0: Por favor.
1: Por lo menos original.
0: Está bien.
1: Sale de lo claro.
0: Sí.
1: La busca el tipo.
0: Sí, la busca. La policía lo busca.
1: También es cierto. Eso también es cierto que lo busca la policía.
0: Tenemos en comunicación telefónica, le damos la bienvenida, los buenos días. Vamos a cambiar de tema y nos vamos a poner serios, pero contentos en este caso. Vamos a hablar con la subdirectora de Primera Infancia, Juana Durañona.
1: Sí.
0: Juana, o Jualu, para mí va a ser más fácil decirle Jualu. Jualu, bienvenida a Sumate que no resta. Acá Alejandro y Julián te saludan. ¿Cómo estás?
4: Hola, Hola chicos, ¿cómo andan? Buen día.
0: ¿Todo bien?
4: A ustedes, a todos, a todas.
0: Yo sé que no te va a joder que te digas Juanlu, porque todo el mundo te conoce como Juanlu.
4: Pero... nos conocemos hace mucho.
0: Claro. Bueno, y hoy, esto, como decíamos, ¿no? Tenemos una muy linda noticia. Hoy hay todo alegría, porque en instantes más van a estar de fiesta ahí en el EPI, en Panamí.
4: Sí, estamos por celebrar 4 años que abrimos las puertas en nuestro hermoso EPI, en nuestro espacio de primera infancia, el lunes 13. Así que ya invitamos.

0: en épocas donde cuesta sostener, y la verdad que el municipio y conjunto con la provincia venimos haciendo un trabajo de acompañar y de esto, ¿no? De seguir abriendo puertas y no cerrarlas, porque cuesta un montón abrirlas y después hay que sostenerlas y acompañarlas. Así que estamos muy felices de cumplir años.
1: Claro, porque justamente, ¿no? Vos recién decías esto y la verdad que lo tomo para consultar, porque bueno, justamente, ¿no? Me acuerdo cuando era el primer año del EPI, vamos recordando un poco el segundo, siempre como que hay que tratar de recordarle a toda la gente, miren que está el espacio. Acérquense al espacio, vengan sin ningún tipo de vergüenza, consulten, porque es muy lindo aparte todo lo que se va realizando dentro del EPI. Vemos actividades en las redes sociales del municipio, y me parece que está buenísimo también ir acompañando con la difusión de esto.
0: Juana, sí, el EPI.
2: Sí. Sí. No, te quería preguntar, porque creo que era así esto. Cuando nació la idea del EPI, digamos, iba a ser como solventado desde Nación, ¿no es cierto? Porque era un programa nacional, si no me equivoco.
0: Exacto, fue un convenio con la Secretaría de SENAF, que es una secretaría que desaparece con la gestión del gobierno de Milei. Y a partir de que desaparece, ahí fue cuando con el municipio y la provincia tuvimos que tomar la posta para sostener con nuestros recursos el espacio. Pero sí, surge desde un programa nacional que después nos soltó la mano. y nosotros ahí, por decisión política del municipio, sostuvimos y seguimos acompañando ahí.
2: Que este iba a ser el primero de varios espacios que se iban a realizar.
0: Exacto. Fue el primero de varios proyectos que quedaron truncos, que no se pudieron desarrollar por falta de presupuesto.
2: Y contarle a la gente un poco cuántos chicos hay, cuánto, digamos, qué es lo que hacen en el EPI.
0: El EPI recibe a la primera infancia de lunes a viernes, de 8 a 12 y media están ahí en sus salas, cada niño tiene sus salas, sus educadoras, que reciben con distintas propuestas pedagógicas, distintas propuestas creativas, artísticas, deportivas. Tenemos profes de educación física, profes de cultura que nos dan talleres de música, de arte, tenemos nuestra biblioteca y también tienen su espacio ahí en contacto con los libros, hacemos salidas. La verdad que es un espacio que promueve y acompaña el desarrollo infantil de cada uno y de cada una. Estamos como municipio articulando constantemente con otros espacios, que eso también es lo que hace rico el espacio. Ya te puedo decir, no sé, estimulación temprana, esto que te decía, cultura, deportes, si hace falta con salud, con educación. Justamente ahora estamos reunidos con educación para pensar y siempre en articulación poder mejorar la calidad de nuestros espacios. Hoy tenemos niños de un año, niños de 2 y 3 años y bebés también en sala de maternal, que siempre decimos, por más de que hoy estamos en julio, y lo digo para a ver si hay alguien que nos está escuchando que les sirva el espacio, estamos todo el tiempo recibiendo niños y niñas de esas edades, así que el que quiera y le interese y le sirva el espacio, puede acercarse, conocerlo, conocernos e inscribirse, porque es un espacio hermoso. Y además que le sirva a las familias, ¿no? Que eso era como uno también de los objetivos. Un espacio comunitario, entonces la idea también es acompañar a las familias en ese espacio.
1: Jualú, ¿qué documentación tendrían que llevar las familias para poder inscribir al pequeño o la pequeña en este caso?
0: Fotocopia del DNI del niño o niña, de los adultos responsables, de quienes quieren que los retiren, de la libreta sanitaria, de la partida de nacimiento, y después completan un formulario ahí en el EPI. Que a veces si no tienen la fotocopia pueden llevar todo el original y las copias las hacemos ahí en el espacio, no hay problema con eso.
1: Bien, recordamos también a la gente dónde se encuentra el EPI para mí.
0: Estamos en el barrio San Enrique, la dirección es Puerto Cadena, entre Puente Bemberg y Puente Ábalos. Estamos a 3 cuadras del hospital o donde

0: odontológico y zoonosis, que estamos más o menos ahí en la misma zona, para que se den una idea.
1: Perfecto. Así que bueno, ya recordamos también los horarios de lunes a viernes de 8 a 12.30 está funcionando lo que es el EPI e invitamos a todos a participar el próximo lunes 13 de julio a partir de las 11 horas de esta celebración tan linda de 4 años ya trabajando con este espacio de primera infancia.
0: Sí, después le vamos a contar, después que pasemos el cumple, si me permitís, Juli y Ale, vamos a tener la primera semana de las vacaciones de invierno, actividades también abiertas a la comunidad, así que también les vamos a estar compartiendo pronto esas actividades, esa invitación.
1: Obvio, mandanos a nosotros también el flyer, así lo difundimos y obviamente charlamos también al respecto. Muy interesante
0: dale,
1: también.
0: Dale, esto. Buenísimo. Sí, sí, vamos a tener ahí también abiertas las puertas de esa semana.
1: Perfecto. Juanu, te agradezco muchísimo por tu tiempo, por salir con nosotros al aire y bueno, muchos éxitos también para la celebración del próximo lunes.
0: Bueno, muchas gracias a ustedes por darnos siempre el espacio y compartirle a la comunidad rodriguense que este espacio existe y que queremos que se siga conociendo y que sigamos para seguir cumpliendo años.
1: Exactamente.
0: que el espacio lo hace la gente, así que muchas gracias.
1: No, por favor, gracias a vos, Juanu, un abrazo.
0: Un abrazo a ustedes.
1: Muy bien, así pasó por la línea telefónica de Sumate que nos resta la subdirectora de Primera Infancia, Juana Durañona.

0: Muy bien, y seguimos acá en Sumate que no resta, la 89.5, acompañándote hasta el mediodía con toda la información. Ahí seguimos, recordá que nos podés pedir temas musicales, participá de la pregunta del día de hoy porque tenemos sorteo en el día de hoy. ¿Qué te podés llevar?
1: Eso.
0: Un Morphy para dos personas en el Pequeño David.
1: Exacto.
0: Y no te metí una S al final.
1: No,
0: nada. No te metí una. Vale. Una. No te vení una S.
1: En la cena van las S, que se
0: caen. Va un plato de S.
1: También.
0: De la letra S. De la letra S. Me quedé pensando y digo, ay, qué feo.
1: Claro, sí.
0: Qué horrible que alguien escuchando en la casa. Claro. ¿Qué? Ahí no, desanotame el sorteo.
1: Eso no, ahí no. Ahí no.
0: No quiero participar del sorteo.
1: ¿No puedo canjearlo por otra cosa? Un auto usado.
0: Pensé que era de Guadú, perdoname.
1: Una goma pinchada, algo así, puedo cambiarlo. Claro, si te dan
0: de todo menos ese plato.
1: Pobre gente. Nadie.
0: Hoy tenés que completar el refrán.
1: Sí.
0: ¿Cómo tenés que hacer? A ver, tenés que completar el refrán.
1: Ajá.
0: Yo te digo, agua que no has de beber. Déjala en el tanque, la opción número uno.
1: Sí.
0: Déjala de tomar, opción número dos.
1: Sí.
0: O déjala correr, opción número tres.
1: No hay mal que por bien no venga. Ah, no, no es.
0: A ver, abuelo.
1: A ver,
0: opción 1, no es... déjala en el tanque. Opción 2.
1: Tráeme los anteojos.
0: Los audífonos, porque te estoy hablando. Déjala en el tanque, opción 1. Déjala de tomar, opción 2.
1: Sí.
0: Déjala correr, opción 3.
1: Ah, muy bien.
0: Y música, porque ahí estábamos escuchando música, porque también vos que estás del otro lado,
1: sí.
0: No podés pedir un tema musical, porque capaz que estás, qué sé yo, ordenando la ropa en un local de ropa.
1: Claro, por ejemplo.
0: Estás acomodando ahí.
1: Sí.
0: Los jeans, por ejemplo, los joggings.
1: Ajá.
0: Y estás acomodando ahí y decís, che, está para escuchar un temita.
1: Sí.
0: Nos mandás un mensajito. Pasamos a Claudia.
1: Los remerens.
0: Ahí Claudia busca un tema de Alan Sparks Project.
1: Claro, los juegos que la
0: por
1: gente
0: ejemplo.
1: Juega.
0: Claro. Y ahí pasamos el tema.
1: Muy bien.
0: Y mientras te entretenés, mientras estás laburando.
1: Che, tengo una noticia.
0: ¿Buena o mala?
1: Mala noticia.
0: Uy, qué
1: mala. Mala noticia. ¿Qué va a hacer? Hay que a estas cosas que decir.
0: ¿Mauro se dio cuenta?
1: No,
0: hasta
1: no,
0: acá
1: no, todavía no, todavía no.
0: Mirá que yo lo vi el sábado y me saludó.
1: Ya sabe, pero argumentó cuestiones humanitarias.
0: Tiene corazón el hombre.
1: Tiene corazón.
0: Tiene corazón.
1: Dijo, estás viejo.
0: Porque yo lo vi el sábado y me saludó lo más bien.
1: Sí,
0: che,
1: sí.
0: La radio bien, me dijo. Che, la radio bien.
1: Sí,
0: yo dije, listo, no escucha. No escucha.
1: Sí.
0: Y ahí yo dije, obvio, Mauro, pero siempre para adelante, maestro. Lo,
1: pero tiene gente que le cuenta.
0: Hay un par de botones, decís vos.
1: No, están haciendo su trabajo. Como yo escucho.
0: Botonear.
1: Escucho otras radios, ellos escuchan esta y.
0: Botonear.
1: Yo escucho otras radios de General Rodríguez, que es lo que están haciendo.
0: A vos te estamos hablando, nieto, que nos debe cosas acá. Te escuchamos todos los días.
1: No solamente
0: Mostro.
1: A nuestro colega Rolito, a otras emisoras también.
0: Pagá lo que debe.
1: Programas también, leo las cosas. Bueno, no importa.
0: Bueno,
1: no importa nada. La noticia.
0: Sí, vamos a la noticia, que me dijo que encima no era linda. Encima no era buena noticia.
1: Y qué sé yo, vamos a suponer que no. Vamos a decir que no hay una noticia. El sábado hubo reunión de la Asociación de Medios.
0: Ah, Ampico.
1: Ampico. Bueno, la Asociación de Medios ha dejado de existir.
0: No
1: han decidido disolver la Asociación de Medios.
0: No te la puedo creer.
1: No, bueno, no me cree entonces. ¿Qué quiere que le diga?
0: Pero no, digo que no te puedo creer la noticia, pobre, o sea, sí, pobre gente.
1: No sé dónde se hizo la reunión.
0: No sé. No, somos partícipes nosotros de Ampico.
1: Dicen,
0: no éramos tampoco.
1: Me dicen que no estuvo el fundador, que era
0: Hernán Cohen.
1: No estuvo en la reunión, pero bueno, que los que estuvieron decidieron disolver la asociación. Venían con.
0: ¿Hubo alguna trompada? Algo.
1: No, creo que no.
0: ¿Alguna puteada?
1: No.
0: Esto
1: no,
0: es por tu culpa, Gil.
1: No, lo que pasa es que me parece que había interés. Pasa muchas veces. Vos juntás 10 personas, pasan. ¿Cuántas asociaciones hemos visto caer nosotros a lo largo del tiempo? No es la primera asociación de periodistas que hubo en Rodríguez.
0: No.
1: Hubo unas cuantas. Yo fui parte de dos.
0: Hubo varios intentos también de crear.
1: Yo fui parte de dos que llegaron a funcionar un tiempo.
0: Claro.
1: Bueno, pero después por un motivo, por el otro, bueno, se fueron cayendo y bueno, pasó con Ampico lo mismo. Probablemente en estas cosas, lo que pasa más de una vez, también hay intereses contrapuestos, no se logran acordar cosas, qué sé yo. Cosas que pasan en la gente. La gente, cuando la entidad no está consolidada, pasan estas cosas. Y bueno, pasó eso, no se terminó de consolidar. Había el primer, creo que el primer presidente fue Raúl Nieto, Pero Raúl,
0: el primero fue Hernán Cohen.
1: Hernán Cohen, después fue Nieto.
0: Después pasó a Raúl Nieto y
1: no sé quién
0: en
1: era
0: este el... último tiempo no sé.
1: No, yo no sé si por yo ejemplo hubo un tercero. Bueno, no importa, más allá de eso, la noticia es que la gente...
0: Claro, dejó de existir Ampico.
1: Ampico dejó de existir, la Asociación de Medios de General Rodríguez, que participaban... Yo debo decir esto, siempre lo digo, nunca nos invitaron a participar a nosotros. Como periodistas, como medio, porque más allá que somos un medio estatal, yo no dejo de ser periodista, Julián es parte de los medios... bueno, no sé si vos te invitaron.
0: Perdón, sí, yo quería hacer esta aclaración por la duda. A mí me invitaron a participar, yo no quise... yo no quise participar de Ampico directamente.
1: Yo no sé si hubiera participado porque bueno, hubo algunas cosas de entrada que no, pero tampoco nos invitaron. Tampoco le invitaron a Sebastián Picardo.
0: No.
1: Yo, por eso digo, yo no me creo nada. Yo no me creo nada.
0: Somos periodistas.
1: Está bien, yo no me creo nada, pero tengo, ya a esta altura de la circunstancia, tengo 36 años de trabajando en medios, en General Rodríguez. Sebastián Picardo tiene casi otro tanto, porque arrancó más joven que yo, también. Bueno, ninguno de los dos fuimos invitados. Vos decís, ¿son funcionarios? Sí, pero cuando hubo otras asociaciones, también los que eran funcionarios circunstancialmente, nosotros lo teníamos a Waldo de Luca, que era director de prensa como integrante de la Asociación de Periodistas.
0: Claro.
1: Y teníamos otros funcionarios que eran periodistas, también eran funcionarios. Porque aparte, vamos a suponer, ¿cuál es el motivo de no tener a alguien que trabaja en un medio oficial en la asociación? Que tiene una posición política tomada. Si adentro de Ampico había gente que tenía posición política tomada, pero del otro lado. Bueno, y estaban ahí. Pero bueno, por lo que haya sido el motivo, bueno, lamentamos el fracaso. Lamentamos el fracaso de Ampico porque, bueno, qué sé yo. Era una entidad que a lo mejor en algún momento nos podríamos haber sumado. Si ellos hubieran querido, no hubieran invitado, pero...
0: Sí, yo realmente, a mí me invitaron a participar, hubo cosas que a mí mucho no me gustaron, bueno, y por eso
1: tema,
0: no lo hice.
1: Hubo un tema que gente que no participó en Ampico, porque me acuerdo que para ingresar había que firmar una especie de carta,
0: claro,
1: sin leer el texto.
0: Sí, yo lo pedí para leerlo y no me dejaron leerlo, entonces automáticamente dije, yo no voy a firmar algo que no leo, no voy a participar de algo que no estoy leyendo.
1: Pero bueno, pero más allá de eso...
0: Independientemente de eso, bueno, una pena que se haya disuelto este grupo de colegas que bueno, intentaron generar esto.
1: Sí, capaz que dentro de un mes se juntan de vuelta y la forman otra, qué sé yo.
0: No viste
1: sé.
0: Cómo somos nosotros, somos medio jodidos.
1: Bueno, por lo que sea, bueno, Ampico dejó de existir.
0: Exactamente, bueno, le mandamos un abrazo a todos los colegas igualmente. Que esto sí lo podemos decir. Realmente con el 95-97%, y te diría casi con el 100%, nos llevamos bien, nos saludamos, nos cruzamos.
1: Yo problemas personales no he tenido.
0: Personales con ninguno.
1: Con ninguno.
0: Salvo con Nieto, que nos debe.
1: Estoy pensando, no, con problemas personales. Nah, con los que están en Ampico, no con ninguno. He tenido problemas personales con otra gente, pero no con ellos. Nah. Bueno, 10:53 de la mañana, una noticia nacional.
0: Mister, diga.
1: Hay lío en Entre Ríos. Bueno, hay lío en todos lados, ¿no? Políticos. En PJ es uno donde, bueno, siguen las diferencias entre lo que sería el sector más vinculado a Cristina con el sector más vinculado a Kicillof. Siguen los problemas. No cabe ningún lado que todavía estamos lejos de tener algún factor de unidad. Y eso lo. Pese a que las encuestas, por ejemplo, no le están dando mal ni a Cristina ni a Kicillof.
0: No, a ninguno de los dos.
1: No
0: eso
1: le están dando
0: viendo.
1: Mal, te digo, por primera vez, gente que piensa que en un balotaje puede ganar el peronismo. Pese a todo, pese al lío que tenemos, porque realmente es un lío grande que tenemos. Bueno, esperemos que en algún momento nos pongamos de acuerdo.
0: Bien.
1: Pero los líos no solamente están en el PJ, sino que también están en Libertad Avanza. En Entre Ríos hay un gran lío porque un sector de la Libertad Avanza usó un salón del PAMI para un acto partidario. El acto partidario, encima, que este sector de Libertad Avanza es conducido por Roque Fleita, se llama así, usaron un salón de que tiene para eventos, que tiene el PAMI en Entre Ríos. Lo usaron, ¿sabe para qué? Para hacer un acto para defender a Adorni.
0: Me estás jodiendo.
1: No, hoy, ya no. Ahora Adorni se puede morir, pero...
0: Claro, ahora ya.
1: Ya está, ya lo entregaron. Pero el tema era que un salón lo usaron, del PAMI, para un acto de ese tipo.
0: Bien, ahí sí, estamos haciendo seña como el pelo 14. Ahí estamos, estoy tratando de conectar, se me desconectó el wifi. Ahí sale Alejandro Creus, que... A ver... Después, por otro lado, recordamos, bueno, todavía podés participar, respondiendo al completando el refrán del día de hoy, participás de una cena para dos personas en el Pequeño David, que queda ubicado a 150 metros aproximadamente de lo que es el cruce de trenes Las Latas. Nosotros nos vamos a ir a un pequeño corte y enseguida... ¿Tiene algo para decir? ¿No? Listo. Nos vamos a un pequeño corte. Acá Marcelo Aredes que dice, para el corte de las 11, Grupo América, canción Right Back to Me. Gracias, nos dice Marcelo. Bueno, no creo que lleguemos para este corte porque ya estamos yéndonos. En un ratito volvemos con mucho más. ¿De qué? De tu programa de todas las mañanas. De Sumate que no resta.
2: ¡Para el señor Mono!

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0: Muy bien, y continuamos acá en la 89.5 Radio Municipal. Recordando que hoy tenemos sorteo.
1: Sí.
0: Hoy tenemos sorteo, hoy tenemos una cena para dos personas en el Pequeño David. Qué lindo lugar. Todo el mundo nos está diciendo lo mismo. Muy lindo lugar, se come muy bien.
1: Sí.
0: Y bueno, Beba Figueredo tuvo su tratamiento especial.
1: Se come muy bien, lo puedo decir.
0: No, pero aparte, Beba tuvo su tratamiento particular. Porque claro, sí. A ella se lo llevaron a la casa, ¿viste? Sí, Beba sí. Es Beba.
1: Beba es Beba. No, pero yo he ido al lugar y se come muy bien.
0: Sí, se come muy rico.
1: Aparte de todo,
0: rico
1: lo mismo, sí.
0: No, se come muy rico y aparte tenés una amplia carta. El premio consta de una cena para dos personas, pero hay un montón de cosas en la carta para disfrutar.
1: Aparte no es caro, digamos.
0: No.
1: Un lugar que se puede ir tranquilamente.
0: ¿Sí? Exactamente, como toda la gente que nos está colaborando. Exacto. Acá con los premios para que vos disfrutes del otro lado. No solamente, o sea, que no sufras solamente con el programa, sino también te puedas llevar algo lindo. De claro, todo esto.
1: Claro, exactamente.
0: Una
1: especie de compensación. Claro.
0: No se escucha, está bien, es doloroso. Pero te podés llevar algo lindo, ¿viste?
1: Sí,
0: es así.
1: Cuesta.
0: Es así. Así que bueno. Bien, por suerte ya hemos solucionado. Le agradecemos nuevamente a Russo que hemos solucionado los temas técnicos aquí en el programa. Ahora en un ratito vamos a tener una nota telefónica, una más que nos queda, buzón. Ahí volvemos a intentar.
1: Intente de vuelta.
0: Mientras tanto recordamos que ahí nos mandaba Karen, gracias, que tenemos el Susana Caproli va a estar en el Teatro Botti, sí. Hacemos esta corrección, uh-huh. Festejando sus 40 años con la música.
1: Ajá. Pero Susana Caproli no está en el Aidepino.
0: No.
1: está en el Botti. Susana Caproli está en el Botti.
0: Claro.
1: Y los despechados están en el Aidepino.
0: En el Aidepino, exactamente. Donde va a haber fiesta, claro. Karaoke, en el Aidepino. Va a haber... Va a haber fiesta, karaoke, música, tragos.
1: Claro, todo eso.
0: Algo para picar y mucha diversión. Claro. Esto va a ser en el Teatro Aidepino.
1: Sí.
0: En Noche de Despechados y Despechadas. Podés comprar tu entrada anticipada.
1: Ajá.
0: 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Recordamos que el Teatro Aidepino, Teatro y Centro Cultural Aidepino, tiene su entrada por Mariano Moreno, 1029, entre sí. Mitre y Saavedra, sí. Aquí en General Rodríguez. Esto va a ser el 10 de julio, este fin de semana, sí. A partir de las 20:30 horas.
1: Sí, otro negocio que cerró, que no sé hace cuánto.
0: ¿Cuál?
1: Hace cuánto.
0: ¿Cuál?
1: ¿Se acuerdan la parrilla que se había puesto ahí enfrente donde alguna vez fue la Shell de Bravi?
0: Ah, no, hace rato.
1: ¿Hace rato?
0: Hace...
1: también meses, ¿no?
0: 3 meses, sí, 3-4 meses.
1: Bueno, yo no había pasado por ahí, vi otra que se cerró.
0: Ah, yo estuve recorriendo el fin de semana acá al centro. Kevinston ya no se encuentra más en la esquina, no. Acá frente a la comisaría, ya entregaron el local, lo están por entregar el local, pero ya no funciona más.
1: No.
0: Se van a manejar con el local que está en Pedro Huelan.
1: Sí.
0: Esto ya lo habían informado. Después hay un local que vendía ropa de mujer frente al parroquial, al lado de la heladería. Que no me acuerdo cómo se llama la heladería. Farichi, perdón. Uh-huh. Al lado de la gente de Farichi había un local de ropa de mujer.
1: Sí.
0: También cerró. Que ya pusieron un cartel en la puerta donde explicaban de que van a hacer venta por redes sociales.
1: Sí. Y bueno, sí.
0: Algo que pude charlar con varios comerciantes de la ciudad, del centro, que están evaluando muchos el tema de cerrar sus puertas. Por el tema de los alquileres, por un lado, y por la falta de venta.
1: Sí, bueno.
0: O sea, la falta de venta que, digamos, de la gente que va caminando.
1: El alquiler que se paga hoy en día, con las ventas que vos tenés, se hace muy difícil. Y pasó algo, que muchos preveíamos que iba a pasar, que algunos propietarios de locales, por supuesto, es su propiedad, pueden cobrar lo que quieren, sistema capitalista es así. Pero, viste, se le fue un poco la mano, me parece que en algunos casos se está yendo la mano. Insisto, cada uno es dueño de su local, en el sistema capitalista, la cosa es así, la ley se lo permite. Cuando se modificó la ley, ¿qué dijeron todos? Ahora vamos a tener un montón de locales más, porque la gente va a alquilar, van a aparecer casas, cosa que es cierto, pasó. Ahora lo que está pasando es que la gente no puede pagar los alquileres.
0: ¿Sí?
1: Bueno, a lo mejor algún día en este país tendremos un equilibrio entre lo que... Ni tanto ni tampoco. Capaz que la anterior ley que no salió bien intentó hacer esto. Esta ya sabíamos lo que iba a pasar con esta ley. Nosotros vivimos en el país de que parece que nunca vivimos esta circunstancia. Y con la ley de alquiler le pasó lo mismo. Pasó lo mismo que pasa con la importación todos los días, que pasa con un montón de cosas. Así. Pero si vos ya lo viviste, ya sabes que esto termina así mal, ¿para qué lo hace? Bueno, porque la sacrosanta ley de mercado o los tipos que manejan la economía del país te dicen, ay no, esto no se hizo nunca. ¿Cómo no se va a hacer nunca?
2: Sí.
1: Ya lo vimos 10 veces. Bueno, siempre salió mal. Lo peor del caso es que siempre salió mal.
0: El resultado es el mismo.
1: Siempre
0: acá Clau Guzmán que nos dice, buen día chicos, tengan un hermoso inicio de semana. Por otra parte, el Peque nos mandaba mil gracias, dice, está hermosa y nos manda una foto de la camiseta porque fue el ganador de la camiseta la semana pasada.
1: Muy bien.
0: Ay, fue bueno. Con todas las personas que habían puntuado el chiste. Bueno, muy contento el Peque, la verdad, muy linda camiseta que hemos sorteado.
1: Vamos
0: aquí
1: a ver si
0: en
1: cuando, mañana, ¿no?
0: Mañana es el próximo partido.
1: Vamos a ver si encontramos, si conseguimos otra camiseta.
0: Mañana es a las 13 el partido. Mañana. Hoy lo que tenemos es a las 16 horas Portugal-España y cerramos la jornada a las 21 horas con Estados Unidos-Bélgica.
1: Sí.
0: Después mañana tenemos, bueno, a las 13 Argentina-Egipto y a las 16 Suiza-Colombia. Uh-huh. Después, como nos anticipaba Lucio hoy en el llamado telefónico, el miércoles hay descanso.
1: Uh-huh.
0: Y el jueves 9... a las 17 jugaría Francia-Marruecos, ya dando comienzo a los cuartos de final.
1: Sí, señor.
0: Ahí escúcheme, está. Y te empezó... pasamos todo lo sí, que
2: señor. Nosotros el sábado, ¿no? De pasar.
0: De pasar, sí, jugaríamos el sábado a las 22 horas.
1: Bueno, comenzó el juicio por Logan, digamos, ¿no? Que al margen de esto, al margen de estar de todos los imputados por la desaparición de Logan, ¿no? Que aparte están apareciendo algunas teorías que, bueno, que puede decir lo que pasó, que todavía no están probadas. Recordemos que tenemos una vecina general Rodríguez imputada.
0: Correcto.
1: En el caso Loan, no en el tema de la desaparición, pero sí acusado de fingir querer ayudar y en realidad hacer obstaculizar la justicia, ¿no? Porque peritos, asesores de la Fundación Lucio Dupuy, que entre ellos, no importa lo demás, nosotros lo que nos importa es Valeria López. Valeria López, que una vecina de Maravilla del Oeste, si no me equivoco.
0: Maravillas.
1: Junto con su esposa, que ya tuvo algunos problemas en General Rodríguez en el gobierno de Darío Cúbar. Es más, fue en ese momento denunció algunas maniobras del gobierno de Darío Cúbar. Y después fue denunciante en un caso de un hogar, que aparentemente el hogar tampoco era, digamos, tenía muchísimos problemas, pero bueno. La vez siguiente que se la volvió a escuchar tenía que ver con este caso Loan, donde supuestamente estaba la Fundación Dupuy asesorando a la justicia. Lo que se supo después que lo que se hacía más de una vez era preparar testigos y algunas cositas más. Bueno, veremos cómo termina esto, pero
0: Valeria,
1: ya comenzó el juicio y Valeria López es una de las personas que está imputadas en el caso de por obstaculización de la justicia.
2: Muy bien, ¿le llevan el informe bomberil?
0: Vamos con el informe.
2: El informe bomberil del día de ayer, domingo 5 de julio, 11 y 12 salió el móvil 16 por falsa alarma en Avenida Central 3835. A las 12 horas salió el móvil 16 por incendio de contenedor en Estrada y Urquiza. A las 14.43 salió el móvil 16 por incendio de basural en Avenida del Oeste y Varadero. La madrugada de hoy a las 7 salió el móvil 18 por viaje en comisión a Cava. Bueno, hoy los escuché que contaban lo de la noche de las despechadas. No sé si contaron que el jueves 9 de julio hay un concierto íntimo de Karina Tomasi e Ignacio del Agnes.
0: No, no lo comentamos.
2: Bueno, tenemos también esa invitación que si quieren, tengo un audio. ¿Quieren escucharlo?
0: A ver.
1: Dale.
2: Ya vamos a ponerlo entonces y la vamos a escuchar a Karina Tomasi.
3: Hola, soy Karina Tomasi. Quiero invitarlos este jueves 9 a las 21 horas al Centro Cultural Oveja Negra, donde estaremos dando nuestro concierto íntimo. Junto a Ignacio del Agnes en la guitarra y de invitado va a estar Mateo Brienza en la percusión. Estaremos haciendo un repertorio de folclore argentino, algo de folclore latinoamericano también y canciones de artistas y compositores del rock nacional. Con mucho gusto los esperamos. Los chicos del Centro Cultural Oveja Negra van a hacer comida rica, comida calentita, y los esperamos para pasar un buen rato muy agradable. Gracias, Karen, por el espacio siempre. Y bueno, creo que ahí tienen dos entradas para poder sortear. Gracias, los esperamos.
0: Muy bien.
2: Bueno, paso a contar. Mañana martes, en el programa Los Jueves de Karen Luz, pero último ya martes, creo.
1: Yo tampoco.
2: ¿No? Sí. Se van a poder ganar, quienes participen del programa de mañana a la tarde, dos entradas para ir al concierto de Karina Tomás.
0: Ah, no era para nosotros.
2: No, es para el jueves martes a la tarde.
0: Todo enganchado para
2: promocionar. Y pero lo quería claro. Porque nunca promociono, hoy estaba para, hacer
0: el mañana, ¿quién vas a tener?
2: Mañana va a venir Susana Capro.
0: Por sus 40 años de la música.
2: Claro, que va a estar el 10 en Teatro Botti.
0: Sí, ahí lo comentamos recién.
2: Y va a estar Juan José de Nacimiento, que siempre que lo quiero invitar los jueves no puede, porque no me acuerdo si cursa, si trabaja. Y bueno, aprovechando que era martes, lo llamé y le digo, ¿podés ahora que es martes? Y me dice, sí, voy. Que cumple un año de lo que se hizo en Braga, Guitarra y Bombo, que ahora también lo íbamos por ahí.
0: Sí, nos está complicado la comunicación.
2: Bueno, si no, lo vamos a tener mañana ahí ya íntimo y charlando un poco más también sobre los proyectos que se vienen para él.
0: Sí, porque también va a estar acompañado Juanchi con Dúo Reverdecer.
2: Que ya
0: va a haber artistas invitados. Todo esto el jueves 9 de julio, Día de la Independencia, aparte.
2: Está bueno que es un feriado por ahí para aprovechar. La entrada es libre y gratuita. Es noche de folclore. Hay mucha gente que va todos los jueves, que ya es como que se encuentran ahí. Se baila samba.
0: ¿Usted ha ido varias veces?
2: Yo fui varias veces, sí. La verdad que es un ambiente muy lindo, muy cálido. Empieza temprano, así que te puedes retirar temprano también. La comida, dentro de todo, es un precio amigable, que eso también tiene que ver. Así que bueno, se dan todas las posibilidades como para poder ir a compartir, si te gusta el folclore, por supuesto.
0: Precio, ¿no? Amigable, se me da como que viene el mozo y te abraza, ¿viste?
1: No, el precio viene y te abraza.
0: Claro, la factura.
2: Claro,
0: puedes decir la cuenta y viene la cuenta con dos manitas. Claro,
2: son esos precios que más o menos, claro, que no son, ¿viste? Una locura.
0: Acá nos manda Mario Torres, el Gorila de Solares, que dice, saludos del Gorila de Solares, escuchando desde la oficina en Avenida Balbín al 3500 en el barrio de Saavedra, Cava.
2: Muy bien, bueno,
0: muchas gracias. Y nos manda saludos para todos nosotros.
1: Gracias.
0: Después nos escribía también por Facebook, pero acá nos pedía un tema musical que dice, yo pido Aranca en Fa de la Sonora Carruseles, hermosa salsa.
1: Ajá.
0: El Peque nos escribía que dice, pobre vecinita Karen, se la escucha mal. Pronta sí. Recuperación, voy a estar orando por usted.
2: Gracias.
1: Mira, muy bien.
2: El frío, chicos, supongo que es el frío.
1: Voy a estar orando por usted.
0: Está bien, bueno, qué lindo
1: está bien
0: ese,
1: el tipo transmite buena onda.
0: Está muy
2: sí,
0: bien.
2: Y él me escucha todos los martes.
1: A diferencia de lo que yo voy a leer ahora.
0: Ay, Dios.
2: Upa.
0: A ver, te dejo leer.
1: Una nota científica.
0: Ah, bueno, pará. ¿Tiene buen final o no?
1: No tiene buen final. Bueno. Salió en Crónica.
0: A ver.
2: Uy, Dios.
1: Nota científica de Crónica, imagínate.
2: Ya está. A ver, lo escucho.
0: Esto es una joda.
1: El título ya va con la nota.
2: Dios
1: ¿no?
2: mío, lo escuchamos.
0: A ver, sí.
1: Los signos más mufas del zodíaco.
0: Ah, las notas que le gustan a usted.
2: Qué feo eso.
1: Qué sé. Bueno, pero he encontrado que entre esas cosas estoy yo, por ejemplo.
2: No.
1: Y ahí lo voy a leer, mire, escúcheme. Rápidamente.
2: No puede ser.
1: Los signos más mufas del sonido son Escorpio.
2: No.
1: ¿Sí? Suele cargar una energía muy intensa, profunda y magnética. Dice. Y puede transmitir esa tensión. Así que bueno, básicamente es eso. ¿No?
2: Es verdad, cuando el escorpiano está bien arriba, te contagia cuando está muy.
0: No hagamos, la explicación de todos, pero ¿quiénes están en los signos más mufas?
1: Capricornio.
2: No.
0: Escorpio, Capricornio.
1: Cáncer.
0: ¿Cómo cáncer?
1: Virgo.
2: Sí. Todos
1: estaban. Piscis. Cinco de 12. Después vamos a leer por qué.
0: Cada uno.
1: ¿Por qué cada uno?
0: Mira.
1: Que en realidad no es tan así, pero bueno, tiene de una explicación después que en realidad dice otra cosa.
0: Y ahora sí lo tenemos en común. Después vamos a continuar con eso de los signos. Claro, a ver, señor, cómo, ¿por qué son mufas, che? Tenemos en comunicación telefónica, ahora sí, le damos la bienvenida a los buenos días a Juan José de Nacimiento. Juanchi de Nacimiento, buen día. Juanchi, Karen, Alejandro y Julián te saludan. ¿Cómo estás?
4: Hola, buenos días. ¿Cómo están? ¿Todo bien, por suerte, por acá?
0: Me alegro, Juanchi. Ahí nosotros estábamos haciendo un poco de intro con el tema por el cual te llamábamos, que... Qué rápido que pasó el año, ya está celebrando el primer aniversario de este proyecto tan lindo que surgió, que es Guitarra y Bombo.
4: Sí, es verdad. Increíble ya que haya pasado un año tan rápido como vos lo dijiste.
0: La verdad que es re lindo, te felicitamos.
4: No, uno cuando arrancó ni se imaginaba llegar a que sea tanto tiempo, ¿no?
0: Sí, vos sabés que me acordaba un poco cuando hablábamos las primeras fechas, bueno, cuando surgió todo este proyecto el año pasado.
4: Sí.
0: Y la verdad que bueno, que hablábamos diciendo, bueno, vengan a pasar un rato lindo. Y vos mismo nos decías, bueno, ojalá que venga la gente, porque bueno, el día, viste el horario, que al otro día se trabajaba porque era es los jueves. Y sin embargo, recién lo hablábamos con Karen, que también ha ido varias veces a Guitarra y Bombo, y hemos hablado que bastante gente se ha organizado como para decir, bueno, los jueves vamos todos a en este caso, a Braga. La verdad que ha sido muy, muy linda la respuesta del público.
4: Sí, la verdad que sí. Tuvo sus altibajos. Obviamente la situación por ahí no está tan favorable como para que la gente pueda ir todos los jueves. Pero hubo un grupo de gente que no ha faltado nunca, o casi nunca. Claro. Y eso es hermoso, porque se va formando ahí como una familia, si se quiere.
0: Tal cual. Aparte que decimos, ¿no? Y lo hemos comentado con vos acá en el estudio también, de que en varias oportunidades, obviamente, tiene un horario más o menos aproximado de finalización, pero siempre pinta una zapadita más, un temita más, un baile más. Y se ha armado muy lindo clima, por suerte, que eso es lo importante.
4: Sí, sí, sí, ha pasado que se ha seguido, que se ha hecho una guitarreada, sobre todo en los días lindos, ¿viste? Ahora en invierno un poco como que se corta temprano, pero está bueno, la verdad que muy muy contento. Uno lo que quería en su momento era eso, que tengamos un lugar, los que nos gusta el folclore, para que todos los jueves sabemos que nos podemos reunir ahí, y guitarrear, escuchar nuestra música y bueno, tener ahí un poco de sentir nacional.
0: Juanchi, bueno, este jueves encima te toca también un 9 de julio, Día de la Independencia, un día muy patrio, muy lindo para ir a disfrutar también del folclore.
4: Sí, sí, totalmente. Mirá, creo que el año se cumplió, creo que la primera fecha fue un 19 de junio. Y no habíamos festejado porque se me pasó, entonces dije, bueno, listo, vamos a aprovechar el día patrio, vamos a festejar el año y vamos a invitar al dúo Reverdecer, que fue el primer grupo que vino, el primer Guitarra y Bombo vinieron ellos, entonces me pareció lindo que vuelvan como para festejar el aniversario y de paso, bueno, también toco yo más en un formato peña como con varios grupos, porque siempre es un solo grupo. Pero me pareció buena idea que como a modo de festejo que toquemos dos bandas y más artistas invitados que se sumen y bueno, vamos a tener como una peña.
0: Exactamente, una pequeña peña ahí en Braga. Esto va a ser el jueves a partir de las 20 horas. Recordamos que Braga queda en Sarmiento 770 y algo que vale aclarar también, que la entrada es libre.
4: Sí, señor. La entrada es libre, se deja unos sobres en las mesas para que... Bueno, obviamente los músicos compran cuerdas, los percusionistas compran palillos y tenemos gastos y como cualquier trabajo se valora y bueno, así que, pero no queremos dejar de que vaya la gente y que bueno, no se cobra entrada.
0: Claro.
4: Que también me parece bueno porque es una forma también de que nos podamos reunir igual, compartir algo, tomar un vino, es parte también alimentar el espíritu.
0: Claro, que la entrada no sea un impedimento para ir, digamos.
4: Exactamente.
0: Así que bueno, Juan, hay que reservar la entrada, independientemente de que sea libre, hay que reservar la mesa, digo. O
4: y sí, eso está bueno para poder asegurarse el lugar. Hay un teléfono ahí en el flyer donde estuvimos, ahora no lo recuerdo, si lo busco, pero...
0: Acá lo tenemos, El teléfono
4: entonces, es... Si no me avisan a mí también, sí. No hay problema.
0: 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También pueden buscar en Instagram guitarra-y-bombo. También pueden pedir por ahí, obviamente, la reserva, que también se van a encargar ustedes directamente, la organización de Guitarra y Bombo. Y bueno, y después el jueves se acercan a un ratito antes de las 20 y a disfrutar la noche, obviamente.
4: Sí, señor. Bueno, los espero también a ustedes.
0: Obviamente, ahí haremos todo lo posible para poder estar. Bueno, para poder disfrutar de este aniversario de Guitarra y Bombo.
4: Así que estaban hablando de los signos justo cuando...
0: Sí, justo Alejandro justo enganchó una nota de los signos más mufa.
4: Uy, qué feo.
2: Qué horrible eso, muy mal, muy mal.
0: Lo peor es que estábamos, los tres que estamos acá somos de tres signos diferentes y estábamos los tres.
4: ¿De qué son?
0: Yo soy de Cáncer, Alejandro de Capricornio y vos, Karen Luz.
2: De Cáncer también de Cáncer, y Claudia de Virgo.
0: Claudia de Virgo. Y estaban todos los signos. Son cinco signos, okay. Nada más igual.
2: ¿Qué va a ser? Cosas no, que bueno, pasan.
4: Y el mío zafa, yo soy de Libra.
0: No, Libra no estaba.
2: Zafaste, Libriano.
0: Claro.
4: Perfecto.
0: No sos mufa, Juanchi.
2: De lo que no vas a zafar es de venir mañana al programa, te espero.
4: Mañana voy, llevo la guitarra.
2: Ah, buenísimo, me encanta. Gracias.
0: Así que bueno, Juanchi, no, yo la verdad que te agradezco mucho por tu tiempo, por salir con nosotros siempre y bueno, también de tenernos al tanto de todas las actividades que se van llevando a cabo acá en General Rodríguez, que bueno, para que los vecinos vayan, se despejen un poco de todo y disfruten una linda noche, fresca, pero linda noche, que seguramente así va a ser este jueves 9 de julio, Día de la Independencia, a partir de las 20 horas, celebrando el primer aniversario de Guitarra y Bombo.
4: Sí, señor. Así que esperemos que sea el primero de muchos, porque está lindo lo que se genera y bueno, veremos después cómo seguimos, cómo nos vamos. Sí, seguramente este formato va a ir mutando, va a ir mejorando y vamos a seguir.
2: Seguramente.
0: Juanchi, te mando un abrazo grande.
4: Abrazo grande.
0: Beso. Nos estamos viendo. Chao. Hasta luego. Muy bien, y así pasó por la línea telefónica de Sumate, que nos resta este gran artista rodriguense que tenemos y bueno, también organizador de Guitarra y Bombo, que va a estar celebrando su primer aniversario aquí en General Rodríguez, próximo jueves 9 de julio a partir de las 20 horas en Braga, Juan José Donacimento.

0: Bien, y seguimos aquí en Sumate que nos resta al ritmo de la sonora Carruseles que nos pedía Mario Torres. Arranca en fa. Ahí estábamos escuchando muy movidito, ¿no? Lindo como para
1: Trae calor.
0: Para el frío.
2: Para mí, justo para mí.
0: Bueno, vos que me venías diciendo, che, que puedo escuchar para ponerme a bailar. Bueno,
2: acá, ahí está esto.
0: La sonora Carruseles.
2: Muy bien,
0: Gran conocedor de música del género de salsa, ¿quién? El señor Mario Torres.
2: Mirá.
0: Si usted quiere escuchar algo bueno de salsa, pregúntele a Mario.
2: Mira, podían hacer un video de salsa con, ¿cómo se llama? El grupo ese que hacía de los gorilas. Que ponían los dibujitos de los gorilas.
0: Bueno, gorilas.
2: Gorilas, justo.
0: Gorilas, la banda Gorilas.
2: Ahí está.
0: Que ponían los dibujos. Bueno. Pero es otro género.
2: Es otro género, sí, sí.
0: Cariño. Totalmente diferente.
2: Bueno, ¿qué va a ser?
0: Pero ¿por qué no?
2: ¿Por qué no?
0: ¿Por qué no?
2: Salsa.
0: Ahí está. Karen Luz, me repetí la consigna.
1: Tengo un par de...
0: Sí.
1: Ah, bueno.
2: No, consigna.
1: ¿Cómo sigue el refrán?
0: Sí.
2: Eso.
1: Agua que no has de beber.
0: Eso. Sí.
1: Dejala en el tanque. Dejala de beber. De tomar.
2: Sí.
1: O déjala correr.
2: Amanece más temprano.
1: No, no.
2: Tampoco es eso.
0: Dios te acompaña.
2: Ahí está.
0: ¿No?
2: Bueno.
1: Hoy.
0: 100 volando.
1: Día Mundial de Zoonosis.
2: Ah, le mando
1: saludos. Esto es porque Luis Pasteur.
2: Sí.
1: Obtuvo en un día como hoy, se ve.
2: Antirrábica.
1: Un muy buen funcionamiento con lo que fue la vacuna antirrábica.
0: El centro de zoonosis que se encuentra en Avellaneda se llama Pasteur.
1: Ah, mira.
2: Muy bien. Ya.
1: Bueno, hoy día me gustó.
2: ¿Qué?
1: Hoy es el internacional del beso robado.
2: ¿Pero qué es el beso robado?
1: Beso robado.
2: Es un abuso.
1: Esto fue a través de un beso que se hizo muy largo. Yo digo hoy, bueno, ¿viste que hablamos, Claudia? Hablábamos con Claudia y le digo, este día, le digo, yo lo tendrían que haber sacado.
2: Y yo creo que sí, sí.
1: Porque el beso robado no está bueno.
2: No, no.
0: No es consentido. Bueno, sí, no.
1: Claro.
0: No es consentido.
2: Bueno, sin sentido.
1: Sí, sí, viste. Día de la Ingeniería.
2: Sí.
1: Esto tiene que ver con Luis Augusto Huergo.
2: Sí.
1: Que fue el primer ingeniero civil que tuvimos en el país.
2: Sí.
1: Hoy se fundó la ciudad de Córdoba.
2: Mira,
1: un día como hoy.
2: La DOT.
1: Un día como hoy, hace muchos años ya.
2: Sí.
0: Mate.
1: Y hoy es el día del pollo frito.
2: Ah, eso es bueno, ¿eh? Qué rico que es.
1: ¿Probaste el pollo frito?
2: Qué riquísimo.
1: Es delicioso.
2: Es lo más rico.
1: ¡Qué delicioso!
0: Yo no me termino de convencer.
2: Cota que aquí, ¿qué saben? Comen pollo frito.
1: Es morro.
2: Bueno, en Estados Unidos se vende pollo
0: KFC.
2: Frito.
0: KFC. No, sí, los baldes.
2: Pero claro. Pero
0: alita, patita.
1: Acá hay, ¿no?
0: KFC tenés en un montón de lugares.
1: En
0: acá en Rodríguez no. Acá el más cercano que tenés es Pilar o Luján. Después en Moreno creo que no. Sí, también tenés en Moreno. Y después los shopping, tenés en todos los shopping, en los patios de comida.
2: Escúcheme, la gente de la nada, esta organización de la nada, la asociación civil en realidad,
0: asociación
2: está
0: civil.
2: Haciendo cursos, aprender un oficio abre posibilidades, se llama la consigna. Costura inicial, esto lo realizan en Luján. El mozo profesional y panadería profesional lo hacen acá en Rodríguez, ambos cursos. La inscripción está abierta, bueno, que quiera le pasamos el teléfono, porque, o el flyer, le pasamos el flyer directamente, todo gracias a Raulito Alonso que nos pasó el aviso.
0: Está bueno eso, ¿no te gustaría hacer el de...
2: ¿Mozo profesional?
0: Mozo profesional.
2: ¿Por qué no? Y claro, ¿por qué no?
0: ¿Llegás a una mesa?
1: Lo que pasa es que uno cree que es hermoso, como que es algo fácil, o que cualquiera lo puede, viste, hacer.
2: No
1: es fácil. Y la verdad es que no es fácil.
0: Para mí es re complicado.
1: Mica trabajó de eso, y a ella le enseñó mucho Néstor. Néstor Retamar.
2: Claro.
1: Y había que aprender un montón de cosas, no era tan fácil.
0: No, pero aparte tenés que saber equilibrar.
1: Pones en la bandeja y cuáles vas bajando.
2: Sí.
1: Después la atención, cómo te referís a la persona que estás atendiendo, si es conveniente anotar. La gente de antes, los mozos muy de antiguos, se acordaban las cosas de memoria.
2: Sí.
1: Pero si no te lo acordás, no tiene nada de malo anotarlo.
2: No, seguro.
0: Varias me acuerdo cosas así. La Real, por ejemplo. ¿Se acuerdan, no? De la Real,
2: sí,
0: allá donde está ABC Deporte hoy. Mi viejo me llevaba a comer ahí, el mozo venía y no traía ni papel ni nada.
2: Lo que pasa que también la gente tenía más concentración antes. Recordemos que ahora, entre los celulares... Ah. Y que, por ejemplo, la gente, entre las cuentas... Yo el otro día he visto, en algún lugar, hacer cuentas con calculadora, con el teléfono, con la calculadora, tan simples, que tuve que mirar para otro lado... Para no mostrar mi desagrado. Porque está bien, pobre, a lo mejor no tiene facilidad para la matemática. Pero un tipo que labura haciendo cuentas, pero muy sencillas, con una calculadora. Bueno, esto, todas estas cosas, que la tecnología nos ayuda, por un lado, también nos saca gimnasia y nos hace perder esa concentración, esa memoria que tienen los mozos, por ejemplo.
1: Aparte, ya la memoria no se usa ahora, no hay que enseñarles nada de memoria, es una nueva línea de educación que viene. Y a mí me parece que la memoria sí hay que usarla, porque la memoria se agiliza.
2: Sí.
1: Pero bueno,
2: ¿viste? Así es. Sí, yo no sé si está bien que se agilice la memoria. Digamos, no sé si está bien usar las cosas de memoria cuando hoy tenés infinidad
1: de... Bueno, de hecho, en el lugar donde vas a comer, las chicas vienen con el celular. Sí. Chicos, quien te atiende. Mm. Y hacen todo el pedido por el celular o por la compu.
2: ¿Viste? Está bien. Bueno, escúchame, lo tenemos a Lucio ya. Entonces, lo del signo, seguimos mañana con los signos, entonces... O les leo uno.
3: ¿Con los signos?
1: Leo uno más.
2: Uno solo.
1: Había leído
3: me puso mal que dijiste que Capricornio.
2: Y sí,
3: nosotros no somos gente. Al contrario, somos gente con los pies sobre la tierra, más que mufa.
2: Bueno, le voy a leer por qué Capricornio dicen que es mufa. Que en realidad, cuando vos lees la explicación, es otra cosa. Pero bueno, dice el capricorniano: puede parecer frío y controlado, pero muchas veces el capricorniano carga con una mirada pesimista sobre lo que sucede. Su tendencia a anticipar problemas, imaginar escenarios difíciles y prepararse para lo peor puede hacer que su entorno lo perciba como alguien que trae mala onda.
1: Pero en realidad
2: es un estratega,
1: está previniendo.
2: El tipo es un estratega, no es un bufa.
1: Lee otro más que me gusta.
3: Pero claro.
2: Aunque hacerlo con responsabilidad, su exceso de realismo puede apagar el entusiasmo a los demás.
1: Claro.
2: Cuando algo va bien, Capricornio enseguida recuerda que podría haber salido mal. Y esa actitud lo ubica entre los signos más asociados con la mufa.
3: Yo tengo que reconocer
2: festeja poco.
3: Yo no sé si es una cuestión de signo, porque yo no creo en eso.
2: Yo tampoco.
3: Pero sí reconozco que, ya que estamos hablando de la gente nacida en Capricornio, que yo tengo la costumbre, dada una situación cualquiera, o un plan que hay que hacer, hay que una medida que hay que tomar para el futuro de la familia, por ejemplo,
2: sí,
3: yo inmediatamente que se plantea la situación, yo empiezo a buscar las dificultades.
2: Yo también.
3: Pero no las planteo como algo para no hacer. Yo digo, pero pensemos tal cosa.
2: Claro.
3: Pero pensemos que puede pasar tal otra.
2: No,
3: se me arma cada quilombo a veces.
2: Pero
3: me dicen de todo. Me empiezan a decir, pero vos sos un pisabrote. Pero no soy un pisabrote. Yo digo que hay cosas que pueden, porque en el entusiasmo, a veces, la gente de otros signos se entusiasma. Y el entusiasmo a veces te hace perder de vista que puede haber obstáculos. Y que sobre todo si las situaciones involucran a otras personas, las personas involucradas que no pertenecen al bando de uno, no van a estar dispuestas a ceder gentilmente a todas las exigencias nuestras. Seguramente van a poner alguna traba, y hay que pensar en la traba para ver cómo se sortean. Pero no.
2: Somos previsores.
3: Para eso, vos no se puede avanzar.

0: molesta, que le moleste nada de lo que nosotros decimos. No es un signo mufa por mala intención, sino por su enorme capacidad de conectar con lo negativo cuando algo le duele. Es muy sensible.
1: Y claro, ¿sí? ¿Cómo no le va a doler? Si usted lo tratan mal.
0: Mira, si le doliera.
1: Ay, mira cómo está Julián ahora, no habla, está como una tortuguita.
0: Si le doliera, vos tenés que ver la cara. Tenés que ver la cara, ¿qué le va
1: en
0: a doler?
1: Este momento Julián está como una tortuguita, metido en su...
0: Decíselo a tu cara, entonces.
1: Está metido en su caparazón.
0: Si percibe rechazo, distancia o tensión, puede encerrarse en pensamientos tristes y hacer que los demás también sientan
1: ese peso. Seguro, lo que van a lograr es que se quiera suicidar.
0: Pero escúchame. Pero escúchame una cosa, yo estoy leyendo.
1: Se va a colgar de la higuera que tiene ahí en la casa. ¿Sabe qué fe?
2: No, la higuera, la higuera está
1: a la mañana.
2: La higuera está
1: se van a encontrar al padre ahí colgado con un cartón que dice porque se burlaban de mis chistes.
0: Escúchame una cosa. Pero la definición es que
1: para vos, Alejandro y Karen y Claudia. Está bien. Ahí un cartel va a tener
0: justicia,
1: en el pecho.
0: Justicia le vamos a poner el cartel. Escúcheme, cuando la definición que están dando no son de mufa. Son de gente preocupada por lo que pasa, escúcheme.
1: Claro.
0: Este es sensible el de cáncer, seguro.
3: Mufa es otra cosa.
0: Claro, pero mufa bueno. Es otra cosa. Virgo. Virgo. Ay, vamos al último, vamos al último. Después tenemos dos más para mañana. Tiene una habilidad especial para detectar errores, detalles fuera de lugar y posibles fallas antes que nadie. Esta mirada crítica puede ser muy útil, pero también puede convertirse en una presencia difícil cuando los demás solo quieren relajarse y disfrutar.
2: Así que acá no. Claudia Núñez está los gritos.
1: Mi padre,
2: mi padre
1: era de Virgo. Sí. Y mi padre era un despelotado gigante que no se daba cuenta de ningún error de nadie, ni de los propios se daba cuenta. Bueno. Así que no sé si estas cosas son tan científicas.
0: No es muy científico. Su necesidad de corregir, advertir y ordenar todo puede interpretarse como una energía pesada, densa, molesta. Bueno, eso lo agregué yo.
1: Era gordo, papá.
0: Muchas veces no busca arruinar el momento, pero lo logra. No, tampoco lo dice. Pero sus comentarios sobre lo que podría salir mal terminan instalando dudas, tensión o preocupación. Canejo. Bueno, muy bien.
2: Canejo. Che, lo único que quiero comentar. Este fin de semana se festejó el 4 de julio acá en Argentina.
0: ¿En dónde, en
2: Buenos Aires, en el Planetario.
3: Yo pensé que acá en General Rodríguez, porque fue el natalicio de General Martín Rodríguez.
0: Pensé que Moreno iba a venir
1: de
0: España.
1: ¿Qué festejaron el 4 de julio acá en Rodríguez?
2: No, en Argentina, en el Planetario, en Buenos Aires.
1: ¿Qué
2: hicieron? Toda una celebración, fue artificiales, show de drones.
1: ¿Quién lo hizo? ¿También lo hizo Jorge Macri?
2: La embajada de Estados Unidos en Argentina, obviamente con los permisos de la Ciudad Autónoma de Buenos Aires.
1: Claro, obviamente.
2: Pero nunca lo hicieron esto.
1: Obviamente, Jorge Macri no quiere que la gente de la provincia festeje nada en las calles de Capital.
2: Pero pará.
1: Puede festejar Estados Unidos.
2: A lo que voy yo, hicieron todo un show de drones, todo. Hicieron.
1: Pusieron toda la tarasca.
2: Toda la tarasca. Que está bien, la puede llegar a tener, está perfecto. Si la tiene, que la gaste como se le cante la embajada. Yo no me voy a meter en los trámites de la embajada.
1: No, pero yo no quiero.
2: A lo que voy. Sí.
1: Yo no quiero drones norteamericanos surcando el suelo argentino.
2: Bueno, pero a lo que voy yo, por ejemplo, veo gente que no. Si vos sos yanqui, yo soy de Costa Rica.
1: No, señor.
2: Pero pará, ahí veo banderas estadounidenses, loco. En Palermo. A mí me da un dolor.
1: Bueno,
2: y te lo digo de esta manera, yo no me puedo hacer el pelotudo viendo banderas de Estados Unidos en el Planetario de Buenos Aires.
1: Bueno.
2: Dejémonos de hinchar las pelotas un poco. O sea, ¿tanto vamos a entregar la patria? ¿Tanto?
1: Pero bueno, pero es un festejo.
2: Anda a festejar a tu casa.
1: ¿Qué país no entregó un poco, un rato, aunque sea por un rato, su rico patrimonio al bajo precio de la necesidad? Va.
2: Yo me estaba calentando porque veo hasta no banderas de Estados Unidos en el Planetario, cosas a mí me chocan mucho.
0: Yo le voy a decir una cosa. Yo soy bastante nacionalista. Sí, yo soy bastante nacionalista. Y el problema que nosotros tenemos acá no es que ellos festejen su fiesta donde quieran. Inclusive en el Parque del Planetario hacen la fiesta. Bueno, lo hacen la embajada. A mí me gustaría que la embajada argentina, por ejemplo, hiciera una fiesta en Estados Unidos. En el Central Park, por ejemplo, suponete. Y festejaran ahí. No tenía mal. El problema no es ese. El problema no es que ellos festejen o que nosotros festejemos allá. El problema es la actitud nuestra para un montón de otras cosas. Que son mucho más serias. Como que estamos entregando todo. Y pasamos una sumisión asquerosa.

0: en todo lo que tiene que ver con la política exterior, con la política económica, estamos entregando los recursos.
1: Claro, el tema es la actitud.
0: Claro, el tema del festejo, bueno, ellos festejan el 4 de julio.
1: Y sí, porque de hecho...
0: envidia nos da de última.
1: Vamos a ser justos. Sí. De hecho, acá en Rodríguez, la comunidad boliviana festeja su fecha, claro, la comunidad peruana festeja su fecha, y no nos molesta. Que la comunidad norteamericana festeje su fecha, está todo bien. El tema es, como dice Alejandro, ¿qué actitud tomamos?
0: Claro.
1: ¿Qué actitud tomamos? ¿Un respetuoso silencio o un entusiasmo o una participación entusiasta?
0: Sí.
1: Si participamos de un modo entusiasta, capaz que hay que empezar a ver por qué quienes festejan de un modo entusiasta festejan tanto.
0: Sí.
1: Ahí hay que empezar a mirar, sobre todo si son gente que fue votada por el pueblo, ¿no?
0: Sí.
1: Porque,
0: sí,
1: qué sé yo, si es un particular, claro, un privado, claro, a mí qué me importa. A mí qué me importa si el vecino de al lado quiere poner una bandera de Estados Unidos en el frente de su casa, es un problema de él. Ahora, el problema es si el que agita la banderita y se pone la mano en el corazón cuando están cantando Dios salve América, es el presidente o el intendente o el gobernador. Ahí llame, ahí más ruido ya.
2: Bueno, vamos a los cumples, ¿les parece, chicos?
3: Vamos con los cumpleaños del día de hoy. Vamos con los cumples, que tenemos sorteo.
0: Vamos.
2: Y qué lindo sorteo, una cena para dos personas en la parrilla del pequeño David.
0: Eso.
1: ¿Qué pasa, Karen? Que estás un poquito caiducha.
2: Estoy media difónica.
0: Los festejos, los goles.
2: Claro.
0: Claro. Los festejos.
3: Y tenemos a nivel municipal, cumplen años en el día de hoy. En economía, Ana Elisa González Videla. De salud pública, Wanda Jazmín Lucero. De deporte, Ramiro Navarro Mena.
0: Rama.
3: Le mandamos un abrazo grande, sí, Rama querida. Abrazo enorme, que pase un muy lindo cumpleaños.
1: Una y rama esa... que no es una rama caída.
3: Claro, pues muy bien. Qué maestro.
0: Muy bien, soy.
3: Después, de salud pública, María Eugenia Pérez. En cuanto a Facebook, en este caso yo tengo a Nicolás Juárez, integrante de una murga que lo conozco hace muchos años, un abrazo grande. Compañero mío de la escuela y era de mi grupito de mejores amigos en el San José, Mauro Waslert, el Colorado Waslert.
1: ¿Por qué dijiste era?
3: No, además, porque nos llevamos bien todo, pero ya no somos mejores amigos.
1: Ah, la vida lo fue realidad. La vida lo fue alejando.
3: Claro,
0: sí, lo conoció un poco.
1: Pero lo fue alejando.
0: Nos conoció un poco más después el tipo.
3: Dijo. No, la vuelta de la vida, ¿viste? No te cruzás, no, nos vemos una vez cada tanto, nos abrazábamos, nos saludamos, todo bien.
0: Pero el plata y no se devolvimos.
1: El tipo se dio cuenta que Julián era de cáncer, un signo negativo.
3: Claro. Me voy de acá, dijo.
1: Que estaba. Claro.
0: Le pidió plata abajo. No se le devolvió. Le quiso sacar a la novia. El tipo dijo, bueno, la vida.
3: Por acá no es.
0: La vida nos separó, dijo.
3: Claro. Después, Ariel González está cumpliendo años en el día de hoy.
0: Ajá.
3: Y por último,
2: beso, Ariel.
3: Y le mando un muy feliz cumpleaños a una ex compañera del Colo Kennedy, Florencia Cali.
0: Sí.
3: Sobrina de Acero Cali.
2: Y quien nos pedía temprano del Facebook.
3: Sí.
2: Eri o algo así.
3: ¿No? Sí. Eri. Ortiz.
2: Le mandamos también un.
3: ¿Qué Luchín?
1: No, sobrina de Acero Cali, digo.
3: Sí, una compañera mía del coro, Florencia Cali. Un día jodiendo le digo, che, vos sos pariente de Acero, jodiendo. Y me dice, sí, soy la sobrina. Y me muestra foto y me dice, encima me ama mi tío. Me dice, me manda mensajes todos los días.
1: Los
3: respetuosos, feliz cumpleaños.
0: Con mucho cariño.
3: Desde ahí.
1: Yo empecé a invitarte a tomar un copetín, pero ya veo que no.
0: No.
3: Desde ahí, desde que me dijo eso.
0: Un dream.
3: Desde que me dijo eso hasta hoy, que estoy hablando de hace 20 años atrás, todos los años feliz cumpleaños.
0: Claro,
3: que la pasen muy lindo. Abrazo grande.
0: Muy respetuoso.
1: Creo que partió a cero, ¿no?
0: ¿Cómo?
3: Sí,
1: partido,
3: sí.
1: Me parece.
3: Sí. Hace unos años.
1: ¿En la
3: años.
1: Pandemia, no fue?
3: Sí, en la pandemia.
1: Creo que en pandemia.
3: Sí.
0: Muy bien, escúcheme. Yo tengo cumpleaños la licenciada Andrea Verónica Rojo, que es psicóloga, si no me equivoco.
3: Mire usted.
0: Y Reina Silva, me figura en el cumpleaños.
3: Reina Silva, mira
0: el cumpleaños.
3: Muy feliz cumpleaños.
0: Sí, señor.
3: Abrazo grande a Reina.
0: Sí, señor.
3: Mire usted. Hace rato no la veo, Reina. Bueno, y nos vamos, Karen Luz, a Famosos Famosas.
2: Vamos a Famosos Famosas del día de hoy. Estoy pensando, nuestra querida Argentina es de cáncer.
1: Nuestra querida Argentina.
3: Claro, porque cumple el 9 de julio, claro, la independencia.
2: Ajá,
1: nuestra querida Argentina es de cáncer.
3: Mira vos a dónde llevamos esto.
1: Pero ¿cuándo nació nuestra querida Argentina?
2: ¿En mayo
1: o en julio?
2: No, el 9 de julio, cuando se firma la independencia.
0: No, en realidad no es mayo. En realidad es el 25 de mayo.
2: Los astrólogos porque dicen que es el 9 de julio.
1: Yo te digo, ¿sabes por qué? Porque el 25 de mayo.
2: Ciencia.
3: Ahí viene Marta Helves, les aviso.
1: Hay textos sí, posteriores al 25 de mayo que ya hablan de Argentina.
0: Sí.
1: Entonces, no sé.
2: Y sería geminiana, yo creo que mejor que sea de Cáncer.
1: Viste, pero viste cómo es esto, ¿no? Que en aquella época los registros civiles no funcionaban
2: bien. Es verdad, es verdad.
1: Seguramente la anotaron con retraso.
2: Bueno, hoy están cumpliendo años Sebastián Rulli, que es actor. Ajá. De telenovelas de Argentina y mexicanas.
0: Mira.
2: Gerardo Romano. Actor de cine, teatro, TV. La mejor puteada que yo escuché en televisión fue de Gerardo Romano.
1: ¿Haciendo qué? ¿De director de la cárcel en El Marginal?
2: Sí, no, y tiene otra. ¿Te acuerdas ese programa que hacía con Rani? Que Rani a cada rato decía, dejate de joder, Vallejo.
1: ¿Los machos?
0: Los machos.
2: Los machos eran. Claro. Se mandó una, no me la, no la puedo decir.
0: Que estaba Grandinetti también.
2: Terrible este Gerardo Romano.
1: Claro, los machos.
2: Muy, muy. Bueno, Malena Pichot.
3: Tandapera.
0: Muy graciosa.
2: Muy graciosa, sí, tío. Para mí muy graciosa. Juan Palomino.
1: Juan Palomino.
2: De cine y televisión.
1: Juan Palomino que estaba... Juan Palomino era el compañero de la obra que estaba haciendo Ernestina Pais. Era la figura masculina de la obra que estaba haciendo con la dirección de Muscari. Y uno de los tipos que más estaba destruido. Se ve que tenía una buena relación con Ernestina. Y fue uno de los más destruidos cuando se enteró del fallecimiento de Ernestina.
2: Mira. Después tenemos deportistas.
0: ¿Quién?
2: Diego Quilmowicz.
1: ¿Digo quién? Jugador de fútbol, número 9, sí. número 9 de Instituto de Córdoba, que después se fue a jugar a Alemania. Pintaba bien, en un momento pareció que iba a estar en la selección, pero después no. Terminó jugando en Alemania en un equipo, si no me acuerdo, en el Wolfsburgo. Ah. Equipo en el que después jugó Andrés D'Alessandro. Claro. Y mal. Su hijo,
2: Mateo.
1: Su hijo también juega al fútbol, pero creo que ahora el hijo... No juega para Argentina, creo que juega para... No sé si juega para...
2: Clubes europeos.
1: En un momento pareció que iba a jugar para México, el hijo, no sé, una cosa...
2: Clubes europeos tengo yo.
0: Bueno, es muy bien.
3: ¿Y
0: muy
3: qué
0: bien.
3: Más?
2: Bueno, vamos a... No sé, ¿vos tenés alguno más?
1: Yo tengo...
2: ¿Qué tengo nacionales después?
1: ¿Qué tengo? Nacionales, tengo el Pichuqui Mendizábal.
0: Mira.
1: Juan Carlos Mendizábal, 1950. Tengo Tomás Rebord.
0: Ah, mira.
1: Que nació en 1993.
0: Mira.
1: Y tengo un pintor argentino, un artista plástico argentino, que ahora vive en Austria, pero que es hijo de austríaco, que se llama Helmut Bisch, que nació en el año 1962, y que en estos días es parte de una... Es un pintor hiperrealista. En Europa vende sus cuadros, se venden en cientos de miles de dólares. Vos ves los cuadros de Helmut Bisch y parecen una foto.
0: El tipo...
1: Cuando fue la ley de... Cuando en el gobierno de Cristina Fernández se dictó la ley de glaciares, él había hecho una obra hiperrealista sobre el glaciar Perito Moreno y se la prestó a Casa de Gobierno para que la tuvieran ahí. Bueno, muchos artistas prestan obras a los gobiernos para que los gobiernos decoren sus paredes con sus obras. Bueno, resulta que ahora este hombre, como es un ferviente ecologista, al enterarse que el gobierno argentino promovió la derogación de la ley de protección de glaciares, entonces el hombre quiere recuperar la obra.
2: ¡Ah, lo vi!
1: Bueno, el gobierno argentino le está poniendo todo tipo de trabas.
2: No le responde.
1: Para devolverle la obra, tiene que hacer gestiones él personalmente, él tiene que conseguir el flete, él tiene que conseguir el seguro, él tiene que firmar un pacto según el cual se comprometen a hacerle juicio a la Argentina si el cuadro tuviera algún tipo de deterioro.
0: Ah, mirá.
1: Es una cosa de loco.
3: Sí, lo estuve viendo porque la otra vez en un noticiero lo habían entrevistado, porque él estaba explicando todas las trabas que le están poniendo, que son las que comentabas, y a su vez lo que le cuesta que le respondan una nota.
1: Sí, no le contestan.
3: No le contestan.
1: La Secretaría de Cultura no le está contestando. En realidad el hombre no habla de la Secretaría de Cultura. Él dice que el cuadro, cuando lo prestó, se lo prestó a Secretaría de Presidencia.
0: Claro.
1: Y la que no le está contestando es Karina Milei.
0: Claro.
1: Ni ella ni sus abláteres, ¿no?
0: Sí, sí.
3: Bien, ¿qué más, Canelo?
2: Bueno, hoy cumpliría años. ¿Quién? Frida Kahlo.
0: Mira.
2: Otra canceriana. Sí, y este lo debes tener vos, creo, en música. Va, no sé, Bill Haley, ¿puede ser?
3: Bill Haley. Bill Haley.
1: Bill Haley, sí, sí, Bill Haley. Tenemos, no tenemos efeméride, bueno, de Bill Haley.
2: No importa. Y el Dalai Lama.
1: Oh. El Dalai Lama, sí.
2: Mira el Dalai Lama. También me... Esto no lo tenía, no lo sabía. Bueno, un día como hoy nació Silver Stallone.
3: Mira, Sylvester Stallone.
2: Sí. Rocky, creo que fue uno de sus cobras en 1986. Rambo, Tango y Cash, ¿se acuerdan con...?
1: Tango y Cash, sí, que fue película.
3: Ahora está haciendo una que yo todavía no la pude enganchar acá en Argentina.
2: Guardianes de la Galaxia hizo en los 2017.
0: Estuvo
2: en Guardianes
0: de la Galaxia, sí.
2: En los 2017.
0: Haciendo la voz de
1: el
0: alguien.
1: El Rey de Tampa, sí. Está haciendo ahora.
3: El claro.
2: El especialista hizo en 1994.
3: ¿Cómo,
2: Máximo Riesgo.
3: ¿Cómo se llama, Luchín? Perdón.
1: El Rey de Tampa.
3: El Rey de Tampa.
2: Medio duro.
3: Mirala. Buscala y mirala.
0: ¿Es la que vuelve al pueblo,
3: Es la que... No, es la que vende fafafa.
1: Vende falopa. Vende
2: los indestructibles.
1: El empieza... tipo vuelve a Tampa, que era su ciudad natal, en Florida. Tampa es una ciudad de Florida. Y
3: empieza a copar.
1: Vuelve y se transforma en el que empieza a vender fafafa ahí y se pudre todo.
2: Sí, sí. ¿Sabes que es un actor medio discutido? Como que para algunos les gusta mucho, para otros les parece un no, bárbaro. Por eso te digo, como que hay dos bandas.
0: Ha tenido alguna película, sobre todo en los comienzos. Había una que era muy buena, que era Fizz.
1: Sí, ah, la que hacía del sindicato de camioneros.
0: Claro, la que hacía del sindicato. Es muy...
1: Que era como una especie de Hoffa. Jimmy Hoffa, pero que no era Jimmy
0: claro,
1: Hoffa.
0: Claro, no era Hoffa, pero era Hoffa casi.
1: Claro, no era Hoffa, pero era Hoffa.
0: Era Hoffa. Mira. Pero te digo, muy buena, muy
1: era buenísima la serie.
2: Sí. Bueno, después tenemos una actriz francesa, Eva Green. Películas como Soñadores del 2003, Casino Royale en el 2006.
0: Esa es Morocho, sí, la que la pobre, la que, bueno.
2: 300, El origen de un imperio, en 2014. El hogar de Miss Peregrine para niños peculiares, en el 2016.
0: Tiene muchas películas haciendo de mala esta Eva Green.
2: Ah, mira.
0: Sí, tiene.
2: Bueno, Kevin Hart, que es. ¿Se acuerdan el morocho?
1: El petillo.
2: Sí, bueno, yo la vi, no sé si ustedes la vieron, Jumanji, es una película más por ahí infantil.
1: Claro.
0: Fue la segunda.
2: Bienvenidos Jumanji. Exacto. Sí. Bienvenido a la jungla Jumanji, siguiente nivel.
0: Sí.
2: Un espía.
1: Con la roca.
2: Sí, claro. Un espía y medio. Ajá. Que creo que también está con la roca, un espía y medio. No,
1: sí, también está con la roca, claro. Es verdad.
2: Dale Duro y Scary. Scary Movie. Dale Duro y Scary Movie. Son dos películas, perdón.
0: Ya está listo.
3: Déjalo ahí.
1: Es bárbaro. Contando anécdotas, ese muchacho. ¿Cómo empezó? ¿Cómo empezó de stand-upero? Y que le tocó. Un día le tocó ir a un lugar que era un restaurante donde todo el mundo comía cangrejo. Y como él empezó a hacer su sesión de chistes, recién empezaba, su sesión de chistes era más o menos, y un tipo le tiró un cangrejo, una pata de cangrejo
2: no.
1: La cara para que se vaya.
2: No.
1: Pero el tipo lo cuenta con una gracia.
2: Sí. Mira.
1: Que no te da pena, te da mucha risa. Es muy gracioso ese
2: y
1: petit.
2: Por último tengo a esta actriz también francesa, hay dos actrices francesas, Andrew Florot.
0: No.
2: Bueno, Intocable en el 2011. Medianoche en París y la vimos. Hace un papel secundario.
0: Medianoche en París, la de Woody Allen.
1: Me parece. Claro.
2: Claro. ¿Sí? Ella es una de las mujeres de la fiesta.
0: Ajá.
2: La Delicadeza en 2011, El Club de las Divorciadas en el 2020.
0: No conozco.
2: Igual hizo papeles secundarios.
0: Bueno, muy bien.
1: Un día como hoy.
0: ¿Qué pasó?
1: En 1945 nacía Burt Ward. Robin. El Robin de la tele.
2: Sí. El Robin.
1: El joven maravilla de la tele. Sí. Está igual, vos lo ves, le ves la cara, tiene 80 años.
0: Sí.
1: 81 años, le ves la cara y es igual. Le falta, le pones el antifaz y decís, vamos, joven maravilla.
0: Che, el que está igual, también que está envejecido, ¿no? La película, del año 85 que volvió al futuro, es Christopher Lloyd. Está igual.
1: Sí, está bastante bien.
0: Está igual, ya tiene que tener como 80 años ya por lo menos. Está igual que en la peli que Volvió al Futuro. Increíble. ¿Qué más?
3: Bien.
1: Nada más.
3: Tengo un par de mensajitos y vamos con las efemérides musicales. Cami Casafus que dice hola, buen día y se nota con el 872. Y Cami García que dice buen día y se nota con el 560.
0: Muy bien.
3: Ahí estamos. Ahora sí, vamos con las musicales, Luchín.
1: Muy bien. Un día como hoy. en el año 1957 se formaba el huevo cigota de los Beatles, porque se conocieron en un festival musical en Liverpool, se conocieron Lennon y McCartney. Y Lennon, después de haber estado charlando un rato de música, lo invitó gentilmente a McCartney a participar de su grupo que se llamaba The Quarrymen. Hay una grabación de The Quarrymen y vamos a escuchar Pese a todos los peligros por The Quarrymen. 1957 esto.

Muy bien. Está el germen ahí. Hay un germen ahí. Después se sumó Harrison. Sí, después claro. Sumaron a Harrison. Al poco tiempo. ¿Qué más? En 1985, un día como hoy, llega al número uno en Estados Unidos, Susurio, de Phil Collins.

0: Muy bien.
1: Seguimos.
0: Ya hemos escuchado el estribillo.
2: Y la tercera.
0: Y final.
2: La tercera efeméride. A ver.
0: Tercera efeméride. Hoy, por ejemplo, podríamos haber dicho Bill Haley.
2: Volvió,
0: nació en 1925.
2: Sí.
0: Y vamos a sacar siempre lo mismo. See You Later Alligator. Sí, el rock del reloj. No. Siempre lo mismo. Sí. ¿Para qué?
2: ¿Para qué? Claro.
0: Dejémoslo.
2: A ver. Entonces.
0: Podríamos haber hablado de Toquinho.
2: Sí.
0: Que nació en 1946.
2: Sí.
0: La Fusa. Vinicio de Moraes. María Betania.
2: Sí.
0: Mar del Plata. El comienzo de Toquinho acá haciéndose famoso como guitarrista de Bossa Nova.
2: Sí.
0: ¿Podríamos haber hablado de todo eso?
2: Pero no.
0: No.
2: No.
0: ¿Por qué?
2: Sí.
0: En 1945, un día como hoy, en México, nacía Juan el Matemático.
2: Juan el Matemático.
0: Cantautor y frontman de la banda Los Matemáticos, una banda mexicana.
2: Ajá.
0: Que perpetró la música entre 1962 y 1967.
2: Perpetró.
0: Se dedicaron al rock en castellano.
2: Sí.
0: Contemporáneos con los Beatles. Los, claro, los tipos tenían unos huevos bárbaros.
2: Sí, sí.
0: Incluso hay canciones en inglés que han cantado.
2: Ah.
0: Pero yo preferí que no, porque la verdad que la pronunciación inglesa de los mexicanos dejaba mucho que desear, ¿no?
2: No es...
0: Entonces, sí, en un acto de buena voluntad argentino hacia, sí, México.
2: Y más con el dolor que tiene
0: elegir,
2: hoy, ¿no?
0: ¿Eh?
2: Más con el dolor que tienen hoy.
0: Claro, preferí elegir un tema en castellano cantado por la banda Los Matemáticos, llamado La Pelea.
2: Vamos.
0: Escute, escute, si me plaît.

0: Mamadera, bueno, que es lo que estamos escuchando.
1: Medio de la época era.
0: Sí,
1: ¿no?
0: Bueno.
2: En medio de la época.
1: Acá también no, teníamos lo nuestro.
2: Los tipos se la rebuscaban, vamos sí, a decir la verdad.
1: Sí, sí.
2: Pero hay que pensar que por más o menos por esa misma época también, acá teníamos a Lito Nevia y los gatos haciendo la balsa y allá nomás.
1: Sí.
2: Hay un, como una diferencia poética.
1: No, bueno, pero también teníamos
2: nosotros. Hay un aprovechamiento mejor de los recursos, escuchame, digamos.
1: También nosotros teníamos el Club de Clan acá.
2: También teníamos el Club de Clan, pero era otro tipo de música.
1: Sí.
2: El Club de Clan no intentaba copiar a los Beatles.
1: No, no, no.
2: El Club de Clan hacía las porquerías que hacía.
1: Claro.
2: Con todo respeto lo digo.
1: Sí,
2: ¿eh?
1: Sí. Sí, muy bien, muy bien.
2: Así que bueno, los matemáticos, una banda para tener en cuenta.
1: Sí, para no escuchar. ¿No?
2: Para que no la encuentre y no escuchar.
1: Claro. Qué lindo.
2: Muy lindo. Otro aporte de México a la cultura universal.
1: Muy lindo.
2: Frida Kahlo.
1: Claro.
2: Sí, señor.
1: Sí, sí.
2: Diego Rivera.
1: Sí.
2: Orozco.
1: Sí.
2: Octavio Paz.
1: Maná.
2: Juan Rulfo.
1: Maná.
2: No, Maná no. Juan Rulfo, Cantinflas,
1: sí,
2: Luis Miguel, grandes aportes de México a la cultura universal y también esto.
1: Lo también esto.
0: Muy bien. Luchín, gracias por el aporte musical.
2: No,
0: te iba a decir échenme. Justamente, vamos a ir al sorteo.
2: Échenme.
0: No,
2: no problema,
1: vamos a hacer sorteo.
0: Es más, quiero antes del sorteo quiero agradecerle a Celeste Juan que ha venido acá, no, nos vino a saludar, me trajo un llaverito. Cualquier persona
1: le podemos entrar un minuto.
0: Sí, no, no quiere, no, dice que no. Está mal de la garganta, está mal de la garganta. Cualquiera me trae un llaverito, qué sé yo, de España, de Roma, de cualquier lado, de todos los que estuvo ella. ¿Ella de dónde me trajo? De Egipto. Me trajo un llaverito de Egipto.
1: Perdón, no será una mala señal esto, ¿no?
0: Ay, claro, encima hoy no.
2: Qué feo, ¿no?
3: Mañana.
0: ¡Sos una hija de mil!
1: No me he dado cuenta. No, digo, a lo mejor no, a lo mejor no. Al contrario.
3: Es una buena señal.
1: Es una buena señal.
0: Mirá cómo me jugás, escuchame, Celeste Juan.
1: Porque vamos a suponer una cosa. Mañana le ganamos a Egipto. El siguiente partido nos tiene que traer un llavero del otro país.
0: No te, claro, Selena, vas a tener que traer llaverito de otro.
2: Sería un llavero de Suiza.
0: Después de Suiza.
2: O Colombia.
0: No sé cómo hacer para conseguirlo, pero.
3: Ella seguía viajando solo claro, para traernos sí, los llaveritos.
0: Está acá, chicos. No,
1: si perdemos a Boca se va. No
0: viene nunca más.
1: Saldremos con los carteles a pintar la casa diciendo mufa.
0: Claro, no. Celeste Juan es mufa en todas las paredes.
2: No, señor, sí. no le hagas.
1: Como los capricornianos.
0: Claro. ¿Qué signos son? Sagitario.
1: No,
0: zafaste.
1: No figura en la lista negra.
0: No eras mufa.
2: Pobre bien. Celeste.
1: Bueno,
0: vamos con el sorteo.
1: Vamos al sorteo.
0: Sí.
1: Hoy tenemos un solo premio, así que el sorteo va a ser.
0: Gracias por el llaverito, Cele, muy lindo. Gracias.
1: Va a ser a la Susana Jiménez.
0: Dale,
1: va a ser el sorteo
0: del
1: día de hoy. ¿Por qué?
2: ¿Cómo te gusta el de susanismo?
1: Sí, me gusta.
2: Al final la querés, al final aprendiste a querer la Susana.
1: Yo quería
2: ¿viste?
1: Ser Susana.
0: Vas, acabó, ¿no, Karen Lu? Sí.
3: Es un Susano.
0: Alejandro es un
3: Marcelito,
0: Susano.
3: Sería Alejandrito. Ah. Revolveme los papeles, Alejandrito.
1: Sacame el auto que tenemos escondido en el
0: garaje. No, esa parte no era al aire.
1: Contrabando.
0: No era al aire.
2: No,
0: eso.
2: Señor, felices los niños.
1: No, como que.
3: Vamos, Alejandrito, revolvelos bien.
0: Ahí ¿cómo va? Anduviste esta semana, Alejandrito? Viste que le preguntaba a Susana. ¿Viste?
1: ¿Y si esta semana?
2: ¿Qué estás, Alejandro? ¡Qué flaquito!
3: ¡Qué flaquito!
1: Bueno, ahí vamos.
3: Vamos, Alejandrito.
1: Vamos con la cancha.
0: Ay,
1: 3,
3: 2,
1: 1, 0.
0: Uy, lo tiró todo para el piso. Sí. Todo.
3: Le encanta venir a barrer.
0: Sí.
3: Bueno, pero
0: ¿quién ganó?
3: Lo
0: ¿quién? Los lentes, abuela.
3: Se va a comer a la parrilla el pequeño David Mariano Báez. O Mariana, Mariano, ¿no?
1: Mariano
3: Báez.
1: Muy bien.
3: Que puede ir con quien quiera.
0: Mariano.
2: Susana, es genial.
3: ¿Qué regalazo, Mariano?
1: Ah, muy bien.
0: Qué regalazo.
1: Bueno, escúcheme, nos vamos con una mala noticia.
0: Uy, ¿qué pasó?
1: Esto es publicado hace un minuto por el Destape. El sindicato camionero declaró el estado de alerta y movilización por el cierre de la empresa Esprever, que dejó sin trabajo 220 personas. Una logística que trabaja para la cervecería Quilmes.
0: Mira.
1: 220 personas sin laburo.
0: Ahí vamos a ver si podemos hablar con alguien de camioneros también.
1: Bueno,
0: para ver cómo viene todo.
1: Mala, la verdad, mala noticia.
2: Pero está todo bien en la Argentina, yo no sé. Para mí que no están dando las noticias. Viste que el presidente dice que los periodistas no dan las noticias que tienen que dar.
1: Y nosotros estamos en el 95%.
0: Me gusta la frase esa. No dan las noticias que tienen que dar.
2: Claro, al final tiene razón cuando dice que nosotros lo único que hacemos es dar malas noticias.
1: Tiene razón.
2: Vinimos al mundo para traerle a la gente desazón y desesperanza.
1: Sembrar el caos.
0: Acá, Luchín.
2: Y ahora mañana pierde Argentina con Egipto y
0: no,
2: todo por un acantilado.
0: Callate la boca.
2: No, mal que no haya acantilado esa acá en Rodríguez.
0: Ya, Dios mío. Luchín.
2: Como Lemmings.
0: Mañana nos hablamos a partir de las 9.
2: No sé si voy a estar, porque viste, porque la verdad que hoy me hicieron dos feos.
0: No,
2: por eso me quisieron echar.
0: Fueron malentendidos, Luchín.
2: Al final la única que me quiere ahí es Claudia.
0: Eso creemos.
1: Eso es lo
2: que me contiene. Claudia me contiene.
0: Cuando, eso es lo que
2: cuando
0: vos crees.
2: Ese rato que hablamos antes de empezar la salida, Claudia me contiene, me dice, no le des bola, quédate tranquilo, no te calenté, viste.
0: Te está rechamullando,
2: Lucio, perdóname que te lo diga. Que son todos falsos, viste, sí. Te clavan puñales por
1: bueno,
2: atrás.
1: Bueno, un poco razón
2: si
1: tiene.
2: Si yo te contara, me dice Claudia.
0: ¿Qué hija de...?
2: Porque Claudia, viste que nada, si hay algo que no tiene Claudia, que mete ficha, ¿no?
0: Ella no, para nada. Luchín, mañana a las 9 estamos hablando nuevamente. Abrazo.
2: ¿Qué hay en la radio? ¿Qué hay hoy en la radio?
1: Hoy tenemos a las 15 viene Betty Porfil para hacer Delirios del Alma.
0: Perdóneme, le puedo corregir. Portil. Conté.
1: No sé por qué siempre.
0: Siempre Porfil. Siempre Carlito Besani también le dice Porfil.
1: Betty Portil.
2: Portil.
1: Viene Betty.
0: Viene
1: Delirios del Alma a las 15.
0: Sí.
1: A las 16 Arturo del Prado para hacer Reciclando Ideas. Muy bien. A las 17 viene Shaila para hacer Transparentes. Luego a las 20 tenemos Inconscientes y a las 21 el trío funciona.
0: Muy bien.
1: Esos son los programas que tenemos.
2: Inconscientes, señor.
1: Se llama así el programa. Los dos los Iván Añasgo. Los dos programas. Gran compañera.
0: Aparte. Gran compañera. Le mandamos un beso y un abrazo grande.
2: Bueno, le mandamos un saludo a Betty Porte, que es la primera que va a estar ahora.
0: Exactamente. Abracito, Lucio. Beso hasta para Graciela. Hasta mañana.
2: Beso.
0: Muy bien, así pasó Lucio y bueno, así también pasamos nosotros. Mañana a las 9 de la mañana nos encontraremos nuevamente en este tu programa de cada mañana, en Sumate, que no resta.

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3: Alfred Bernard Nobel, con 30 años, creó su propia fábrica de nitroglicerina. Más de una vez, se jugó la vida perfeccionando sus estudios sobre la inestabilidad de los éteres de la glicerina. De hecho, sufrió una explosión que destruyó gran parte de su primera fábrica.
4: Lo que se dice una personalidad explosiva.
3: Con el tiempo logró manipular de forma más o menos segura la nitroglicerina y posteriormente, en 1867, la dinamita. La dinamita fue rápidamente utilizada en los sectores de la construcción, transportes y obras públicas, y su potencial destructivo no pasó desapercibido para el mundo militar, y la patente sobre sus inventos dotó a Alfred Nobel de una grandísima fortuna.
5: Pero también tomó conciencia de que la utilización práctica de sus descubrimientos conllevaría la aniquilación de muchas vidas humanas.
3: Este complejo de culpa fue creciendo hasta que Alfred Nobel concibió la idea de destinar la mayor parte de su fortuna a incentivar los mejores esfuerzos del hombre en diversos campos de la ciencia, las artes o la diplomacia, cultivadas a favor de la humanidad. Así, un 27 de noviembre de 1895, Alfred firmaba en París un testamento que establecía expresamente la creación de la Fundación Nobel y la instauración de los premios.
5: Un año después, el 10 de diciembre de 1896, Alfred Nobel fallecía en su residencia de San Remo.
3: 5 argentinos recibieron el premio Nobel. Son los siguientes: Nobel de la Paz 1936, Carlos Saavedra Lamas. Nobel de Medicina en 1947, Bernardo Alberto Houssay. Nobel de Química en 1970, Luis Federico Leluar. Nobel de la Paz en 1980, Adolfo Pérez Esquivel. Y el último, Nobel de Medicina, en 1984, para César Milstein.
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Hola, hola, ¿cómo estás? Un día preciosísimo, Gor, precioso el día, ni siquiera hace tanto frío. ¡Qué lindo, por favor! ¡Salí afuera, salí afuera! Dale, dale, dale, salí al solcito. Y llévate el teléfono, ¿sí? Escuchás Delirios del Alma, ¿sí? Ahí en el patio de tu casa, con el sol este que no quema. Es como que te abrazara el sol, ¿sí? Esa sensación de abrazo sentís. Y bueno, ¿qué más querés? Con buena música, con una voz espectacular que trabaja para vos, ¿sí? Esa es Betty Portil haciendo Delirios del Alma. Y en los controles está Carlitos, el más capo de todo. Entonces tenés buena música, tenés una hora de programa buenísimo, asegurada. ¿Qué te parece si arrancamos con todo? ¿Eh? ¿Querés? Dale, Gord.

¡Qué buenísimo este tema! Dale, ¿empezaste a bailar ahí en el patio? ¿Sí? Mientras podés tejer un poquito, surcir las medias, no sé, pelar unas papas para la noche y dejarla en agua, ya todo. Ya, ahí en el sol podés hacer de todo, Gor. Dale, no te quedes. Hacé las cosas, sí. Nosotros te acompañamos, pero no vamos a ir a pelar las papas. No. Carlitos tampoco quiere ir a pelar las papas. Entonces, ahí en el solcito, agarrá, te pones y pelas las papas vos, ¿sí? Nosotros te ponemos buena música y buena charla acompañándote. Che, ¿sabes qué? Encontré sonoridades del alma. Mabel Di Paoli dice angustias y desvelos. Y dice así, este amor es un gran dolor, es un canto suplicante, es una imagen dolorida de un alma transida de angustias y desvelos, de zozobras y porfías. Corazón, tú lo destruiste y ahora quieres elevarlo sin pensar en lo que fuiste, destruyendo su armonía en desmedro de su encanto, con palabras dolorosas, con humillaciones, destrozando sus viviendas, ensombreciéndose sus días.

Bueno, Bor, ¿y vos te sacaste todo lo que llevabas puesto? Así tomabas solcito, viste que este sol no quema. Y entonces te quedaba por ahí toda, o todo doradito, ¿sabes qué lindo? Hoy nos quitamos lo puesto, hoy nos quitamos todo lo que llevamos puesto, dale. Bueno, vamos a seguir con Mabel Di Paoli. Así no solamente te saca la ropa, sino escuchás esto que te va a hacer que el corazoncito lata con fuerza. Escucha, corazón atormentado, dice. Mis ojos se cansaron de llorar. Mi voz naufragó en el olvido. Mi alegría dolorosa cayó. Mi ser vibró atormentado. Tanto amó mi corazón que su sangre se secó. Mis ansias de vivir se sumergieron en las sombras, dejando a mi amor trunco. Voy buscando un remanso con eco de otras voces que alimenten mi esperanza.

Bello, qué bello. Ay, a mí me encanta la música, escúchame. No, es lo más. Mira, te duele la cabeza, te tomas una aspirina o algo y escuchá música. Te duele la cabeza, no sé, te tomas un tecito y seguís escuchando música. Te duele la cabeza más tarde y agarrás el mate, te tomás unos buenos mates. Y ahí eras, por eso te dolía la cabeza. A mí no me duele la cabeza si no tomo mate. Puedo estar días y días sin tomar mate, pero no me duele la cabeza. Pero por ahí de repente sí tengo dolores de cabeza porque soy humana, aunque usted no lo crea. Claudio Eduardo Roldán dice instantes. Interminables horas de espera, segundos que disuelven tu ausencia, relojes que detienen tu llegada, voces que derrotan mi vigilia, camas que presentan tu vacío, sabores que delatan mi abstinencia, aroma que despiertan tu memoria, caricias que no visitan mis espaldas, y un hombre que desespera cuando las horas no terminan, cuando los relojes se detienen, cuando las voces no despiertan, cuando las camas se vacían, cuando las caricias no visitan, en sí un hombre que medita, cuando la soledad acecha su alma en víspera.

0: Qué bueno, Cheyenne. Que nadie puede amarte más que yo, dice. Nosotros siempre somos, los seres humanos somos así exagerados. Siempre creemos que somos los mejores que cantamos, los mejores que hacemos poesía, los mejores. Si no lo creeríamos, no podríamos hacerlo. Porque necesitas esa cosa desde adentro que te diga vos podés. Porque los amigos, la gente que está al lado tuyo te pueden alentar y decir las mejores cosas. Pero si vos no tenés ese interior, esa vocecita que dice, sí, vos podés, vocecita, cuando yo hablo de vocecita y esas cosas, a mí me gustaría mucho, ya me falta muy poco para terminar psicología social y me encantaría dedicarme a la salud mental. Entonces cuando hablamos de vocecita a veces uno, nosotros hablamos de algo así fantasmagórico, no hablamos de una cosa real, no hay en mí una voz que me dice, yo no escucho voces, a ver si se entiende así mejor, no escucho voces, pero esa cosa que te hace seguir, ¿no? Esa cosa que te es como que te mandara al frente, y que te empuja todo el tiempo. Si no tenés esa fuerza interior, no podés, ¿no? Porque te ensimismás y te vas para atrás, no para adelante. Escucha, los ejercicios que propone Anthony de Melo. Dice, ponte frente a un amigo y dile, te dejo libre para que seas tú mismo, para tener pensamientos propios, para seguir tus inclinaciones, para entregarte a tus predilecciones, para vivir la vida de la forma que quieras. No tendré exigencias. No quiero que seas como yo deseo. No alimentaré expectativa con respecto a lo que tú debes ser o hacer en el futuro. Qué bueno.
1: Ay.

¡Qué bueno! Despacito, poquito a poquito, nos vamos pegando. Dale, ahí, que cuando se te pega la piel con la otra piel, más o menos. ¿Qué te parece, Bor? Nosotros le damos todo, todo. Para que se te pegue la piel con la otra piel, tenés que estar un poquito transpirado, ¿no? ¿Y cómo se llama? Y bueno, nosotros te damos instrucciones si querés, pero eso, para eso tenés que esperar a las 22. Después de las 22 te damos esos truquitos. ¿Querés? Bueno, ahora seguimos con la poesía lisa y llana. Dale. Dice así: robame el silencio que consumo. Sueña mi siesta sin que en ella me encuentre. Sé capaz de arrancar mis ojos de los tuyos. Haz un paso sin que sienta el latir de todo. Créame, modélame. No ser más que una sensación tuya, fuera de mi tiempo, fuera de mi cuerpo, para sentirte sin que yo me sienta. No desear más que ser tu sensación, que ahora veo, pero no siento.

Escucha, este es Nicolás Rogerone. Quizás, solo quizás, encuentre la forma de producir más líneas inconexas, garabatos predominante que escribo, ya casi por definición de algo que no siento. Una línea me atraviesa la mente y no quiero dejarla escapar. He escapado miles de veces, esta vez no. Mis ideas, mis mundos, no me abandonen con realidades que no siento. No quiero ser sino otra cosa que poeta.

Mi alma, ay, viste cuando escribís, qué lindo que es, porque es como que te elevás del piso. Por eso te decía hoy que nosotros los seres humanos somos fantasiosos. Sí, tenemos esa cosa que tenemos que tener para disparar, ¿no? Para irnos, para volar. Y qué lindo que es. Qué lindo que es tener ilusiones, qué lindo que es fantasear. Dentro de unos años nos vamos a tener quien fantasee, quien haga una poesía, porque van a estar los que hoy están pasando con el celular, esos difícilmente lleguen a ser poetas o van a estar en otra línea, porque eso deja huella. ¿Sí? Entonces, va a haber consecuencia de tanto teléfono. Bueno, nos vamos con Alejandra Pizarnik, que dice: su soledad maulla, ceros y ceros, vertiente de valores ingenuos, retina ante desconocido, las brisas sonantes retornan picando su ser de sonrisas y dientes abiertos, reír en la noche soleada del vigoroso participio.

Mejor de Anthony de Melo, escucha. Aunque hable todas las lenguas humanas y angélicas, si no tengo amor, soy un metal estridente o un platillo estruendoso. Aunque posea el don de la profecía y conozca los misterios todos y la ciencia entera, aunque tenga una fe como para mover montañas, si no tengo amor, no soy nada.

Y así, cada uno escucha la música que más le agrada, ¿no? Por eso nosotros hacemos una ensalada de música. A veces tenemos cumbia, a veces tenemos rock nacional. Y te damos un poquito de todo, porque algo te debe gustar. Lograda sintonía, escucha. Ambas mujeres caminan por el túnel de la infinitud. Camino de arena que atesora las pisadas. Solo instantes a regular ese espacio. Una piensa y respira profunda. Otra, intangible, va. Transformada en brisa,

transformada en manto, parecen sostenerse y asentir, están de acuerdo sin dudarlo, pensamientos desbordados de amor, casi desvanecidos, ocupan las mentes pero sin notarlo. Ya no corretea la infancia a sus lados, ni siquiera risas, ni tampoco llantos. Los juguetes se han quedado estáticos y los que ahora juegan lo hacen a otro juego, irreverente, desbocado. Mujer real que acaricia el viento con las palmas de sus manos, como acariciaba en aquellos días amamantando. Mujer de aire transparente, con la madurez que da el haber criado. Ambas mujeres caminan sin soltarse de las manos. La sólida que ahora es nueva, la etérea que ayer fue Nivea y ahora es Canto.

esa manera tan linda que tiene Pereira de hacer las cosas, ¿no? Pero si Luciano se acercara a mí, yo le doy una patada. Porque 100 hijos, loco, dejate de joder, no. Yo se acerca a mí y salgo rajando. Muy lindo todo, pero 100 hijos no te tengo ni agarrotazos. ¿Qué va a ser? Había una señora que tuvo como 27 hijos, más o menos. Tenía varios mellizos. ¿Te imaginas si yo hubiese sido una de esas mujeres de antes? Seguro que iba a tener varios mellizos también. Porque, yo tuve, mi familia tiene mellizos, antes o después tienen mellizos. El gordo también tiene mellizos. Así que te dejo esta última poesía de Mabel Di Paoli, dice Llanto y Sueño. Desde el alba, cuando apenas era una brisa, yo de sueño y llanto empapaba el alma mía. Gemía, gemía, no veían mis ojos esos reflejos que tu imagen retenía en los espejos donde tú te reflejaras. Un día ha quedado el recuerdo de esas horas en mí y no puedo olvidarte. Tanto tiempo, nuestras vidas, atada a un destino incierto que a nuestro amor se lo llevó el viento. Bor, muchísimas gracias por haber estado conmigo. El próximo lunes va a haber más delirios del alma. Le decimos a Carlito, muchísimas gracias, Carlito. Y nos vamos. Chau, chau.

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0: Hola, soy Leo, de acá de Miami. Le mando un abrazo grande a Rodolfo. Está haciendo un programa espectacular ahí, reciclando ideas. Hoy, capítulo número 414. Escúchalo para 89.5 Radio Municipal. Un abrazo.
1: Y hola, soy Juan Román Riquelme, ¿no? Estamos muy contentos los bosteros y estamos escuchando Reciclando Ideas para ver cómo reciclamos la bombonera, ¿no? Un abrazo a todos y aguante
2: no
1: boca.
2: Tenemos solución total para el plan.
3: ¿Cómo les va? Muy buenas tardes. Me hizo reír mucho Román. Bueno, bienvenidos a Reciclando Ideas, como dijo Román, el 414 es el número de la emisión de este día lunes, siendo las 16.02 minutos, como reza la caja boba, con una agradable temperatura de 11 grados. Así que está muy lindo el día, soleado, hermoso, porque claro, empezó Reciclando Ideas. ¿Quién les habla? Rodolfo Arturo del Prado y Kiss, que está llegando de Capital para sumarse a esta mesa de trabajo. Mesa de trabajo de la 89.5, nuestra queridísima radio municipal, que transmite desde el corazón de General Rodríguez. Bueno, ahí está llegando la niña. Hoy vamos a charlar un poquito porque hubo actividad en el Congreso sobre una ley que se habla muy poco, no se debería hablar, sí, se habla muy poco, la verdad, que es la ley de la modificación de la ley de tierras. Recuerden que empezó esto con la modificación de la ley de glaciares, ahora se pretende modificar la ley de tierras. Ayer hubo sesión en el Congreso, así que vamos a hablar con una amiga de la casa para que nos cuente un poco cómo estuvo eso. ¿Cómo estás, querida Kiss? Siéntate tranquila, acomódate tranquila.
4: Bueno, ¿qué tal? Un saludo a todos.
3: Ahí está, llegó la juventud a Reciclando Ideas. Y después nos vamos a ir de viaje, como ya los tenemos acostumbrados. La semana pasada nos fuimos a Misiones. Esta semana nos vamos a ir a Mar del Plata porque también fue el Día Internacional de las Cooperativas, así que como vamos a retomar la idea de hablar con compañeros de cooperativas, que hace bastante que no lo hablamos, no les olvide. Qué lindo el papelito que estás abriendo, ¿sabes cómo suena?
4: Ay, perdón.
3: ¿Cobraste? ¿Conseguiste?
4: Sí, sí, sí, conseguí.
3: Bien, esa es una productora eficiente, muy bien. Así que vamos a hablar con compañero de la ciudad de Mar del Plata, que tiene una cooperativa en la cárcel de Batán, así que doble mérito. Así vamos a hablar con él, así conocemos de su actividad. Así que eso va a ser lo que va a suceder hoy en Reciclando Ideas. Quédense del otro lado, aprendemos todo. 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Otra vez
4: leí una vuelta por La Posta y sube cosas muy interesantes de acá, de la zona.
3: Sí.
4: Es que está directamente hecho para eso. Sí. Informa muy bien, la verdad.
3: Y tiene, es el medio de comunicaciones con más visualizaciones de la zona.
4: Sí, me di cuenta, tiene mucha viralidad.
3: Tiene 300.000 seguidores por mes, creo que es una locura.
4: Joya.
3: Así que nada, muy bien. Bueno, he cumplido con todos, agradecerle a los patrocinadores, a las autoridades de la radio. Bueno, ¿cómo ha estado tu semana, niña, antes de hacer
4: muy
3: el
4: bien,
3: llamado?
4: Excelente.
3: ¿Sí?
4: Sí, sí, sí. Bueno, un montón de parciales, pero bueno.
3: Ah, ¿cómo vas con eso?
4: Bien, joya. Esto, tengo que dar finales y ya.
3: ¿Cuánto te queda?
4: Y en realidad la facultad nunca se descansa, siempre se está estudiando.
3: No, está bien, pero para rendir y toda la adrenalina de eso.
4: Me falta, bueno, la próxima semana siendo un final, un poco complicado.
3: Contale a la audiencia que estás estudiando.
4: Estoy estudiando periodismo y estoy en épocas de examen.
3: Bueno, no digas que trabajas en Reciclando Ideas porque te van a decir, así no se hace periodismo. No nos pongas como ejemplo. Vamos a aprender de vos entonces. Muy bien.
4: Claro.
3: ¿Estás en primer año?
4: Sí, en primer año, estamos ahí. La verdad, es increíble, la verdad, el periodismo. Tiene muchas ramas, es muy amplio. Yo no me imaginé tanto que la comunicación sea una herramienta que día a día lo usamos, literal.
3: Y que día a día hay que ir
4: renovándose, todo se renueva. Sí, la vida es así, la vida es constante.
3: Tal cual, tal cual. Bueno.
4: ¿Y la tuya? ¿Sodo? ¿Cómo estuvo?
3: La mía estuvo.
4: ¿Qué hiciste?
3: Esta semana estuvo tranquila. Es que hice mucho trabajo. Estoy preparando taquia para la ceremonia de la Pachamama.
4: Se viene agosto.
3: Se viene
4: el
3: agosto.
4: Mes de la Pacha.
3: Sí, sí, así que ahí tenemos, vamos a hacer programación especial todo el mes.
4: Sí, sí.
3: Todo el mes. Y bueno, estamos preparando para recibir y para honrar a la Pacha.
4: Sí, Zodo siempre hace, digamos un contexto, hace la Pacha en la taquia, en su reserva ecológica, que está muy buena. Yo voy hace 4 años.
3: Sí, sí.
4: Y ahí nos conocimos, sí, con Zodo.
3: Sí.
4: Yo era chica.
3: ¿Cuánto? El quinto año es este que vamos a hacer, creo.
4: ¿Quinto?
3: Este es el quinto. Sí, mirá cómo pasa el tiempo.
4: Mirá cómo nos unieron los caminos.
3: Sí, sí. Estuve juntando un montón de leña chiquitita ya cortada, acopiándola, separándola, la que va a ser para decoración, la que va a ser... estuve plantando árboles también, haciendo el puente para cruzar a las islas.
4: Sí, vi que tenías tortugas.
3: Tengo una tortuga que me regaló un vecino que la encontró en su pileta, un vecino que no vive, o sea, va de fin de semana. Y llegó y encontró atrapada en la media sombra de la pileta esta tortuguita.
4: Mira.
3: Y bueno, no la quiso dejar en
4: libertad. ¿Pero la pusiste en el lago?
3: En el lago la puse.
4: Bueno, todo tiene un lago. ¿Hizo un lago artificial?
3: Sí,
4: ¿se podría decir?
3: Claro, es artificial, sí, sí, sí.
4: Y tiene gansos, no sé, yo hace mucho que no voy, pero vi fotos y tiene gansos. Tortugas ahora, ¿qué más?
3: Hay tortugas.
4: Próximamente peces quiere
3: sí,
4: poner.
3: No, peces ya están. No sé cómo se van a sobrevivir a estas heladas, porque ayer el lago anteayer.
4: ¿Se congeló?
3: Sí, bastante. Sí, saqué fotos. Pero bueno, hay una parte que es más profunda, 40 centímetros, porque ahora está con muy poquita agua el lago, porque es un lago con agua natural, o sea, no le pongo agua de red, es el agua de la pacha, así que cuando se seca y cuando se llena, se llena.
4: Y con estas heladas está sobreviviendo ese lago.
3: Sí, sí, no, va a sobrevivir porque en ese lugar hace muchos años era un gran humedal, el agua está.
4: Claro, porque tiene grandes capas la tierra, entonces, claro, cavaste y encontraste el humedal.
3: Sale, de hecho las napas están muy muy bajas, entonces...
4: Se podría decir que encontraste una tierra fértil.
3: Sí, sí, para sí. Hacer... La tierra que está en todos lados, solo hay que quererla, hay que cuidarla, y cuando la empezás a querer cuidar, la tierra te empieza a devolver.
4: Exactamente.
3: Bueno, y es lo que pasa en este espacio que vos conocés y que mucha gente conoce y que la van a poder seguir conociendo, porque bueno, lo de las Pachamama va a ser abierto para venir a compartir y ofrecer y ofrendar y agradecer a la Pacha para que tengamos un próspero año, ¿no? Porque hace poquito fue el año nuevo.
4: Y ahora se viene el Día del Agradecimiento a la Pachamama.
3: Claro. Así que,
4: y
3: bueno.
4: Sí, también dar un poco de lo que recibimos todo el tiempo y dañamos, ¿no?
3: Sí. Sí, que venimos bastante mal con eso. Vamos a hacer el primer llamado telefónico, si te parece. No, te lo mandé en el guión. Ah, no, bueno, se lo...
4: ¿Pasemos acá?
3: No, el guión lo puse en el grupo.
4: Ok.
3: Lleváselo al... Ese es tu trabajo de y fíjate que a ver si puede mandárselo. Bueno, nada, yo... les estaba contando esto, que estamos preparando esta ceremonia que se va a hacer en varios lugares, incluso acá en General Rodríguez, se hace en el Museo Ferroviario, también se hace en la Casa de la Cultura, bueno, en Taquia, tres lugares seguros donde... pero igual, cualquiera de ustedes puede ofrendar a la Pachamama en su terruño, ¿no? No hace falta... brindarle todo lo que nosotros deseamos para este año. Entonces, semillas, frutas, verdura, comer algo, compartir con los invitados y por supuesto con la Pacha. El primer plato es para la Pacha. Y bueno, nada, agradecer, bailar, disfrutar, y la Pacha te va a agradecer todo eso. Bueno, ahora en un ratito vamos a hablar con Jessica Gentile. Les decía que es una activista ambiental cordobesa, pero que vive acá en Buenos Aires, viaja mucho, le pone mucho el pecho, la verdad, a las problemáticas ambientales que tenemos en nuestro país y por todos lados, porque la verdad que no nos dan descanso con las leyes que se modifican, con las que no se modifican, con las que se piensan que se van a modificar. La cuestión que en distintas provincias, en distintos municipios, en muchos lugares de nuestro territorio, la situación ambiental es muy compleja y delicada. En este caso, Jessica estuvo participando de la sesión que pretende, porque la verdad no sé en qué quedó, eso lo vamos a saber ahora, modificar la ley de tierra, que tiene topes, por ejemplo, que el 15% de la tierra del territorio nacional es lo máximo que se puede adquirir por extranjeros. Hoy en día estamos en menos de ese porcentaje, pero hay municipios y provincias que superan ese 15%. Pero no es solamente el tema de el porcentaje de territorio que se puede vender a extranjeros, sino cuáles. Y ahí está el mayor dilema, ¿no? Porque, por ejemplo, no pueden ser tierras fronterizas, no pueden ser tierras que tengan aguas o reservas de agua, bueno, un montón de situaciones. De hecho, esta ley surgió después de lo que sucedió con Benetton y con John Lewis, que compró un montón de tierras en Bariloche, la llamamos de ahí, que compró un montón de tierras en Bariloche y bueno, y el lago, y no se puede entrar al lago escondido y todo eso. Entonces, bueno, se decidió hacer esta ley. Pero bueno, para eso vamos a hablar con Jessica, ahora la vamos a llamar de acá. A ver, mientras tanto nos decís
4: Jessica. Bueno, nada, no, no, el día del locutor vino el 3 de
3: no,
4: julio.
3: Pero no fue nuestro. O sea, no, no me hago cargo de eso.
4: Ay, acá. Sí, sí.
3: A ver.
4: Bueno.
3: Bueno, acá estamos en vivo, 16, 18 minutos. Vamos a ver si podemos hablar con Jessy, la estamos llamando ahora. Y si no podemos hablar con ella, damos vuelta en Roque. Llamamos a Mar del Plata. Y después llamamos al Jessica. Bueno, tenés te mandé el guión en el grupo, ¿no?
4: Sí, sí, sí.
3: Bueno,
4: sí.
3: Mandale un mensaje a Jessica, decirle que ahora en un ratito la llamamos. Y yo lo voy a llamar a este chico de la cooperativa. Ay, Dios. Bueno, ahí está. A Leonardo. A Leo. A ver. Pero estoy llamando a Leonardo. Leonardo es de una cooperativa, ahí está, a ver, de una cooperativa de Mar del Plata que está en en el servicio penitenciario de Batam. La cooperativa se llama Volver a Empezar. Y bueno, hace bastantes años que están trabajando. No, tampoco me puedo. A ver, sí. Leonardo.
5: Hola, buenas tardes.
3: Buenas tardes, te habla Rodolfo del Prado de Reciclando Ideas junto a Kiss. Estamos al aire en la 89.5, te llamo por este medio porque no nos podíamos comunicar. Bueno, bienvenido a Reciclando Ideas.
5: ¿Cómo era su nombre que no lo escuché bien?
3: Arturo, Arturo.
5: Hola Arturo, ¿cómo le va? Buenas tardes, acá le habla Leonardo de la Unidad 15 Batán Régimen Abierto de la cooperativa Volver a Empezar.
3: Un gustazo, compañero, escucharte. Bueno, contale un poquito a la audiencia y a los compañeros que nos escuchan un poquito en qué consiste su trabajo.
5: El objeto social de Volver a Empezar es el reciclado, el cuidado del medio ambiente, separar en origen. Te comento y te cuento un poquito cómo empezó esto adentro de la cárcel.
3: Por favor.
5: Primero que nada, siempre agradecido al Ministerio de Justicia, que es trabajo. Hay un sector que es trabajo, el Ministerio de Justicia, que trajo un programa al contexto de encierro, que era reciclar la cárcel.
3: Muy
5: o
3: bien,
5: sea,
3: claro.
5: Limpiarla, ¿no? Nosotros pensábamos, cuando empezamos a esto, era como que estábamos juntando basura.
3: Claro, claro, claro.
5: Empezamos, era, imagínate vos que en la cárcel los presos pidan trabajo, una locura. Cuando entraron por delito y por violencia, ¿me entendés?
3: Claro.
5: Y que vos hables de trabajo dentro de la cárcel era una mala educación. Vos hablabas de trabajo y en la cárcel está mal hablar de trabajo, ¿me entendés?
3: Mirá, mirá. Bueno, sí, hay cosas que por ahí la audiencia no entiende o no las piensa, ¿no? Por eso es bueno hablar con gente que pasa por estas experiencias para que todos entendamos y podamos comprender y empatizar.
5: Primero que nada, con la persona que estás hablando delinquió, ejerció violencia, por eso terminó dentro de un contexto de encierro. No es que hoy minimizamos el error que tuvimos, sino que hoy encontramos la basura tirada y la creamos trabajo dentro de la cárcel. No, no sé si me entendés cuál es la vuelta de rosca de la cárcel. ¿Cómo dimos vuelta al panorama desde No, entramos con violencia, no queremos estudiar, somos re locos. Haber encontrado una bolsa de basura, abrirla, separar la hierba, separar el plástico, el cartón, adentro de una cárcel. Cuando mamá nos decía que vayamos al colegio, no queríamos ir, ¿me entendés?
3: Sí, y el otro, y lo otro muy interesante que también es igual de importante, es que solucionan el problema de la basura y del residuo que genera la cárcel y que generó durante mucho tiempo. Si no estuviesen ustedes, eso seguiría igual. Si no le hubieran puesto la voluntad que le pusieron, si no hubieran salido adelante, y no solamente eso, sino que lo valorizan porque generan ingresos.
5: Claro, y lo que nosotros le hicimos entender a los pibes que están privados de la libertad, que son presos comunes y que no, todavía no entienden el trabajo, es que ellos ayudándonos a separar en origen nos están ayudando a nosotros, no es que están ayudando a la policía,
3: claro,
5: ni al ministerio, estás ayudando a tu par, a que el material llegue más limpio. A mí me costó enseñarles todo ello a los pibes, ¿me entendés? Imagínate que estás hablando con un pibe que lleva 22 años y 4 meses preso. Y entendió el idioma del trabajo hace 16 años cuando conocí una pelota ovalada. Una locura lo que me pasó a mí, pero te lo cuento porque estamos hablando como... Yo qué sé, yo hablo de mi cooperativa, cómo la creamos, cómo aprendimos, de dónde sacamos la herramienta, cómo conocimos la palabra cooperativismo. La conocimos en el rugby con una pelota ovalada donde nos estábamos golpeando, conociendo los valores, el respeto, y que había reglas en la vida del rugby. Nosotros pensábamos que era todo violencia, no.
4: No
5: era violencia, sino que nos educó eso a nosotros. Y bueno, a mí me educó en 16 años, hace 4 años que no juego, porque hoy tengo 49 años, y decidí llevar adelante lo que aprendí en equipo, llevar adelante durante 10 años en equipo de rugby en Mar del Plata, en la unidad 15, todas esas herramientas que adquirí en el rugby la traje en el régimen abierto donde estamos pre a la libertad, y creamos una cooperativa en plena pandemia. Yo digo que la pandemia llegó para cambiar el mundo, y en la cárcel cambió la cárcel, donde no se hablaba de trabajo, hoy se habla de cooperativismo y de trabajo, porque entendimos que el cooperativismo es trabajar en equipo, es como un equipo de rugby, si no pasas la pelota no vas a llegar a ningún. Nada, me pasó
4: una
5: eso.
4: Pregunta.
5: Y ay, conocí la basura, que no era basura, y aprendí a separar en origen como me fueron enseñando la economía social y solidaria.
4: Y una pregunta, un poco más o menos de la alfabetización que generan, jurídica, ¿cómo se generó ese taller?
5: No, yo siempre digo esto, ¿no? Que una bolsa de basura no solamente separó en origen, sino que creamos un colegio global.
4: Claro.
5: Digo, creamos un colegio global porque empezamos a usar los dispositivos para que personas como ustedes, que son profesionales, que tengan ganas de dictar su saber a nosotros, nosotros a través de la pantallita empezamos a entender y a tener respeto hacia el profesor, y nada, creamos un colegio global donde empezamos con el cooperativismo, y después dijimos no, conocimos una psicóloga y empezamos con salud mental. Después yo le metí alfabetización jurídica para que cada uno empiece a escribir su sueño,
4: claro,
5: el título de su sueño.
4: Y una pregunta, cuando salen los, claro, cuando salen los internos, ¿siguen contribuyendo a la cooperativa o generan su propia cooperativa o ya no?
5: No, y el sueño de volver a empezar, que lo llevamos adelante hace 5 años, con Cambio de Paso, que es un programa de rugby, con distintas organizaciones que nos acompañan, y como Agustín, que él era mi profesor, un jugador de rugby de Balcarce, y él me hizo ver una realidad hace cosa de 6 meses, que Leo, llegamos hasta acá con el rugby, ahora hay que trabajar.
4: Claro,
5: y
4: todo es un proceso.
5: Y me costó encontrar una persona que piense como Agustín, porque lo mío fue aprender el rugby, los valores, el respeto, nada, recuperé todo, hasta mi familia.
3: Sabes que el rugby es uno de los deportes más compañerismo, de camaradas, ¿no? O sea, hay muchísimo respeto, y de hecho la rivalidad se termina cuando se termina el partido, el famoso tercer tiempo, donde son todos hermanos. O sea, por eso cómo el deporte va de la mano de esta conciencia, de esta apertura mental para poder trascender lo deportivo, ¿no? En este caso a través de la creación de una cooperativa que genera puestos de trabajo, que genera esto de trabajar, de tener una constancia, de ver un resultado de ese trabajo, no solamente el resultado económico, sino el bienestar que genera esto de reciclar, de que la cárcel esté más limpia, de que los compañeros internos se paren y se copen y colaboren con ustedes. La verdad que los felicito.
5: Y no solo eso, contarte que estamos en el Instituto de Menores, estamos en la cárcel de mujeres, estamos en una alcaldía. Cuando vos ingresás a una cárcel, hoy tenemos un pabellón donde elegís vos si querés seguir el camino malo o probás una ficha tratando de ser un trabajador. Y nada, la basura invadió las cárceles, hoy estamos en 16 cárceles. Y nada, todo lo hicimos desde la unidad 15 con los dispositivos, demostrándole que podíamos meter la mano en la basura sin berretines. Y nada, logramos trabajo sin darnos cuenta y hoy tenemos una cooperativa con un sueño del ecoladrillo, la madera ecológica. Estamos llevando adelante los bloques de hormigón y de compostaje. Hacemos un montón de cosas y nadie se dio cuenta. Yo soy el que menos me di cuenta, porque a pesar que creé todo con una bolsa de basura, pasaron más de 80 compañeros por acá y yo sigo estando acá, pero siempre pasan pibes y lo bueno de todo es que de 86 o 80 pibes que pasaron por acá volvieron nada más que 15, o sea que algo se llevaron.
3: Bien, bien. Bueno, después te voy a dar una mano de lo aprendido con nuestra cooperativa sobre esas cosas, sobre el ecoladrillo, que para mí es socialmente, lúdicamente, bueno, y trae muchas soluciones. Después te voy a dar, incluso te voy a conectar con gente que es especialista en ecoladrillo, se ocupan solamente de eso y hacen construcciones. Entonces podemos articular para que los ecoladrillos que hagan ustedes vayan a esta asociación que se llama Ecoladrillos Mágicos, que son de Río Cuarto, Córdoba. Y ellos hacen construcciones sociales, ¿eh? Hacen viviendas sociales, hacen bancos, hacen un montón de cosas. Uniendo eslabones, ¿no?, de esta gran red solidaria. Otra cosa que quería comentarte o felicitarte es tu incorporación a Basura Cero, que es una organización latinoamericana de la cual soy parte y que, como ya te vas a ir dando cuenta, tiene todas las aristas ambientales y desde muchos territorios, ¿no? Y todos con la misma idea, ¿no?, de entender que la basura no es basura, sino que es un recurso.
5: Y para nosotros, digo la verdad, creamos una oportunidad a la cual no teníamos adentro de la cárcel. Porque también tuvimos que entender que el servicio está para cuidarte y para que vos no te lastimes.
3: Claro.
5: Es seguridad. El servicio no está para... Ellos no tienen tiempo, no tienen personal suficiente como para decir vamos a meter un equipo de radio en la unidad 15. Si no lo hubiera Esteban Viña, que es Cambio de Paso, Agustín, Dorato, un montón de personas que acompañan ese programa hace 17 años, nunca hubiera asistido, nunca lo hubiéramos conocido al propio Agustín, ni nunca hoy estaría hablando con ustedes. O sea, yo siempre digo esto, ¿no? Si no había un Esteban, un Agustín, un montón de personas, como Wilson también, que pasaron, Carlito López Silva, el Toro Aiello, nunca hubiéramos llegado a esto. Y yo les agradezco de verdad, porque a pesar de estar privado de la libertad, que ustedes tengan ganas de escucharnos a nosotros para que poder difundir que en la cárcel no solamente hay chorros, sino que hay pibes que... Entendimos que si no cambiamos de vida, vamos a terminar muriendo dentro de una cárcel.
3: Sí,
5: o nos estamos dando la oportunidad.
3: O en la calle. Hay muchos que ni siquiera llegaron a la cárcel, que quedaron en el camino. O sea, de alguna manera hay que sentirse afortunado porque, bueno, conoces y mucho más que yo, gente que, bueno, que por ahí en un enfrentamiento, en una huida o en lo que sea, o, bueno, quedó en el camino y no tuvo la oportunidad que tienen ustedes y que los gratifica.
5: Lo que entendí del reciclado, del valor agregado que le estamos dando desde un contexto a la sociedad.
3: Exactamente.
5: ¿Cómo cuidamos el planeta? ¿Cómo cuidamos el planeta 3.600 internos que cometieron un error? Y nadie lo sabe, la primera vez que lo están escuchando ustedes. Estamos todos complejos haciendo un trabajo Y lo hicimos a pulmón con el ministerio, y que si capaz seguramente hubiéramos conocido a ustedes, como conocimos la economía popular, como conocimos la Fundación Funca, Federación Funca, un montón de personas que pasaron por acá, que nos escucharon. Y así fuimos creciendo, crecimos, hoy llevamos 7 años con una cooperativa constituida, administrada por familiares, psicólogos, patronato deliberado, abogados, que entendieron lo que entendió Agustín, que nosotros lo único que queremos es trabajar.
3: Perfecto.
5: Si vos no dejás trabajar a nosotros, nosotros no delinquimos nunca más.
3: Claro.
5: Nosotros no queremos salirle a tirar piedra ni a la derecha ni a la izquierda. Nosotros acá en la cárcel conocimos el trabajo gracias a personas como ustedes y que nos están dando una mano. Entonces, somos 10, tendríamos que ser, somos 1.600 acá en Batán y somos 3.000 y algo en total entre institutos, todos tendríamos que ser 200 trabajadores. Pero también yo quiero que hoy tengo la oportunidad y que la sociedad entienda también que el pibe, para que cambie, ¿cómo hacemos para incentivar a ese pibe que tiene 20 años y que entró por un homicidio?
3: Sí, pero con perseverancia y con amor.
5: Con trabajo, con oportunidad. Bueno. Pero la oportunidad primero nos estamos dando nosotros.
3: Claro.
5: Y después vienen ustedes. Primero somos nosotros los que nos tenemos que dar la oportunidad.
3: Tal cual.
5: Por eso mismo metimos la psicología, alfabetización jurídica. Primero nos reconocemos como compañeros, como trabajadores.
3: Claro.
5: Aprendemos a escribir un título y lo ejecutamos con el cooperativismo. Yo, para que entiendan que el cooperativismo infectó la cárcel, para que lo sepan ustedes.
3: Bueno, usemos una palabra más, evangelizó la cárcel, si querés, una palabra más amigable.
5: Dale, sí.
3: Porque
5: sí,
3: es algo bueno.
5: A mí me gusta el cooperativismo.
3: Bueno, genio, felicitarte, no sé si sabías, pero fue hace poquito el Día Internacional de las Cooperativas, por eso nosotros queríamos, desde Reciclando Ideas, honrar,
4: un aporte
3: felicitar en nombre tuyo a todas las cooperativas que hay a lo largo y a lo ancho de nuestro país y de Latinoamérica, que le ponen el pecho todo el día, sobre todo en esto del reciclado, que es un trabajo que es especial y que no es para cualquiera, y sin embargo lo llevamos adelante, así que felicitarte. Reciclando Ideas está a tu disposición cuando nos quieran contar algún avance, o algún compañero quiera contar de su actividad, no hay ningún problema. Después le vamos a pasar el programa para que vos lo puedas compartir ahí con el resto de los compas.
5: Dale, quiero aprovechar también para saludar al Ministerio de Justicia, a la subsecretaría que nos dejó crecer como trabajadora dentro de la cárcel, y a todas las personas que están escuchando, que conocen a Volver a Empezar, agradecido, porque son un montón de personas que hoy miran a Volver a Empezar como implementar una nueva política de seguridad en todos los barrios, porque hoy la seguridad la llevamos nosotros con el trabajo, siendo a través de un lavadero, de una cooperativa, de lo que sea. Hoy la seguridad la construimos entre todos, entre la sociedad, y hoy somos el 1% que estamos trabajando dentro de la cárcel, pero si nos acompañan, yo calculo que dentro de 5 o 10 años podemos disminuir 2 cárceles y hacer fábrica de trabajadores, y no que sigan diciendo la sociedad que es una fábrica de chor. Eso nada más.
3: Bueno, amigo, Reciclando Ideas, dicen hace 9 años que estamos al aire, que trae suerte, así que... todas esas cosas que deseas van a suceder, amigo. Les mando un abrazo.
5: Te mando un fuerte abrazo.
3: Gracias. Gracias.
5: Gracias.
3: Chao, chao.
4: Bueno, cosas. ¿Cómo cambia la palabra trabajo en ese contexto? Es como una salida. Me encantó lo que dijo, la verdad.
3: Alentador esto, que en la situación que se encuentra, para que lo leas antes, digo que cómo le buscan la vuelta, ¿no? Bueno, cometieron un error, están pagando por ese error, pero no se conforman solo con pagarlo, sino con salir mejor de ahí.
4: Claro, también el contexto social en el que una simple palabra, un simple deporte te cambia un poco la realidad que estás viviendo y estás pasando, y te ayuda a salir un poco del contexto, ¿no?
3: Claro, así que bueno, nada.
4: Bueno, tenemos un saludo, Rodolfo. Nada, acá de Alejandra Pastor, sí, desde Mar del Plata y Santa Clara.
3: Ah, mira, qué genial.
4: Saludos a Eleanor. Así que, nada, una maravilla. No sé si las conoces.
3: Y si está en mi teléfono, sí.
4: Qué sí, lindo Mar del Plata. Sí. Encima vas a ir ahora.
3: Sí, bueno, gracias. No leí el mensaje cuando estábamos hablando con el compañero porque estábamos usando mi teléfono, entonces no pude leer tu mensaje. Sí, sí. Si no, le daba este saludo a Leonardo, pero le va a llegar porque vamos a subir el programa. Así que, mira, han trabajado junto con Leo. Mira, María, qué grande. Mira dónde nos escuchan, genio.
4: Qué lindo.
3: Reciclando Ideas es así, se escucha en todos lados. Tenemos muchos amigos en Mar del Plata. Hemos hecho muchas notas en Mar del Plata y hay mucha gente en Mar del Plata que.
4: Qué lindo, yo tengo una prima en Mar del Plata.
3: Defienden mucho la cuestión ambiental. Bueno, ha habido bastantes iniciativas por parte de la ciudadanía para evitar que se hicieran las plataformas marinas dentro de al frente de la costa y muchas otras cuestiones más. Mira, claro, le hice una nota a María, claro, tal cual. Bueno, sí, María Pastor, sí. Le hice una nota, es verdad. Le he hecho notas a varias personas de Mar del Plata. Bueno, mil gracias, María querida. Muchas gracias y estamos a tu disposición. Bueno, vamos a tratar de hablar con Jessica. A ver si me puedo comunicar con ella. A ver si tengo suerte. Hablamos un ratito con ella. A ver si tenemos suerte y nos contesta. Lo que pasa es que vive en la calle, militando ambiente, llaman de todos lados. Es una persona muy conocida, la verdad que. Y muy demandada también. Y como le pone el pecho a todos los problemas, está dando clases, también puede ser

0: Kiano, que Julieta también la tuvimos en nuestro programa, de hecho la conocí personalmente, que es trabaja en, no sé si en UNICEF o en UNESCO, y es especialista en el tema este de las tierras, incluso también ha recorrido nuestro país, ha ido al Lago Escondido justamente para poder vivenciar lo difícil que es acceder al Lago Escondido porque Lewis cerró el acceso.
1: ¿Dónde queda el Lago Escondido? ¿En qué
0: provincia?
1: La
0: Patagonia, cerca de Bariloche, no sé si en Neuquén o Río Negro.
1: Porque yo conozco el lago
0: Nahuel Huapi.
1: Ese está muy bueno. Mi mamá hace poco fue a Bariloche.
0: Claro, ese está a la vera de Bariloche. Sí. Ese está ahí que ahí hicieron.
1: ¿Y ese, el que estás diciendo, dónde queda?
0: Está cerca.
1: Pero en Bariloche se encuentra la Patagonia.
0: Sí, en la Patagonia, sí. No me acuerdo si están en, porque son miles de, o sea, es un lugar muy muy grande. Entonces no me acuerdo si está todo en una sola provincia. Bueno, ahí podés googlear y te va a salir. Nada, bueno, esta ley de tierra es un poco esto que les decía, ¿no? De interiorizarnos de la importancia de esta ley de tierra, que si se deroga o se modifica, en realidad estamos entregando nuestra patria, nuestra soberanía a manos extranjeras, literalmente. Y lo peor de todo es que estamos entregando recursos naturales y lugares estratégicos desde el punto de vista de la defensa y la riqueza de un país, como lugares fronterizos. Bueno, lo que sucedió ahora hace poquito, que vinieron fuerzas extranjeras, específicamente yanquis, americanas, a hacer ejercicios militares de alta gama dentro de nuestro territorio sin la autorización del Congreso, como marca la ley, que para que cualquier fuerza extranjera ingrese a nuestro territorio tiene que tener autorización del Congreso, aunque sea un ingreso solidario, no sé, una catástrofe, bueno, tiene que autorizar el Congreso. No fue este el caso y, bueno, se estuvieron llevando adelante actividades por parte de este ejército dentro de nuestro territorio sin la autorización. Lo mismo que sucedió con la colocación de la bandera americana el 4 de julio.
1: Ah, en Palermo.
0: En Palermo.
1: En Palermo pasó también.
0: Sí, pero sí. Lo peor que pasó en
1: el 4 de julio.
0: En el monumento a la bandera en Rosario.
1: Y en el monumento de acá también.
0: Entonces
1: de la bandera.
0: Consulté con un abogado amigo sobre esta situación, si era legal o no, porque la Constitución dice que no, pero bueno, me explicaba que dependía de la circunstancia, se podía. Incluso salió una nota, bueno, hubo mucho repudio, pero más allá de que sea legal o no.
1: Claro, igual a mí me parece muy yanquilandia que celebren acá el 4 de julio. Es Argentina.
0: Bueno, pero también bueno, es que es la manera de la colonización que estamos sufriendo, desde hace muchos años, y que ahora con la tecnología se magnifica. Hace 10 años, 15 años, nadie hablaba de Halloween. Y ahora hablan de Halloween y hay merchandising y los chicos, es más, mis hijos chiquitos salían a pedir golosines, y yo no los podía hacer entender, pero claro, lo hacía el amiguito, y cómo, bueno, se lo fomentan en la escuela.
1: Y sí, también un poco es eso.
0: De ahí para arriba, imagínate, o sea, que hablamos, ¿cuántas palabras en inglés incorporamos en nuestro
1: vocabulario?
0: Y cada vez incorporamos más.
1: Más con las actualizaciones de ahora.
0: Bueno, pero no incorporamos palabras quichua, aymaras, guaraní.
1: Igual sí se incorpora. Hay muchas cosas que se incorporan en el norte de Jujuy. Por ejemplo, no sé, en Chile dicen guagua naturalizado.
0: A la nena, al bebé, claro.
1: O dicen, hay palabras que se dicen, pero que no saben que son quechuas.
0: Claro,
1: hay una chica del Ecuador que hizo un informe que se llama Pacha Yuri, que es influencer, y básicamente ella dice que habla del Perú, de que dice, ay, allá hablan el mote cancha, vamos a la cancha. Cancha en realidad está en quechua, ¿sabías?
0: No.
1: Está en cancha, es parte del quechua.

0: cancha, porque en el quechua está mucho el ch, el cha, ch.
1: Ah, CH.
0: Sí, CH. Y es como que ni nosotros sabemos que cancha está dicho en quechua. Un dato a mí que me pareció, y otras cosas más que no me acuerdo.
1: Sí, creo que chocolate.
0: Chocolate.
1: Hay sí, varias sí. Palabras que está. Por eso digo.
0: Parten no, del mapuche, por ejemplo. Hay un montón de nombres mapuches acá en Argentina. Mira, Nahuel, Nehuel. Sí. Y un montón.
1: Bueno, pero a eso quería llegar. Como tenemos más similitudes desde lo oral, desde la palabra, con los pueblos originarios que con los americanos que hablan en inglés. Entonces digo, ¿por qué tenemos que
0: claro,
1: usar
0: pero bueno,
1: un montón de palabras en inglés?
0: Estamos en un gobierno,
1: sí.
0: En un contexto de un gobierno que... Nada, técnicamente sí. Nos quiere hacer
1: vende, lo digo yo, un gobierno vende patria, así literal. Un gobierno que quiere dividir al país en dos, donde de un lado estén ellos, los vende sí. Patria, y del otro lado estemos los laburantes, los que. Los patriotas, los patriotas, los que.
0: La gente
1: los que
0: laburante.
1: Los que estamos tierra. No, pero a ver. La gente que vive tranquila en su tierra, en su terruño, que es la gente del interior, que es mucha gente que yo, porque tuve la suerte de conocer todo el país, de norte a sur, de este a oeste, y la gente es como decís vos, vive desde hace generaciones de la misma forma, tranquilo, no se desespera tanto por la tecnología, usa lo básico y ya está. No tienen ambiciones de venirse a vivir una torre de 20 pisos en Puerto Madero. Tienen ambiciones de estudiar, sí, por ahí hay que venir a las capitales a estudiar, pero para llevar esos conocimientos a su tierra.
0: Una vida. Pero a mí me pareció, bueno, yo como estudio también fotografía, estamos analizando lo que pasó este 4 de julio. De que
1: a ver, contame.
0: Básicamente, las fotografías que analizamos fue como se yanquiliza Argentina. Sí, a ese título cual, le pusimos. Título le pusimos, bueno. La clase.
1: ¿Cómo es full track? ¿Qué?
0: Y después que bailaban en forma texana. Fue como.
1: Ah, lo vi. Sí.
0: Un amigo fue a cubrir, él es de peronista, militante, sí. Tiene como 30 años, y fue a cubrir porque, bueno, nada, él trabaja para un diario, La Nación, y ¿sí? fue a cubrir. Y nos mostró las fotos para analizarlas y todo así. Cuestión. Muchas fotos con un contexto y vibra estadounidense. Que vos ves a la bandera de fondo de Argentina y al pusieron encima la Estatua de Libertad. Hicieron una réplica de la Estatua de Libertad. Pero es mucho...
1: Bueno, pero a ver, eso se hizo donde está la flor al lado de la Facultad de Derecho.
0: Claro, de hecho la flor de metal...
1: Sí.
0: Antes ahí se hacía el Inti Raymi, pero ¿qué pasó? Vino un gobierno y está...
1: ¿Cuál?
0: Si querés decirlo. Vino un gobierno y...
1: ¿Cuál? ¿Este gobierno o el anterior?
0: No, este no.
1: El anterior.
0: Eso, fue hace un montón.
1: Sí.
0: Y puso la flor ahí. Y justo ahí, donde se hacía la ceremonia hace un montón de tiempo. De hecho, mis abuelos, que ya tienen 60 y pico de años, que son grandes pioneros de hacer la Pachamama y seguir las tradiciones indígenas, ellos... como que ya hacían todos los años ahí. Me acuerdo que en el 63 por ahí hacía la Pachamama en la dictadura. De hecho, hicieron ahí también, empezaron ahí a hacer las reuniones indígenas y todo eso. Y nada, da la casualidad, lo que me cuenta mi abuela es que pusieron la flor eso como para tapar un poco de lo que había.
1: ¿Y no la siguieron haciendo al
0: no,
1: lado
0: ahí
1: no, más?
0: No. Pasa que está todo cuestión, o sea, si vos sí. vas a Capital está todo eso envallado.
1: Sí, no, de hecho estuve en el proceso de la construcción de esa, porque yo trabajo desde hace muchos años en la Facultad de Derecho. Entonces vi todo ese proceso. No sabía que se hacía lo de la ceremonia. Me da mucha bronca porque le cuento donde se hace la ceremonia de la Pachamama es un lugar sagrado.
0: Claro.
1: No se tiene que tocar nunca más, digamos. Entonces, esa falta. Bueno, pero ¿qué podés esperar de los gobiernos que están muy alejados de los pueblos originarios? Y en este caso, y esto lo digo yo, no hay diferencia entre derecha, izquierda, populismo, entre Alberto, Cristina, Macri.
0: Claro,
1: o sea, el maltrato que ha tenido los pueblos originarios en la República Argentina es centenario, centenario, o sea, desde que se les, o sea, se los aniquiló, se los mató, se los corrió, se los esclavizó, bueno,
0: y un montón de cosas.
1: Y un montón de cosas.
0: Y lo que planteaba este abogado es que ahora, el video que me pasaste del abogado, tu amigo, el que le hicimos la entrevista también, él decía el derecho de las tierras, porque pasa que en Salta están pagando 5.000 solamente para dar trabajos a personas wichí de indígenas. Y 5.000, con 5.000, literalmente pago un boleto de acá, capital, ni siquiera eso. Es como lo mínimo, te compras un café con leche.
1: Sí, esto es una noticia que nos dio nuestro gran amigo, el fiscal Gustavo Gómez. Que
0: lo entrevistamos.
1: Y que además hoy tenía pensado llamarlo. Pero la noticia habla, de hecho es un decreto, la tengo acá, es un decreto de la municipalidad de Rivadavia, Banda Norte. Del departamento de Rivadavia, es municipio de Banda Norte del departamento de Rivadavia.
0: Claro.
1: Donde el municipio, con la firma del intendente, contrata a gente de los pueblos originarios para llevar adelante tareas varias, con un jornal de 5.000 pesos diarios.
0: ¿Qué haces con 5.000? No te compras ni un fideo, ni un aceite.
1: Esto fue firmado el día 26 de marzo del 2028 a las 11:30 de la noche, 23:30 horas. O sea, imagínense que se juntaron esa hora para juntar esto. Bueno, digo, ¿cómo el Estado? Por eso te digo, el Estado, no sé estos intendentes de qué signo político es.
0: Claro, más allá de eso, las comunidades mapuches también en la Patagonia enfrentan conflictos de tierras y también todo el sector del NOA, o sea, del noroeste argentino, enfrenta todo este tema del problema y enfrentamiento de la desigualdad y estructura social que tenemos.
1: Sí,
0: lamentablemente, en este contexto, que sea del partido que sea, las comunidades indígenas siempre terminan afectadas.
1: Sí, de hecho, esto que estamos hablando de la ley de tierra va a afectar a las comunidades indígenas, que hoy en día son los únicos protectores, los verdaderos protectores de la tierra, porque son los primeros en visibilizar la problemática, porque si no, el resto de la gente no se entera. Y gracias a Dios que hoy existen los teléfonos y que muchos compañeros de las comunidades tienen teléfono y pueden visibilizar estas situaciones. En muchos casos son desalojados sin la correspondiente autorización legal, que tampoco existe esa autorización. Entonces, digo, no se trata de un signo político, sino de una cuestión social, humanitaria, ¿no? O sea, encima estamos hablando de un lugar que nos sobra tierra. Y nos falta gente, sí, o sea, no hay necesidad de correrlo. Si me decís que estamos apretados uno al lado del otro y que nos caemos a un... Bueno, puede ser, pero bueno.
0: Pero bueno, es una desigualdad.
1: Acá tenemos como un municipio en pleno 2025 somete abiertamente, con un decreto y firmado todo, somete a la gente, nadie trabaja por 5.000 pesos por día. Es algo...
0: Inadmisible,
1: sí, inadmisible. Pero bueno, por suerte lo tenemos a nuestro amigo Gustavo, que visibiliza esta noticia, que la hemos visibilizado hasta en nuestras redes sociales, ha tenido mucha repercusión, para que tampoco pongamos todo el eje, porque Milei. Milei es un hijo
0: claro,
1: de su buena madre.
0: No tiene nada
1: que
0: ver las comunidades indígenas. Eso es de la época de, no sé, de San Martín, está pasando esto más antes,
1: de hecho,
0: la colonización.
1: Muchos de estos intendentes son intendentes hace 20 años, 30
0: claro,
1: años. Entonces,
0: o sea, más allá no tiene ningún contexto político las comunidades indígenas.
1: No. Bueno, estamos llegando al final de nuestro programa, no pudimos hablar con
0: Podemos
1: Jessica.
0: Podemos debatir más de esto.
1: Sí, pero lo vamos a hacer, hacer, porque te traje acá con esa condición, te dije que quería hablar todos los programas, si es posible, de esta problemática. Ahora se viene.
0: Pero bueno, dimos mucho que hablar, así que nos faltaron las llamadas de Jessica, pero bueno.
1: Jessica, la vamos a tratar de hablar con ella la semana que viene, no pasa nada, pero bueno, estuvo bueno porque también pusimos sobre el tapete todas estas problemáticas y esta noticia de muchas que han pasado. No nos alcanza una hora de programa para contar todo lo que está pasando ambientalmente, pero bueno, busquen información, investiguen, el algoritmo les va a empezar a tirar, si ve que están buscando cuestiones, les va a empezar a tirar cosas, infórmense, no se queden con una información, busquen otra. Hoy hay infinidad de información, no toda es cierta, hay mucha información que está intencionada.
0: Verifiquen las fuentes.
1: Fíjense la fuente, tal cual, la fuente, vital la fuente, y así todo desconfíen, pero infórmense. Sí, porque, sí. O sea, está todo bien con el Mundial, mañana juega Argentina, pero nos están haciendo pelota al país.
0: Sí, tal cual.
1: Bueno, ¿nos despedimos?
0: Sí, un saludo.
1: Sí.
0: Nos tenemos que ir.
1: Muchas gracias, nos vemos la semana que viene. Buen fin de semana largo para todos.
0: Un saludo.

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Hola, hola, muy, pero muy, pero muy buenas tardes. Transparentísimas tardes, gente. ¿Cómo están? Aquí comenzamos otra edición más, siendo las 17 horas 00 minutos 12 grados 2 décima. Aquí estamos con cara a la pantalla hoy haciendo esta transmisión para toda la localidad, para todos los barrios de General Rodríguez, para todo el mundo, por supuesto, también. ¿Cómo están? Qué tal, gente? Aquí vamos a estar hasta las 18 interactuando. Si quieren interactuar conmigo, con el programa Diverso, con Transparente, más precisamente, gente, ¿qué dicen? ¿Qué hacen? A ver, cuéntenme de dónde me están escuchando, desde qué barrio, desde qué localidad, desde qué país, por supuesto, porque salimos por la página de la Radio Municipal de General Rodríguez, 89.5. Bueno, ustedes pueden ingresar a la lupa en Facebook y ponen Radio Municipal de General Rodríguez y automáticamente ñácate, ahí les aparece este divertidísimo y transparentísimo programa de los días lunes de 17 a 18 horas. Muy bien, muy bien. Bueno, iniciamos esta semana, iniciamos julio, este mes de folgorio, seguimos con esta. Estamos como mundializados, ¿sí? Con mucha euforia, con mucho folgorio, ¿se dice? Claro que sí, ¿cómo no? Si esto a nosotros nos emociona, todo lo que es la movida del fútbol, del mundial, de emocionarnos porque es divertido jugar y ganar, por supuesto. Todo juego es tan lindo, todo, todo. Jugar es lo más lindo desde que tenemos uso de razón. Y bueno, y jugar y ganar mejor todavía, ¿no es cierto? ¿Cómo que no? Así que bueno, saludamos a nuestro queridísimo Messi, Messi, que siempre nos da tantas emociones. A ver, que yo creo que para el próximo lunes voy a ingresar a este estudio de la radio toda vestida de Argentina. Sí. Porque vamos muy bien, excelentemente, vamos hacia la final. Y bueno, a ver, ¿quiénes me quieren acompañar el próximo lunes? Aquí los quiero con la camiseta. Pónganse la camiseta, aquí la bandera ya la tenemos, el entusiasmo. Aquí tenemos todo, aquí en esta mesa de transparente de todos los días lunes. Hasta ahora venimos muy bien, hasta ahora venimos muy bien, cumpliendo con una responsabilidad que tenemos hace 4 años, porque tenemos una emoción, una alegría. ¿Qué más tenemos? Afición tenemos por la comunicación, para estar a través de la radio, que escuchen un mensaje, que escuchen una motivación, ¿por qué no? Inspiración, como es lo que caracteriza este programa que llevamos 4 años al aire. Allá por el año 2021 dimos comienzo un 4 de octubre. Sheila Vera en la conducción, junto a mis queridos compañeros que aún están de licencia, y nuestro querido psicólogo Lucas todavía sigue de vacaciones. Lucas, ¿cómo estás? Lucas, si estás escuchando, yo sé que sí. Siempre te prendés, siempre te enganchás
los días lunes para estar escuchando tu programa, mi programa, nuestro programa, el programa de todos, de todas y de todes, por supuesto, cuando podemos aplicar el lenguaje inclusivo, lo hacemos. ¿Por qué no? ¿Por qué no? Y yo, que tengo la particularidad de ser una persona totalmente sarcástica, ¿qué tiene que ver? No, que por ahí los furcios me juegan en contra, pero yo no me preocupo. Yo me ocupo. Sí. Bueno, también se me ocurre de vez en cuando visibilizar la A cuando yo digo algo y que suene como que suena todo en masculino. Entonces yo le aplico la A, ¿no es cierta? Por ejemplo, ¿no? Bueno, ¿en serio me decís? Bueno, estoy loca, loca, pero de felicidad, de alegría, de salud, de entusiasmo. Bueno, ¿de qué más, gente? A ver, en un ratingui, en un rato voy a ingresar a la página para ver qué están haciendo, porque tengo problema con internet, gente. Hoy tengo un problema de internet. Así que bueno, vamos a ver cómo vamos sobrellevando esta transmisión, esta transparentísima transmisión. Desde aquí les mando o les transfiero todo mi corazón, les transfiero toda mi alegría, les transfiero todo mi cariño, gente, para todo el mundo, para todos los barrios de General Rodríguez, para todos los barrios porteños, para todos los países del mundo. Bueno, genial. Bueno, acá como quien romper el hielo, como quien estar rompiendo el hielo, se dice, vamos a interactuar un poco, así que los que quieran acompañarme, bienvenidos sean. Florentina, muchas gracias desde el Rafo, queridísima hermana, hermana de la vida. Muchas gracias. Dice, amiga, hermana, éxito con la radio. Reina, muchas gracias por tu visita. Pero por favor, faltaba más. La visita siempre va a estar desde mi casa a tu casa o viceversa. Así que bueno, amiga, nos vamos turnando con las visitas, ¿ok? Perfecto. Bueno, también Susamos. No, ahí ya tengo un furcio. Saludamos a Susana, que siempre está pendiente de este programa, que es suyo también. Y bueno, ella manda un saludo. Y recuerda que, ¿cuándo fue el día del locutor? Susana, mandaste un saludo. Feliz día de la locutora, que ya pasó en la semana. Así que saludamos también a todos los que cumplen año los días lunes. Hoy, por ejemplo, los que están cumpliendo años, la gente que está celebrando su día, su santidad, su santo, su cumpleaños. Así que sean muy felices, que sean muy agradecidos en esta vida por cumplir un año más de éxitos, de vida, de salud, de gratitud, en fin. Saludamos a todos los cumpleañeros de este día lunes 6 de julio. Vamos, Julio. En el mes de todavía está muy ahí fresquito el mundial.
porque el mes del orgullo, que puede ser para de toda índole, el mes del orgullo que fue en junio, ya lo atravesamos, también lo celebramos, y bueno, así es este programa, de puro reconocimiento, de puro agradecimiento y de pura visualización de todo. Visualizamos todo en esta tarde, en este programón que tenemos los días lunes, el programa diverso de General Rodríguez, transparente. Para toda la gente, como dice Margarita de Rosario, saludamos Margarita, saludamos a la poeta, a la escritora Noelia, que vive en Luján y que trabaja en el Sommer. Bueno, esa es la biografía que di a conocer el lunes pasado cuando leí su poema, su prosa, su poesía del oso peluche que estaba mal de la panza. Bueno, en fin, eran varios personajes donde ella dice que hay una continuidad. Aunque es todo absurdo para mí, dice que hay momentos que escribe, se le viene a la mente cosas y expresa a través de la escritura. Sí, perfecto, perfecto. Bueno, ya tenemos los personajes, que es el oso de peluche, que estaba mal de la panza, la oruga traviesa, el oso de peluche, obviamente, la tetera preocupada, las tazas, a ver qué más, el búho, la mariposa, una señorita estricta, ¿recuerdan? El sol que llevó sus tostadas a la merienda, estaba triste, ¿se acuerdan? Y la luna no le compartió la mermelada. Bueno, esa es la historia, digamos, de esta escritora que tenemos aquí en la ciudad vecina de Luján, Noelia. Para ella un cariño enorme y por supuesto estamos esperando aquí en Transparente qué más sigue de la historia de estos personajes que vos le estás dando vida a esos pensamientos, a esa historia, fábula, en fin. Y acá, como es un programa muy diverso y también lo podemos visibilizar, así que Noelia, un beso enorme, un cariño inmenso. Así, desde acá, desde General Rodríguez, desde la 89.5 Radio Municipal de General Rodríguez para todo el mundo. ¡Ay, por favor! Bueno, mientras van cambiando la yerba al mate o van haciendo un cafecito, un batido, en fin, vamos a ponerle ritmo a esta tarde.

Llévame a la iglesia, decía la traducción de este temazo tan espectacular, tan lindo, tan digno de oír. Por favor, qué magia que tiene el talento, qué magia tiene la cultura, la música, ¿no? Cómo penetra por los poros, cómo llega al corazón, cómo atraviesa todo nuestro cuerpo. ¡Fua! ¿Cómo te quedó la descripción? Bueno, estaba muy bueno el primer tema que pasó aquí en Transparente. Hermoso tema. Bueno, para toda la gente que se está conectando, ahí le vamos mandando un cordial saludo. ¿Sí? Pueden empezar a participar porque hoy les voy a contar que todas las personas que interactúen en este programa transparente van a participar de un sorteo mañana a las 12, exactamente en el programón. Sumate que no resta. Sí. Bueno, como les decía, participan del sorteo mañana a las 12. Por un voucher o un combo de café Martínez. ¿Cómo les quedó el oído? 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Me pueden mandar a la gente que tiene mi número, porque hoy estoy con un problemita de internet. Entonces, no estaría ingresando a la página acá. A la página de la radio. Pero los que tienen mi número pueden mandarme al privado. A ver, tomen nota. 11-61-46-99-92. 11-61-46-99-92. Han cantado bingo. Bueno, ese es mi número personal, privado, ¿sí? 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Así que, cafecito. Cafecito. Bien. Seguimos aquí. Vamos al área de promoción. Porque me dijeron, porque me lo pidieron. A través de aquella vez que se hizo la visibilización. Toda una movida con el tema del test rápido, ¿sí? De la prueba de HIV que está aún vigente hoy, mañana y siempre en el punto de estación saludable, gente. Acérquense porque es totalmente confidencial y con total amabilidad. Aquí estamos esperando. Todos somos profesionales vocacionales, en fin, de salud. Yo soy la promotora de la comunitaria, sería, junto a todas mis compañeras licenciadas, enfermeras y promotoras también de salud del Ministerio de la Provincia. Así que estamos atendiendo a todos los puntos cardinales, no solamente a los que viven aquí en General Rodríguez. Gente, pueden acercarse desde donde quieran, desde cualquier punto de aquí del país, ¿sí? Y si son extranjeros, bueno, pueden pasar y charlar. Y bueno, hacemos también guía turística, asesoramiento, información. Somos un mapeo viviente, sí, totalmente, así trabajamos, así se brinda un buen servicio personalizado en el punto de estación del corazón de la ciudad de General Rodríguez. Vamos a continuar
informando la diferencia entre el virus HIV y el SIDA, porque Florentina me dijo, amiga, tenés que decirlo una, dos, tres y mil veces, porque es necesario. Hay gente que se hace el test y si le da positivo, entran en pánico, entran en una emoción psicológica, algo que no te mata porque está tratado. Hoy en día el VIH tiene tratamiento a través de los retrovirales. Así que, como digo yo, no es que voy a estar haciendo apología a que, ay, no pasa nada con el VIH. No. Pero muchas veces no hacemos bien los deberes y nos puede llegar a pasar de que nos dé VIH positivo, falso, después con un laboratorio más profundo lo podemos detectar si está o no está en el cuerpo, ¿sí? Bueno, el VIH es un virus que afecta a las células encargadas de protegernos de las enfermedades. ¿Cuál es la diferencia entre tener VIH y tener SIDA? El SIDA es la etapa avanzada de las infecciones causada por el VIH. Tener SIDA no es lo mismo que tener VIH. Una persona tiene SIDA cuando el VIH ha debilitado las defensas del cuerpo o el sistema inmunológico. Esta situación lo predispone a desarrollar enfermedades oportunistas, infecciones o tumores. Se las llama así porque aparecen aprovechando la caída de las defensas. Sin embargo, con los tratamientos actuales, son cada vez más las personas que tienen VIH sin desarrollar SIDA. O sea, no llegar a tener la enfermedad. Tomamos un poquito de agua. Bien, hidratamos nuestra garganta. ¿Qué más? ¿Es una enfermedad contagiosa? No. Es transmisible, pero no contagiosa. El VIH solo se transmite a través de la sangre, el semen y el líquido preseminal, los fluidos vaginales y la leche materna. ¿Cómo se transmite? ¿Cómo no se transmite? Acá tengo un jueguito. ¿Cómo se transmite? Por relaciones sexuales, orales, anales o vaginales, sin preservativo. Cuando tenés alguna relación ocasional, o cuando no tenés una pareja estable, es necesario usar preservativo, ¿sí? Después, por compartir agujas, también se contagia por compartir jeringas, máquinas de afeitar, y por el embarazo, el parto y la leche materna. Bueno, ¿dónde fluye todo flujo, no? Estos riesgos serían, ¿no? Si vos tuviste una situación de riesgo, más o menos tenés que esperar de 35 a 40, o sea, pasando el mes, para que te puedas hacer el VIH, ¿sí? Para que te puedas hacer el test rápido que dura de 10 a 15 minutitos, ¿sí? Bueno, ¿y cómo no se transmite? No se transmite por compartir el mate, por abrazar y besar, por deportes de contacto, por picadura de mosquito, o sea, no es que un mosquito te va a picarle a la persona que tiene VIH y te va a ir a llevar a vos, no. Después, por relaciones sexuales
con preservativo. Obviamente no se transmite por hacer bien los deberes. O sea, tengamos pasión, pero con preservación. ¿Qué tal? ¿Qué tal? Bueno, ¿les gustó este tallercito? Este mini tallercito aquí. ¿Quiere que sigamos? ¿Quieren que sigamos? ¿Les interesa? Bueno, ya sabemos, ¿no? Que está en la importancia del preservativo. Muy bien. Esto es, por el momento, el pequeño tallercito del VIH y el SIDA. Después podemos seguir con otros. También tenemos el tallercito o la info de sífilis. Ya mismo se los puedo dar. Total, tengo tiempo y estoy en el área de la promoción de salud. Sífilis, ¿qué es? La sífilis es una infección bacteriana causada por Treponema pallidum, que da lugar a una morbilidad y mortalidad sustanciales. Se trata de una infección de transmisión sexual que se transmite entre humanos por el contacto con úlceras infecciosas presentes en los genitales, el ano, el recto, los labios o la boca. También se puede transmitir de la madre al bebé durante el embarazo. Sería sífilis congénita. Bueno, ¿cómo se transmite? ¿Seguimos? La sífilis se puede contraer a través del contacto sexual directo con una úlcera infecciosa, llamada chancro. Existe en los genitales, en la parte del ano, el recto, los labios o la boca, mediante relaciones sexuales vaginales, anales u orales, sin protección, con una persona que tenga sífilis. Se puede contraer de nuevo, aunque ya se la haya tenido en el pasado y se haya recibido tratamiento. Sí, quedarían secuelas entonces. La transmisión sexual se produce generalmente durante las infecciones primarias, secundaria o latente temprana. La sífilis también se puede contagiar a través de transfusiones de sangre. Alrededor de un 50% de las embarazadas con sífilis no tratada transmiten la infección al hijo antes del nacimiento. Bueno, aquí nos hemos llenado un poquito de información de salud, de tallercitos de HIV, SIDA y sífilis. Mandamos ahí también. Que es importante toda esta información para que permanezcamos saludables, totalmente saludables en una sociedad libre de enfermedades, de transmisión sexual, haciéndolos bien los deberes y con responsabilidades, ¿no es cierto? Por supuesta, gente, por supuesta. Bueno, a ver si siguen interactuando. Les vuelvo a recordar que las personas que interactúen hoy en este programa a través de el número 11 61 46 99 92 estarán participando por un voucher de Café Martínez que será sorteado mañana a las 12 horas en el programón Sumate que no resta. Así que si quieren participar y ganarse un voucher, un combo de Café Martínez, pueden pueden levantar manitos. ¿Qué les parece? Levanten su mano aquí, levanten su mano en el teléfono que les dije, 11 61 46 99 92. O vamos a ver acá en la página de Facebook de la radio 89.5, de la radio municipal. Ahí veo corazones, like, la gente está mandando su like. Pero
gente, hay algo que siempre pasa, que no aparecen los comentarios en el vivo. No alcanzo a visualizar los comentarios. ¿Qué pasa, Mark Zuckerberg? Mark Zuckerberg, por favor. Por favor. El creador de Facebook. Saludamos a él por haber creado esta hermosa red social, para que podamos estar al segundo en comunicación. Bueno, gente, quería contarles un montón de cosas y de casos reales. ¿Cómo les gustaría que vaya siendo el formato? A ver si quieren opinar y comentar algo. A ver, porque todavía no tiene un formato adecuado, digamos, o estable. Después de 4 años que estamos en el aire, bueno, el único formato es informar, incluir e inspirar. Y de ahí, que lo demás que fluya. Pero bueno, me acordé de todos los que participaron en este programa. Así que con el correr de estos 4 años nos han dejado huellas, nos han dejado muchos recuerdos, y por eso vamos a recordar a Marian Pérez. Saludamos a Marian Pérez, que ella es una influencer, que ella le gusta ser... sí, eso, influencer y socializar con las personas. Tiene un corazón sencillo, humilde, eso me consta. Así que un cariño enorme, Marian Pérez, te estoy mencionando a vos, querida, que dejaste en este programa el tema musical, la cortina que nos caracteriza cada lunes. Hasta el momento la llevamos todavía, porque primero habíamos empezado los 2 primeros años con Madonna, un temazo también de Madonna, que me lo sugirió una participante, miembro también de este programa, Paula Juárez. Saludamos a Paula Juárez y también a Matías Gama. Bueno, Susana Vera, saludamos también a Viviana Caruso. Y también quiero mandar un saludo muy, muy, pero muy especial para nuestra sexóloga, que ella fue parte también aquí en este programa. Pero no solamente es sexóloga, porque tiene una preparación muy amplia, que casualmente me pidió muy humildemente. Se llama Lorena Vijarra, licenciada, queridos, queridas y querides. Licenciada Lorena Vijarra invita a una charla sobre adolescencia y autismo. Presten atención, gente, esto es muy importante. Esta charla será arancelada, ya que ella tiene un problema de salud. Y los medicamentos son altísimos, muy costosos. Entonces vamos a socializar, a unirnos en esta movida para Lorena Vijarra, que va a dar una charla sobre adolescencia y autismo. Viernes, acá tenemos los horarios, digamos. El día viernes 10 de julio a las 17 horas. ¿Sí? A ver, vamos a ver, porque acá lo acabo de abrir al flyer. Cualquier cosita se pueden comunicar al teléfono 11 64 10 91 60. A ver. 11-64-109-160, ¿sí? Bueno,
para preguntarle bien, ¿sí? Bueno, acá estamos visualizando, visibilizando esta movida, digamos, que va a dar una charla sobre adolescencia y autismo. Ella fue parte de este programa y ahora, bueno, se encuentra en licencia por una situación de salud. Ella nos habló mucho sobre el tema de la sexualidad, que no debería ser un tabú. Así que es muy importante reconocernos que desde el punto que nacemos, que somos sexuados. Sí, sí. Yo no sé, no creo, nunca creí en el tema de ser asexuados, porque es algo tan biológico y es algo tan natural. Bueno, mandamos un cariño enorme a Lorena Vijarra, acá te estoy mencionando también. Bueno, para todos los que pasaron por este programa, en todo este tiempo, en este transcurso de estos 4 años, Fernando, para vos también, para Fernando y para Ezequiel de Malvinas, saludamos, estamos en el espacio de saludos, parece. Bueno, genial, genial. Bueno, a ver, vamos a otro temita musical y volvemos en un ratito. Señor director, por favor. 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

Qué lindo tema, qué linda cortina también, la cortina musical de Escape. Esa es la que nos dejó el paso que dio por aquí nuestra querida excompañera Marian Pérez. Muchas gracias. Bueno, ahí ya están levantando la manito, ahora voy a tomar nota, voy a ir apuntando para entregarle al programa su mate que nos resta. Karina está levantando su mano. Virginia, ¿quién más? Hugo. Karina, otra Karina. Cariña, ¿cómo estás? Fabris, Elías y Nahuel también. Ay, qué lindo. Bueno, están interesadísimos con el voucher de café Martínez. Mañana a las 12 horas, a las 12 del mediodía, ¿sí? En el programa Sumate que no resta, será sorteado el voucher. Bueno, les va a llegar igual la comunicación, porque después voy a dejarles yo el número de cada uno, ¿sí? O bueno, con el nombre yo después. Sí, cuando ganen ustedes me van a avisar para que yo les haga la cadena de avisarles, ¿sí? Que fueron ganadores del voucher. Bueno, sí.

sigan participando. Acá nos quedan unos minutitos, 10 minutitos. Vamos a trabajar un poquitito más. Vamos a ponerle un poquito más de ¿cómo es esto? De vocación, de afición, aficionada a la transmisión, a la radio, a la comunicación. Bueno, por el aire de la 89.5 Radio Municipal. Sigan comunicándose, todavía hay tiempo, al 11 61 46 99 92. 11 61 46 99 92. A ver quién más nos está mirando, mandando saludos a través de la lentitud que hoy tengo con el tema del internet. Ay, no, pero hoy es tan importante el internet, el wifi. Qué importante, hasta dónde hemos llegado. Que la importancia de la fibra óptica, gente. Bueno, no puedo ver qué está pasando. Acá, aquí encontré Transparente, el programa más diverso, más entretenido, alegre, de General Rodríguez para todo el mundo. Bueno, como siempre digo yo, saludo a todos los barrios de acá de General Rodríguez, a los casi 100 barrios de General Rodríguez. Y también saludamos a nuestra amiga Luli Pop, Logan y todo el plantel de ahí en Luján, que están mudando, están haciendo una mudanza. Claro, porque la familia se agranda la familia, que nos vino a dar la notición Luli Pop junto a su pareja Logan. Bueno, felicitaciones, la familia se agranda, el amor crece, todo crece. Cuando el amor es grande, todo es enorme. Buenísimo, me encanta. Sigan mandando sus nombres, porque yo voy apuntando acá, ¿sí? Alicia también, bien, para vos. Alicia, gracias, por supuesto. ¿Quién más está interesado en el voucher que será sorteado mañana a las 12 del mediodía en el programa Sumate, que no resta? ¿Qué más? Ah, aquí vamos a mandar un saludo enorme a nuestra corresponsal Victoria Ocampo de Chivilcoy. Que bueno, después que de unas vacaciones volvió con todo a sus actividades, a su trabajo. También es empleada de la salud. Tienen ahí una consultoría amigable en Chivilcoy. Hacen muchas cosas, muchas actividades para toda la comunidad del LGBT. Están muy enfocados con el tema de las necesidades, y bueno, están tratando de poner herramientas de tanto como para estudiar, hacer un curso, y también para tener algo en el, a ver, ¿cómo decirlo? En la estantería, ¿cómo es esto? En la alacena, ¿sí? Y bueno, y para tener algo en la olla también, que bueno, esto es importante, alimentarnos de todo lo que el cuerpo necesita, vitaminas, proteínas, en fin. Muy bien por toda esa movida que no para. Vicky Ocampo ahí está en Chivilcoy haciendo todo esta movida, estos encuentros también, ¿no? Porque hay que hacer reuniones y bueno, operativos, en fin, como quieran llamarlos, ¿sí? Porque hay que tener actitud, hay que mover los pies, hay que mover todo.
para obtener, para lograr, y bueno, en fin, para estar bien, dignamente en esta vida tan linda, tan bella, ¿no es cierto? Bueno, gente, yo voy a ir haciendo la listita que acá veo que están ingresando, están levantando la manito. Muchas gracias por haberme acompañado esta tarde. Yo me voy a ir despidiendo porque me tengo una actividad ahora, en un rato. Voy a continuar. La noche no sé a qué hora me va a agarrar. El día se me está haciendo largo. Bueno, muy bien, gente. Aquí pasamos en esta tarde divirtiéndonos, informando. Y bueno, hasta saludos les mandé a todos, ¿eh? No se pueden quejar. Bueno, vamos a esperar el sorteo de mañana. La gente que hoy interactuaron en este programa que dimos por llamar Transparente para toda la gente. Un programa triple y informa, incluye e inspira. Eso es muy, pero muy bueno, ¿eh? Muy bueno, bueno. Ahora vamos con el tiempo, vamos a ir metiendo más inspiraciones, gente. ¿Sí? Se viene en los próximos meses. Uf, vamos a ir metiendo inspiraciones, ¿qué digo? Uf, un montón de energías que van a cambiar tu estado emocional, energías que van a adiós, ahí la gente saluda a través de la ventana. Bueno, así que vamos a seguir incrementando y trayendo más motivación, inspiración a este programa. ¿Qué pasó, señor director? ¿Vamos a un temita? ¿Y volvemos en un rato? ¿Vamos?

0: fuimos, gente. Chao, hasta el próximo lunes. Nos fuimos con Jennifer López. Chao, chao, chao. Muchas gracias. Hasta el próximo lunes.
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de mi libro Historias. Empezamos de nuevo. De mi libro Historias, el sanguchito. Tiro el sanguchito a la mierda y me voy, avergonzado, sofocado, sintiendo que en cualquier momento voy a estallar en llanto. Eso tendría que haber hecho en el primer instante, pero no. Me hice el fuerte, el que podía con todo. Al poco rato supe que no había sido buena idea estar allí, rodeado de parientes y amigos, escuchando murmullos en lugar de risas y voces alegres, sin música. El cuarteto de cuerdas que yo mismo había contratado porque ella decía amar la música barroca no estaba. No sé qué hicieron, ni cuándo se fueron. El DJ en su cabina, con cara de nada, comiendo a cuatro manos. La wedding planner en un rincón, pálida. Ella sí compartiendo el fracaso, otro tipo de fracaso. ¿Y yo? Yo no podía mirar a los ojos a nadie, mucho menos a mi padre y a mi hermano, que permanecían en el salón como jueces, mejor dicho, como verdugos, dispuestos a colgarme ante tamaña vergüenza para la Sagrada Familia. En un momento me pareció advertir una sonrisa socarrón en el pelotudo de mi primo Julio. Le sostuve la mirada. De inmediato cambió la cara en una mueca que quiso ser amigable, pero no lo fue. Busqué a mi vieja. No estaba. Seguramente lloraba a solas en alguna habitación de esta casa. Tratando de entender, empecé a recrear esos momentos en la iglesia. La espera larga, agotadora, mi ansiedad y el alivio que sentí por apenas unos segundos cuando la vi avanzar sobre la alfombra del brazo de su padre. Inmediatamente supe qué iba a suceder. Se veía en su cara descompuesta, en sus ojos enrojecidos y en su caminar apenas medio paso más atrás que el viejo, como si éste la arrastrara. Y así era. Sí, así era. Ella no quería estar ahí, en ese pasillo, en esa iglesia, caminando hacia mí. Nos miramos y entendí. Y ella entendió que yo entendía. Se soltó y se fue. Despacio, sin correr. Ahora me pregunto por qué no habló antes. ¿Por qué no vi las señales? Preguntas inútiles. Tan inútiles como los pasajes a Madrid, la reserva en el hotel 5 estrellas para la noche de bodas. La cama nueva, king size, en el departamento. No tengo respuestas. Ya llegarán con el tiempo. Ahora tengo este sanguchito en la mano que no logro comer y no aguanto más. Me duele el cuerpo, me zumban los oídos. Basta, basta, me digo. No puedo seguir haciéndome el macho. Tiro el sanguchito y me voy.

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0: Hola.
1: Hello.
0: ¿Quién me habla?
1: ¿Cómo estás, bebecita?
0: Mi amor, Farru.
1: Aquí, loco de verte, loco de escucharte. 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
0: 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Además, yo estoy bien lejos. Me haces tanta falta.
1: Oye, tú sabes que a mí tú también me haces mucha falta, baby.
0: No creo que puedas llegar.
1: O sea, que yo llego a donde sea. 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
0: Hola, Farru.
1: Hello, hello.
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0: Buenas noches, ¿cómo están? Bienvenido a esto que es Inconsciente y hoy nuevamente somos unos cuantos. Hoy ya está, no hay más mesa chica.
1: No, ¿qué tal? Buenas noches, ¿cómo están todos por ahí? Qué lindo frío que hace afuera.
0: Qué fresco.
1: Qué lindo que es el invierno.
0: Uno dice en esta época, ¿viste? Adentro de mi casa hace frío. Tenemos doble cortina.
1: Perdón.
0: Uno dice, mi casa hace frío adentro de la casa, hasta que uno sale afuera. Ahí hace frío, en serio.
1: No está tan fresco. No sé si estaría concordando con eso, ¿eh? Mi casa hace más frío adentro que afuera.
0: Ah, está complicado.
1: Sí, está complicado. Encima hace frío.
0: Lo lindo de lo que tenemos de departamento, chico.
1: ¿Viste?
0: Dos hornallas y estamos transpirando adentro.
1: Ya está.
0: Pones el agua y hace un calor.
1: Así es. ¿Cómo andas después del fin de semana?
0: Bien, por suerte. Ya casi que entrando en un fin de largo, ahora el próximo. Salí de uno esperando el próximo.
1: Ansiosos por el fin de largo. Mucha gente enferma, ¿eh? Mucha gente se enfermó este fin de semana.
0: Se enfermó este fin de semana. Y sí, mucha gente se va a enfermar el fin de semana que viene.
1: Se va a hacer peor.
0: Claro, de la nada todos se vamos a hacer un puente.
1: Ay, Dios.
0: Por si se baraja mucho el viernes, te aviso que ya arranco a toser ahora.
1: Claro.
0: Ganamos contra Cabo Verde.
1: Ganamos, pero qué partido, por Dios. Díganme que no lo estuvo ahí con toda la emoción a flor de piel ese día, que no sabía si pasaba, te tranquilizabas y volvías de nuevo con... No, al borde del infarto fue.
0: Partido muy similar a lo que había sido contra Holanda el año pasado. Estar así continuamente, que vamos sobre empate y continuar. No faltó ir a penales nada más, y era más o menos igual. Terminar en un 3-3 y en penales iba a ser lo mismo que el año pasado.
1: Sí, no recuerdo el partido, pero bueno, yo te digo que sí.
0: Mismo octavo, sí. Yo te digo que sí.
1: ¿Pálpito sobre este nuevo partido ahora con Egipto? No he visto los partidos.
0: Claro, el tema es que no lo sigo, no lo tengo a Egipto muy registrado.
1: Más bien. ¿Y alguien de los invitados sabrá decirnos? ¿Habrá visto alguno de los partidos? Porque ¿con quién estamos, Joel?
0: Porque esta noche no estamos solos.
1: No somos dos, no somos tres.
0: Y seremos más que tres, dijimos una vez. Enos aquí. ¿Se quieren presentar?
2: Bueno, buenas tardes, noche. Soy Elizabeth Saavedra, soy directora de las sedes de Moreno Centro y de Álvarez. Estoy como invitada hoy para hablar un poquito de qué se trata esto de las sedes. Y bueno, no miro el partido, gente. El primer día ya no lo pude ver. Y ya, como cábala, ya no miro ninguno, solamente escucho los gritos de los vecinos. No prendo radio, no prendo tele, nada. Solamente me siento a mirar por la ventana a ver qué es lo que pasa. Así que lo vamos haciendo. Viajando, por hoy, el viernes pasado tuve que hacer cosas y iba viajando de mientras que escuchaba el partido en el colectivo o veía a la gente en las pantallas gigantes en las esquinas. Y ahí más o menos iba.
1: Se va palpitando.
0: Sí. Voy escuchando los gritos de los vecinos.
2: Sí, y encima se escucha lejos, va a ser porque van diferentes según el internet que tengan. Se escucha sí. De lejos y de repente los escuchas al lado. Así.
1: A mí me pasa de que vamos con delay en el barrio. Ajá. Vos ves una cosa en la televisión. Sí. Y por allá escuchás a algunos que empiezan con toda la pasión, ¡dale, metele, metele! Y el otro que del otro lado está con la bubucela y todo ya haciendo pirotecnia, explotando la pirotecnia, que no se debe, pero bueno.
2: No se debe.
1: Así es como sabemos que ya hizo un gol. Y le digo a mi hijo, ¿ya hicieron un gol? No, mamá, mirá, si están jugando. Y al rato hacen gol. Dice, vamos con delay en el barrio, sí.
2: Sí, es verdad, sí.
0: En el barrio yo tengo uno que tira una bomba. Una. Se mide económicamente, no está bien el barrio. Es una. Es una.
2: ¿Cuándo termina el partido? O...
0: No, por gol.
1: Bien.
0: Entonces
1: bien,
0: yo voy escuchando desde casa. Bueno. Se me adelanta. Es como yo escucho una explosión y yo lo estoy viendo que están en la hidratación.
1: Bien, pausa de hidratación. Bien ahí con la pausa de hidratación. Bueno, les vamos a comentar un poco también los números a los que se pueden comunicar. ¿Te parece?
0: Dale. Al número de WhatsApp se pueden comunicar al 237-410-0895, desde el exterior al +549-237-410-0895, y al teléfono fijo para hablar con nosotros y salir al aire al 0237-4843-161. Sí, se puso nervioso porque no es que te estoy mirando fijo, es que están los números atrás tuyo. Tardé un año y pico en correr el cable para que me pongan alguien sentado ahí.
2: Te quedo mirando, diciendo ¿qué hice?
0: Claro, aparte que te hablan así serio sobre claro. Un tema y mirándote a los ojos prácticamente. ¿Qué le pasa?
1: Muy fuerte todo.
0: Bien, ahí si no me equivoco, creo que lo hice bien. Pasar el link. Hermoso.
1: Un gesto. Con la computadora, con el celular.
0: No da más el teléfono. Yo tampoco.
1: Y es lunes.
0: Y es lunes. Estamos arrancando recién.
1: Lunes 6 de julio del 2026, siendo las 20:06 con 9 grados. Según dice la televisión, ¿no?
0: Lindo. Mes de guiso. Mes de guiso. De que haces una vez guiso, haces una olla.
1: Pero ese guiso que tiene juguito. Que vos podés meter el pan ahí.
0: Sí, porque te dan ganas de comer algo calentito, carne, verdura, sopa, se guiso, viste, ya directamente.
2: Y sí.
1: Antes se estilaba primero la sopa, el plato principal y el postre. Aunamos todo en uno solo.
0: Obligatoria aparte la sopa antes de la comida. Primero te comes la sopa.
1: Si no comías, no tomabas la sopa, no había comida.
0: Claro. ¿Sí? Es verdad. Primero la sopa, obligadamente la sopa. Mucha sopa.
1: Cosa que no pidas mucha comida.
2: Cosa que no pidas mucha comida. Estaba pensando eso. O era que te obligaban para que no comas tanto. Sí. O era para que subas. Te pongas fortachón.
0: Sí. Depende con qué ojos lo quieras mirar. Como Mate Cosito Tafita en 2001 sí. Sería.
2: Sí, más o menos.
1: Algo así.
0: Depende con qué ojos lo mires. Claro. Puedes hacer el cariño.
2: Sí, cariño.
0: Bien.
1: Dime tú.
0: ¿Vos cómo estás? ¿Cómo pasas de tu fin de semana?
1: Yo mis fines de semana los paso en casa con los chicos. Nada, con mil cosas en la cabeza. Mil cosas. Pero bueno, de a poquito se van haciendo. Hay exámenes, no quiero decir. Por ahí deben estar escuchando también las compañeras de estudio. Ay, estamos todos con los nervios. Unos nervios.
0: Sí. Ya. No sé quién será tu coordinadora, pero yo que vos le llevo factura.
1: ¿Vos decís?
0: Sí, nos encanta la
1: factura. Pero virtuales se las tengo que mandar.
0: Y mandas a la casa.
2: Puede llegar igual.
0: Mándale un pedido ya.
2: Puede llegar igual, no te preocupes.
0: Mándale un pedido ya. Bueno, que no te vayan a tomar el de creatividad, porque la verdad. Ese teórico no.
1: ¿Cómo era?
2: Una de las preguntas que puedo llegar a hacer.
1: Todo puede ser. Mañana puede pasar de todo.
0: ¿Qué me gusta más, Cremona?
1: ¿Cuáles son tus favoritas?
0: Conta. En esta entrevista.
1: Justo hoy tenía que venir.
2: ¿Viste? Justo hoy. ¿Viste?
0: En tu opinión, la respuesta a la 2.
2: Justo hoy me tocó. ¿Viste?
1: Eso se pusieron de acuerdo ustedes, ¿eh? Porque uno es el profe y el otro, y ella es la coordinadora. O sea, no me quedan muchas opciones acá.
0: ¿Por qué me sentaron en el rincón?
2: Está mentriando.
0: Normalmente está de este lado.
2: Ah, sí, me pareció. Mira. Cerquita la tengo acá, sí.
0: No, patea más para allá que es a mi pierna.
2: Está acá al lado.
1: Ay, Dios.
2: No. Van bien.
1: Vamos.
0: Voy.
1: Ya desde ahora, viste.
0: No digas vamos, no prenda fuego a todos. Voy.
1: Y vamos.
2: Se hace lo que se puede.
1: Sé que estaban esperando el link las chicas para sumarse también al día de hoy y escucharte, así que deben estar del otro lado.
2: Seguro.
0: Ahí ya lo tienen en vivo a través de Facebook. Estamos en Radio Municipal General Rodríguez. Y espero que prontamente en Instagram también nos podamos meter ahí.
1: En breve. Va a quedar un teléfono libre justamente para eso.
0: Mira qué bonito, qué moderno que estamos.
1: ¿Cuántos teléfonos?
0: Recién hoy pude mandar link y tengo uno.
2: ¿Quieres sumar otro?
1: Ya va.
0: Recién solté de la guardia.
1: Despacio. Bueno, y también tengo una noticia para darles a los que están escuchando el programa, que se están prendiendo ahí del otro lado de la radio del 89.5 o a través del Facebook. Comentarles que todos los que manden mensajitos o participen hoy también van a estar en el sorteo de mañana, que los chicos de que están a la mañana, el problema de Ale Kreuzki y Julián Soule, sumate que no resta, hay un combo que es de Café Martínez, así que van a estar participando también ahí.
0: Nosotros también.
1: Hay que hacer la listita.
0: Colega, yo también. Sí.
1: Todos.
2: Vamos. Buenísimo.
1: Nombre y apellido, últimos tres del DNI.
0: Dale, buenísimo. Vamos a estar acá anotándolos entonces.
1: Bueno, ¿y por dónde querés que arranquemos ahora?
0: ¿Vos por las nacionales?
1: Vamos. Esperá que voy a buscar las de hoy, ¿no?
0: En lo posible las de hoy. Hoy pasaron gorra.
1: Sí, hoy pasaron la gorra. Es cierto. Bueno, el juez federal Marcelo Martínez de Giorgi apartó a todos los querellantes de la causa Libra, hizo lugar a un planteo del abogado defensor del acusado Mauricio Novelli y concluyó que los cinco denunciantes de la estafa de la criptomoneda no sufrieron un perjuicio directo por lo ocurrido ni acreditaron la titularidad de los tokens.
0: Ajá, te iba a decir de hoy. Los querellantes de la causa Libra son Juan Patricio Marchetto, Alan Vega, Matías Alejandro París, Brian Emanuel Quintero, patrocinados por los abogados Nicolás Ranchinic y Juan Grabois, y Martín Romero, quien impulsaba una querella independiente a cargo de los abogados Nicolás Osutz y Agustín Rombola.
1: El diputado y abogado patrocinante de cuatro querellantes, Juan Grabois, dijo que el fallo de Martínez de Giorgi sobre el caso Libra es una gran noticia para Milei. Fue el accionar de las querellas el que permitió probar las reuniones previas y la participación de Milei en el armado del token Libra. No es casual que esto suceda también la misma semana en que Milei arregló con Mauricio Macri. Este pacto de impunidad se sella a través de quien ambos han elegido como su delegado, Juan Bautista Máiquez.
0: El deslomado ex jefe de gabinete, portador de USB, multipropietario, viajador al exterior en aviones, Manuel Adorni, tiene prohibido salir del país por decisión del juez Ariel Lijo. La medida solicitada por el fiscal Gerardo Policía implica que el multipropietario deberá pedir autorización cada vez que quiera viajar, exhibir los pasajes de regreso y notificar al juzgado cuando haya vuelto a su domicilio.
1: El 80% de los hogares de barrios populares relevados por el Instituto de Investigación Social, Económica y Política Ciudadana sufre inseguridad alimentaria, con reducción de porciones o supresión involuntaria de comidas. Además, el 65% redujo la compra de carne, otro 65% dejó de comprar ropa y el 20% recortó la compra de medicamentos.
0: Casi la mitad de los hogares de barrio populares relevados por el ISEPSI, el 47% debe endeudarse para llegar a fin de mes, mientras que el otro 39% lo consigue recortando gastos no esenciales, según Focus Market. Ante un ingreso extra, el 53% lo destinaría para cancelar esas deudas y apenas el 2% podría ahorrarlo.
1: ¿Dónde está ese 2%? Yo no pertenezco ahí, ¿eh?
0: Lejos del 2%, remetido en el 53%.
1: Entre 500 y 600 industrias fueron afectadas por restricciones de gas, según estimaciones de las cámaras del sector. En Córdoba se estiman alrededor de 150 casos, en Santa Fe cerca de 70 y en el norte del país entre 350 y 400, principalmente en Jujuy, Salta y Tucumán.
0: A tono con la política de subordinación a Estados Unidos, el gobierno de Milei la gestionó. Va de vuelta, ya lo escucho nombre y gracias a esa. La gestión porteña de Jorge Macri se dio el sábado al predio frente al planetario Galileo Galilei para que la embajada estadounidense celebrara los 250 años de la independencia de su país. El festejo incluyó un show de drones con símbolos patrios estadounidenses y bandas en vivo, con lo freco que está para bajarse los pantalones en esta época.
1: Bueno, no solamente fue en el planetario, sino también en Rosario, en el Monumento a la Bandera.
0: También.
1: También se hizo la bandera norteamericana.
0: Esperemos este próximo fin de tenemos otro.
1: El obelisco también se pintó con los colores de Norteamérica. Con los colores,
0: que fue lo que más estuvimos viendo en televisión, fue eso. Sí. Ya que el estar acá en Capitales, lo vimos todos.
1: Bueno, entre otras noticias, en CABA, la vicejefa de gobierno, Clara Mucio, ratificó que buscará eliminar contenidos de la Ley de Educación Sexual Integral en la ciudad. No se trata de juzgar las distintas preferencias sexuales ni de negar la igualdad ante la ley, sino de ponerle un límite al paradigma de las políticas identitarias basadas en el género, según la cual la identidad se disocia del sexo biológico.
0: Siguen recortándolo.
1: La tijera sigue podando.
0: Es más, no te quiero mentir, pero si no me equivoco, en la 10.
1: Bien. No mientas.
0: La hermana presidencial Karina Milei afirmó que el objetivo es que su hermano sea reelecto el 2027. En Misiones, donde encabezó el lanzamiento de una escuela de formación política, pidió a los dirigentes libertarios que empiecen a formarse con las ideas del presidente. Para que el país salga adelante, tenemos que sostener este modelo. ¿Se empezó esa idea nuevamente de hacer escuelita?
1: Bien. ¿De qué se quejaban ellos? ¿Qué era lo que se hacía en las universidades?
0: Se enseñaba. Desde el vamos se enseñaba. De ahí quiere sacar arista, tenemos, no nos alcanza el programa. Pero desde el partimos se enseñaba. Uno normalmente, aparte, siempre con varios tipos de políticos en este caso, tiene esa parte de decir, bueno, se busca mucho que los recortes en estudiante, que no se busque la mirada crítica justamente con la ESI, sucede eso. Ese apartado es justamente para tener una mirada más crítica sobre las cosas y tener una comparativa en situaciones. No, esto es así y es así, punto. Como digamos, yo tengo el saber absoluto. Como muchas veces escuchamos que esta palabra de alumno, sin luz.
1: Sí.
0: Y cómo se posicionan en esa parte desde el otro lado de decir, yo tengo la razón y el saber. Ahora además hay escuelita.
1: Eso me suena a, yo tengo la razón y el poder, me suena a He-Man. Yo tengo el poder.
0: Con el poder de Grey.
1: Para los que no saben, dibujos animados de mi época. No sé si tanto de la de ustedes, pero...
0: Yo enganché el rebote. La colita que iba quedando de eso.
1: Bien, Susana Vera nos consulta. Hola, ¿cómo están? ¿En qué hay? ¿Qué hay que mandar para el sorteo? Los últimos tres del DNI, Su. Los últimos tres del DNI.
0: En caso que sean radioescucha, que lo tengamos agendados, nombre y apellido.
1: Exactamente.
0: Si no, el vacante se lo queda a este programa. No hay vacante.
1: Y sorteamos entre nosotros.
0: Bueno, el vacante se queda. Bueno. ¿Qué más tenemos el día de hoy? Ya estaba, yo no te escribí nada. Si hay amenazas o similares, quiero sí, que sepas que yo no fui.
1: No fue. No, son saluditos que se ve que dejaron. Pero no sé para quién, entonces no.
0: Corre. Estamos todos en la misma, en realidad. No podemos hacer las dos cosas al mismo tiempo. No sabemos por qué las redes están así. Y lo tenemos que escribir en papel para poderlo leer. No hay forma de hacer las dos cosas al mismo tiempo. No. ¿Tenés lapicera? ¿Escribimos los nombres?
1: Sí, sí. Papelito siempre.
0: Sí. siempre
1: hay lapicera, ropa. Como buena enfermera, a veces me ajena. Las apropio.
0: Agenda mía, lapicera ajena y sosteniendo la cabra.
1: ¿Vos tenés a alguien? Bien, 249. Buenísimo, 249, besos a la mesa. Susana Vera.
0: Un saludo, Susana.
1: Susana.
0: No me llama tanta gente. Ya, en algún momento vamos a estar llamando nosotros. Ya directamente vamos a romper
1: sí,
0: esa línea.
1: Sí, sí.
0: Vamos a cansar de esperar a que nos llamen y vamos a empezar a llamar nosotros. Voy a estar acá en el área. Bien. ¿Cree que vayamos a un temita?
1: Dale, vamos a un temita. Y de paso anoto los nombres de ustedes y los de
0: nosotros. Y vamos pasando todos los que tenemos en vivo.
3: Cool, estamos. Bien, vamos, amor.
4: Ok, vamos, Jalen. Toma uno.

0: Muy bien, acá estamos de vuelta, hemos regresado.
1: Y así pasaba el tema de la danza de las libélulas. Manuel García y Mon Laferte.
0: A ver, pronunciémoslo de vuelta.
1: Mon Laferte. Mon Laferte.
0: Mon Laferte. El Laferte.
1: En oferta. Ah, otra de las cuestiones también que les quería comentar. Lo seguimos sorteando a Joel.
0: Ah, pensé sigue, que
1: sigue en el concurso.
0: Me quedé regulando diciendo oferta de qué.
1: No, lo seguimos. Nos falta Marian acá. Pero seguís en carrera.
0: Bueno, con la promo del café, dijo.
1: Con la promo del café, bueno, son unos cuantos que ya se van anotando, así que dale, sumate. A Inconsciente, mandanos tus últimos tres del DNI.
0: Nombre, apellido, número de teléfono, dirección.
1: Estado civil. No, tanto no.
0: ¿Recibo de sueldo?
1: ¿Último recibo de sueldo o los últimos cuatro?
0: No, los últimos cuatro.
1: Los últimos cuatro, bueno. Claro. Últimos cuatro para Joel y para que empiecen a participar por quién se lo lleva.
0: Bien. ¿Vamos con los invitados?
1: Vamos con los invitados.
0: Vamos con los invitados. Bueno, ahora sí, más relajados. Yo sí, te voy a seguir mirando, vamos, por incomodarte. Vamos. Bueno, antes de nada, ¿cómo están?
2: Bien, un poco nerviosa, no conocía la radio, así que muy feliz, por supuesto, por la invitación. Esto es lo que te da fuerza, ¿no?, para seguir y estas cosas lindas. La verdad que me siento cómoda también. Los conozco a ustedes porque trabajan conmigo, así que, bien. Me esperaba otra cosa, más profundo, pero bueno, ahora voy relajando. Estamos entre amigos. Así que estoy tranquila.
0: Bien, es como sacando los micrófonos, es una tarde más.
2: Sí, claro, por supuesto.
0: Es como si sale el micrófono y entraría el mate.
2: Y faltaría el mate. Sería una tarde más. Si hubiese estado el mate, sería un poquito más relajada.
1: No, es que ya me va bajando punto.
2: Y ya tienes 2-1. Ya está.
0: 1-11.
1: Vamos sumando.
2: 1-11. 1-11. Pero bueno.
0: Avísale que son de 100. Bueno. Hoy apenas empezamos, hiciste un poco tu presentación, más o menos comentando un poco quién sos. Aprovechamos también que se empezó a sumar gente en la radio, para que te presentes de vuelta.
2: Bueno, soy Elizabeth Saavedra, soy directora de la sede del Centro Moreno Centro y de Álvarez.
0: Muy bien, ya hoy en día dos sedes nuevas de Creando, ya empezando nuevamente, y esto no es solamente algo, solamente la expansión, lo que podríamos decir institucional, de Creando Proyectos, que va creciendo y vamos abarcando un poquito más, sino también algo personal.
2: Sí, por supuesto.
0: Porque no es que te dicen, anda para allá y uno va. No, tan seleccionado así.
2: Uno, a medida, después que me recibí, vas viendo, cuando uno se recibe, vas viendo que hay necesidades en otros lugares, y ahí es donde uno va arrancando, ¿no? Va diciendo, bueno, esta vez me toca a mí. Yo veía que la gente venía de muy lejos. Y bueno, el sueño de uno es tener también su espacio, ¿no? Y ver qué pasa con todas las herramientas que uno va adquiriendo. Y la verdad que es hermoso tener esto, ¿no? Tengo gente maravillosa también trabajando conmigo, a la par mío. Hace un par de meses que estamos, va a ser un año en septiembre recién, así que le estamos dando con todo. Y Álvarez arrancamos en marzo recién, así que también estamos con todos los proyectos, los preparativos, metas, todo junto. La verdad que es muy lindo poder llevar Creando Proyectos a lugares donde la gente nos está esperando, porque sé que nos está esperando mucha gente, que a veces no tienen para el boleto, para venir hasta acá, hasta General Rodríguez. Entonces, bueno, le ponemos nuestro granito de arena para que la gente pueda llegar a formarse.
0: Sí, aparte uno conversando siempre en los salones, sabe que la mayoría no son de Rodríguez, además. Aunque no parezca, la gran mayoría muchas veces no son de Rodríguez. Bien, ¿cuáles son los desafíos que te fuiste encontrando con esto? Porque ya en un momento siempre lo presentamos como esta idea de las nuevas sedes. Ya no son las nuevas sedes, ya son sedes, ya están afirmadas. Ajá. Ya no estamos probando, ya estamos haciendo más bien. Así que, ¿cuáles son tus desafíos ya para este tramito que queda de año?
2: Bueno, que la gente siga capacitándose, que podamos alcanzar sus metas, porque ya son sus metas, para ellos, más que nada. Es poder seguir creciendo, los objetivos son esos, que podamos ayudar a todos los que se acerquen a nosotros, ya sea en todo, tanto para estudiar, para ayudarlos en la escucha activa. Hay mucha violencia, hay muchos chicos con adolescentes con problemas que sus padres por ahí no tienen las herramientas como para ayudar, y ahí estamos, no solamente para el estudio, estamos para todo. Creo que quiero que se perfeccionen para que puedan seguir ayudando y que eso sea, siga avanzando, ¿no? Que ellos mismos, los que se vayan recibiendo, lleven más lejos a creando.
0: ¿Con qué otra cosa te solés encontrar ahí con los alumnos? Algo que siempre se pregunta mucho, y a lo mejor mucho también en primeros años, es el primer momento donde todos se presentan, es esto de decir cómo llegan hasta acá o qué quieren hacer con esto. Porque no solamente es la formación profesional, es decir, el día de mañana quiero ser psicólogo social y ejercer, tanto en esa materia como en todas las otras, sino que siempre hay un apartado muy personal en la materia.
2: Y lo que está necesitando la gente en esto es adquirir herramientas para poder estar con sus vínculos. Está todo muy... últimamente lo que yo veo, ¿no? Que vienen los alumnos con el tema familia. La familia no está tan unida como antes, que se reunían y estaban en mesas grandes y bla, bla, todo familia Ingalls. Y yo les digo, no existe la familia Ingalls. Y bueno, vienen...
1: ¿Qué es eso?
2: Es eso. Hoy dicen que es eso, ¿no?
1: Sí.
2: Nosotros estamos... Los primeros años vienen con esa. De decir, quiero trabajar para afuera, y después se encuentran en el camino que se están sanando ellos. Uh-huh. Y que buscan herramientas para poder seguir sanando, ¿no? Sus vínculos de su casa. Ya no es tanto lo de afuera, sino que ver qué pasa con un hijo, ver qué pasa con mi pareja, y después lo sacan. En segundo o tercer año recién ahí se dan cuenta lo que quieren, ¿no? Porque vienen, yo siempre digo, en primer año digo, me encantaría filmarlos el primer día. Porque a mí me gusta escucharte, dice, me gusta que vengan y me hablen, y yo los miro. Si supieran con qué sorpresa se van a encontrar cuando se van encontrando, ¿no? Y cuando termina fin de año, volvés a hacer la pregunta, ¿por qué venís acá? Y te cambiaron totalmente todo. Vine a sanarte, dice, vine a acomodarme un poco, vine porque no sabía cómo tratar a la gente, vine, nada que ver, y tercer año más todavía. Totalmente diferentes a lo que llegaron. Y es hermoso verlos así, de venir y decir, no, porque yo quiero, que me encanta escuchar a la gente. Bien. Y después dicen, bueno, sí, es esto, la mayoría te dice eso. El primer día te dice, yo quiero, porque viene mi vecino y hablamos afuera. Y cuando se dan cuenta, con eso hablar. Es acompañar, es estar, ser empático y activar. Porque cuando uno es empático, yo digo, si sos empático, bueno, activa. No es pegarle la palmadita y decir, yo me pongo en el lugar tuyo. No, es decir, a ver qué hago con esto. ¿Cómo te puedo ayudar? ¿Cómo podemos hacer para que vos mejores? Al menos yo primer año siempre trato de acomodarlos a los chicos de esa manera, ¿no? De que sepan qué hacer con lo que escuchan, qué hacer con lo que ven, con lo que miran.
1: Sobre todo esto también, ¿no? Que te empezás a escuchar cuando hablas.
2: Por supuesto.
1: Sí. Porque uno a veces habla, pero cuando estás hablando con un otro y le empezás a contar cosas de tu vida, como me pasó el otro día, estaba hablando con una amiga en casa y hablando con ella y uniendo cabos, dije, ¿cómo puede ser? Y me di cuenta de algo que, o sea, para mí era tan natural, y que vos decís, estaba ahí en todo el momento y no te diste cuenta. Esas
2: es
1: herramientas.
2: Que todo, en realidad está todo el tiempo todo. El tema es que no tenemos herramientas, en su momento no tenemos herramientas para acomodarlo. Cuando vos estudias psicología social y vas acomodando cada cosa que te va pasando, decís, ¡guau! Esto es lo que me estaba pasando. Claro, pero no tenías herramientas. A veces uno dice, no, porque yo no sabía, porque soy ignorante. No, no es de ignorancia. Es lo que uno no... Esa herramienta no la tenés. No nacemos con esa herramienta. Y la familia tampoco. Entonces, lidiamos con lo que viene desde antes, y si no tenés herramientas, explota la bomba. En cambio, cuando vos empezás a estudiar, que empezás a acomodar, vos decís, guau, mirá, estaba acá, pero no lo veía, o no lo veía de esa manera, lo ves desde afuera.
1: Aparte, partiendo ya de inicio, que venimos de generaciones anteriores, en donde todo se callaba, todo quedaba en la casa, todo se barría abajo de la alfombra. Entonces nadie tenía que saber nada, nadie, era una deshonra si alguien sabía de afuera lo que pasaba dentro de la casa. Entonces eso también generó, como nos decía el lunes anterior, el nombre del psicólogo.
0: Oscar.
1: El que vino, no, el anterior.
0: Miguel.
1: Bueno, a Miguel, a mí me encanta escucharlo y yo me quedé así mirándolo, por, aparte del bozarrón que tiene, ¿no?
2: Sí.
1: Pero él decía, vemos un montón de adultos rotos y rotas. Uh-huh. ¿Y cuánta verdad hay de eso? ¿Cuánta verdad? Gente que por ahí no se da cuenta todavía de cómo se fue rompiendo en el camino y se armó de a poco.
2: Con lo que tenía.
1: Con lo que tenía.
2: Como podían.
1: Y estas generaciones que van surgiendo, que van abriendo la cabeza, que van teniendo un poco más de herramientas y van hilando finito y van enganchando y sanando esas cosas que vienen de generaciones anteriores. Que eso es lo lindo. Eso es lo lindo cuando lo ves en palabras, cuando ves que ya no da vergüenza que alguien se quiebre llorando o pida ayuda o diga lo que le está pasando. Porque eso también era, yo no me puedo sentir débil ante el otro, mostrarme débil, porque no tengo que ser así. Uh-huh. ¿Y por qué no?
2: No, viste, yo como ser también digo que se miren en el espejo y digan, no tengo ganas, no quiero. Porque antes no se podía decir eso, porque era obligación tener tu papá o tu mamá, o un pariente decía, tenés que hacer tal cosa, o un amigo tenía que hacer, no le tenías que fallar, porque era... era terrible. Y hoy es hermoso poder decirle a la gente con libertad, no tenés ganas, no lo hagas. No tenés ganas de decir, no tengo ganas. Y cuando uno empieza a mirarse en el espejo y decir, hoy no tengo ganas de hacer tal cosa, hoy no tengo ganas de lavar los platos, los dejo así. Y que nadie te diga nada es maravilloso.
1: Y llegaste el domingo y tenía todo.
0: Se ríe el adornado.
2: ¿Y por qué no? En algún momento del día lo haces cuando tenés ganas.
1: Sí.
2: Porque es horrible hacer las cosas obligadas. Es muy feo. Psicología social te enseña esto a la libertad, digamos. Yo digo, yo, a mí personalmente, ¿no? Empecé psicología social y bueno. Empecé a sentirme libre, ¿no? Al decir no tengo ganas, hoy no quiero. Cuesta muchísimo porque venimos ya barajados de esa forma. El tema de violencia de género era no voy a contar nada, me voy a callar. Hoy por hoy decir sí, sufrí violencia de género y me pasó. Y poder ayudar a otras mujeres es muy, muy, muy lindo. La verdad que es hermoso. Yo estoy enamorada. El que me conoce ya sabe que yo me amo esto. Es lo que quiero, lo que quise siempre y estoy en el lugar que quiero estar.
1: Y también comprender un poco a ese otro que sufre de violencia de género, que no está en ese lugar porque tiene ganas de estar, sino que hay algo que no lo deja correrse. Uh-huh. Pero uno no puede tomar decisiones por esa persona hasta que no lo ve. Y esa es la parte donde entra la psicología social a dar herramientas, a abrir la cabeza, a abrir los ojos y ver que el panorama se empieza a abrir, el abanico de posibilidades.
2: Sí, la verdad que sí. Yo creo que la psicología social abarca todo, no solamente violencia de género, todo,
1: ¿sí?
2: Todo, absolutamente todo, desde los hijos adolescentes también, que los padres vienen y te dicen, no puedo con mi hijo, ¿por qué tal cosa? Sí se puede, también. Abrís el abanico para decir, bueno, mira, podés hacer esto, acomodate de este lado, fíjate. Y eso está bueno también, poder ayudar en ese sentido a los adolescentes. Hay muchos chicos que se suicidan, ¿sí? Porque hoy no se sienten escuchados. Muchos chicos en las drogas, porque no se sienten escuchados, supuestamente, ¿no? Que sí que están, pero como no tienen las herramientas como para enfrentar eso, hay muchos padres que no están acostumbrados, vienen ya como decíamos hace un rato, vienen ya mal barajados, uh-huh. entonces es imposible, y está muy bueno cuando vienen y te piden ayuda. Uh-huh. Es hermoso, porque cuando vos ves que esa familia se fortalece y esos vínculos, ¿no?, empiezan a trabajar entre ellos, está bueno, está bueno. No juzgarlos, que eso es lo importante, tener una charla con

0: esa familia y volver a hablarle a esa mamá y volver a estar y llamarle y mandarle un mensajito, ¿cómo está todo? ¿Necesitas algo? ¿Estás bien? ¿Cómo va? Y ellos se sienten acompañados. Y ahí es donde arrancan, digamos, ¿no? A agarrar las herramientas que uno les da.
1: Aparte, obviamente no es fácil, hace falta mucho la comprensión, y ahí es cuando se entiende mucho la parte del, justamente, el acompañamiento a las personas, porque no es solamente el hecho de decir, bueno, si hace esto y ya está. Es todo lo contrario, lo que siempre sale, esta idea de decir, sí, uno siempre va a interceder, pero con la pregunta en realidad. En ningún momento se afirman muchas cosas porque es la vida del otro. Uno pregunta para que el otro se pueda reafirmar en su propia vida, justamente, las cosas. Y ahí empieza a decir. Porque algo muy importante y algo que por lo menos yo encuentro mucho en la psicología social o cuando lo abordo también, es esto de decir lo que a uno se le escapa mucho, las obviedades que uno tiene a la hora de abordar y en la vida cotidiana también, porque uno muchas veces dice esto que se decía en un principio de que tiene que quedar todo dentro de la casa, que se decía mucho antes, no, las cosas no pueden salir de acá. Hoy en día nos encontramos con lo que eso dejó, que es no te metas en la vida del otro. Porque no te puedes meter en la casa de otro, porque había una regla anterior que decía los quilombos de la casa son de la casa. Sí, entonces hoy cuando el otro tiene un problema, es problema del otro. Es la contraparte de lo que estaba el reglamento viejo. No es que no te afecta porque no lo viviste. Te queda el colín de esas cosas.
0: Lo mismo con el duelo. No, no llores. No, ya va a pasar. No, no va a pasar. Porque estás en un duelo. Porque lo tenés que transitar, porque tenés tu momento. He tenido un caso que ha venido una señora que había perdido a su hijo y le prohibían llorar en su casa. Lo primero que hizo cuando estuvo en la consultoría conmigo, bueno, le digo, ¿vos tenés ganas de llorar? Dice, porque no puedo llorar. Ese día fue a los gritos, esa mujer lloró y la abracé tan fuerte, digo, ahora sí llora. Y se liberó. Más allá del dolor que iba a seguir, porque digo, no te voy a mentir, yo no te puedo decir nada, porque toco madera, no perdí un hijo, pero sí te acompaño en este momento de estar con ese dolor. Y ella se quedó sorprendida, le digo, vos tenés ganas de llorar, no hay ningún problema. Y yo creo que eso es también acompañar a la persona, decir, bueno, dale, sacá lo que tenés adentro. Yo no podía decir, no, yo me acuerdo que entró Débora y me dice, ¿qué pasó? Me dice, digo, la dejé llorar. Y lloraba tan fuerte, que después se quedó sentada y como que quedó, el cuerpo se desvaneció, pero no de que se sentía mal, sino que eso que tenía contenido en el pecho, pudo sacarlo. Y la verdad que fue bueno eso, verla más allá de todo lo feo, ¿no? Porque ver esa mamá destruida, ¿no? Poder acompañarla fue para mí. Yo cuando veo el resultado, más allá de que sea feo el caso que me toca, es satisfactorio para mí. Es decir, mira, estuve en el momento que realmente tenía que estar. Y vino varias veces y bueno, por suerte va saliendo porque el duelo sigue. Yo creo que los duelos es para toda la vida. Yo no miento. No les digo a la gente, ay no, quédate tranquila que el mes que viene ya pasó. No, el duelo sigue. Y cuando te acompañan es leve, nada más. Pero hay que estar ahí. Estoy ahí, siempre.
2: Ella habla y se le iluminan los ojos.
0: Ay, yo amo, chicos. Yo estaría hablando de todas las cosas hermosas que me pasaron en esta carrera. Las cosas maravillosas que me pasaron, siendo feas en su momento y después explotando para mejor, ¿no? Algunas cosas se acomodaron, otras quedaron ahí. Hasta ahora siempre tengo buenos resultados. Y vuelve, la gente vuelve. Porque por el tema económico, o porque se van, o porque las chicas adolescentes están en la etapa de que, bueno, la psicóloga no voy a ir. O no voy a ir porque... Y después vuelven con el tiempo y es hermoso encontrarlos en la calle, que te abracen y que te digan, qué bueno, Eli, verte. Igual que los alumnos también. Siempre donde me encuentran, me saludan con mucho cariño y yo a ellos, por supuesto. Yo de ellos aprendo un montonazo. Siempre, en todos. Pasan los años y sigo aprendiendo.
2: Ahí te están mandando saludos. Mirna Vanessa Gómez, Genia Eli.

0: Jenny Herrera. Sí. Hola, buenas noches. Quería felicitar a Elizabeth Saavedra por el trabajo que está desarrollando en las sedes que representa Moreno Centro y Álvarez. Éxitos, Eli.
1: Muchísimas gracias.
0: Analía Cruz, felicidades, Eli, sos una genia. Lo estás dando todo por cada sede de Creando Proyectos, tanto de Álvarez como en Moreno.
1: Muchísimas gracias.
0: Así que bueno, tiene su fans club,
1: sí,
0: de,
1: por supuesto,
0: de gente.
1: Ya después mañana voy y pago a todas.
2: Había amenaza por medio.
1: Había amenaza.
0: ¿Qué factura eran?
2: Ya dije que queremos buenas facturas.
1: No, el que me conoce sabe que ya cuando vienen y me cuentan que están en esto, en ayudando a gente o dando clases o que fueron parte de mis grupos, ya con eso es suficiente para mí, verlos crecer. Tengo mucha gente de acá de Creando Proyectos que está trabajando conmigo, así que quiero que sigan creciendo más que yo y que realmente puedan llevar de verdad las sedes donde viven, porque tengo de chicas de Merlo, de San Martín, que vienen viajando a dar clases y no me fallan en ninguna, que es Silvana Moreno, Jennifer Herrera, Analía Cruz también, que es secretaria de Álvarez, bueno, Joel va a dar clases, que no me falla tampoco nunca, que a veces estamos a la mañana, a la tarde, y nos vemos a veces toda la semana.
2: En todas las sedes,
1: a veces están todas las sedes. Está Débora también trabajando con nosotros, Paola Cáceres, Mercedes Alia, que estuvo la semana pasada, María Pérez. Estos son todos de que yo en algún momento dije, vos vas a trabajar conmigo y vuelvo a buscarlos. Y los grupos que se van recibiendo conmigo también, siempre digo, chicas, las voy a necesitar, porque ojalá es que esto siga creciendo y las voy a necesitar en más sedes. Entonces eso también incentiva a todos para poder seguir trabajando, de saber de que va a haber ahí algo como para dar el empujón. Está bueno, está muy bueno.
2: Bien, ya en los últimos minutitos, no parece, pero se pasa volando.
0: Sí, nos pasa siempre.
2: Ya vamos a meter una horita más. Espera que se vaya el frío.
0: Que se vaya el frío y volvemos con las dos horas.
2: Y volvemos más sueltos nosotros del frío. No, algo que me gustaría mucho preguntarte y que en realidad consultándolos, varios nos hacemos siempre las preguntas de ese lado. ¿Qué otra cosa te gustaría hacer, generar, ya sea dentro de lo que es Creando Proyectos, también dentro de lo que ya estás haciendo, o abrir algo nuevo, sumar algo nuevo, abrir algo por fuera nuevo? ¿Qué otra cosa te gustaría hacer a vos?
1: Yo por ahora seguir esto, ¿no? Y recién arrancamos y me gustaría que crezca muchísimo más, tener más cursos, más carreras. Yo ya estoy también en la Casa de la Mujer, en la Fundación Espacio de la Mujer, con los pequeñitos. Estoy haciendo estimulación temprana y terapia ocupacional con ellos. Soy acompañante terapéutico, así que mi pareja trabaja con adultos mayores, así que también acompaño desde mi lugar. Él también está estudiando en Creando. Me gustaría que esto siga creciendo. Por ahora es eso. Ya estuve en todos los lugares, por suerte, tuve la suerte de estar en cada curso, en cada carrera que estuve. Aunque sea un año, estuve haciendo lo que me gusta, que es todo esto. Soy también psicodramatista. Me gustaría también abrir psicodrama en el espacio, pero bueno, vamos de a poco, Joel, vamos de a poco, que sé que voy a... estoy haciendo folclore también, estoy haciendo ritmos latinos.
2: ¿Hace poco se habían presentado?
0: Nada la detiene.
1: Ayer tuvimos presentación en Moreno con folclore. El ritmo latino lo sigo a Clau por todos lados, donde me dice, vamos, Eli, ahí vamos. Creo que estoy haciendo todo. Creo que donde hoy por hoy, ya te dije, hoy tempranito estoy libre, soy libre. Hoy decido por mí, hoy digo todo que sí. Lo que no quiero, digo, mira, no, discúlpame, pero no puedo. Pero estoy haciendo lo que realmente me gusta hacer, que es esto. Por ahora estoy metida en esto. Y a darle con todas las sedes, por supuesto. Y seguir sumando en otros lugares, en otros barrios, donde pueda llegar, ahí voy a estar, con mi gente, por supuesto.
0: Muy bien. Aparte, algo que tiene Creando, desde el Vamos, es que todos aquellos que han hecho alguna carrera terminan siendo parte de una gran familia que es Creando. Todos. ese sentimiento de apropiarse del espacio, de tener ganas de volver a ir. Creo que a todos les ha pasado exactamente lo mismo, las ganas de querer volver, de querer ser parte.
1: Siempre nosotros tenemos algo nuevo, traer cosas nuevas. Siempre vinimos con eso para seguir creciendo y creando. Siempre estamos a la expectativa de las cosas nuevas, o sea que la gente siga circulando.
0: Sí, siempre no nos están quedamos, innovando.
1: Claro, siempre estamos con ese granito de arena de decir, bueno, a ver, vamos a aportar esto, a ver si funciona. Siempre funciona, por supuesto. Por eso vamos creciendo. Y somos esto. Nos encuentran a nosotros que no, después no se quieren ir porque compartimos un montón de cosas lindas, porque las hacemos parte. Mis grupos, bueno, vos sos una de mis alumnas, sabés que soy esto y siempre hablo y siempre estoy ahí, que chicas hacemos tal cosa, chicas hacemos tal otra, y así estamos.
0: Así estamos.
2: Pregunten.
1: pregunten a los profesores, no tengan vergüenza. Y la gente se siente cómoda. Entonces sigue con los cursos, sigue con las carreras. O sea, no nos deja por eso, porque somos especiales. Somos gente que vamos apapachando a todos.
0: Bien, ahí la tenemos a María Victoria Núñez, que dice: Eli es una gran coordinadora y formadora. Es muy admirable que nunca deje de avanzar, hoy llevando a cabo la dirección de las nuevas sedes, siempre muy muy orgullosa y con mucha admiración hacia ella. Nunca pares.
1: Muchísimas gracias.
2: Cremona.
1: Mirá las cosas lindas que me están diciendo, ¿no?
0: Sí.
2: Aprovechalo ahora. Aprovecha. Hay que amenazarlos más seguido, ¿ves?
1: ¿Cómo son? Ahora me voy a echar una diva.
2: Bien, algo importante y que no quiero que se me escape. Un contacto tuyo, tanto para comunicarse si quieren estudiar en las sedes, ya que siempre terminamos
1: diciendo. Doy mi número.
2: Dale.
1: Doy mi número. 11 53 43 88 55.
2: Bien. El que se quiera contactar puede ser a ese número para cualquiera de las dos sedes.
1: Sí, sí.
2: Y para cualquiera de las cursadas que tenés.
1: Sí, o si no, llama a Creando Central, que le dan nuestros números también.
2: Muy bien.
0: ¿Qué más tenés ganas de saber? ¿Qué más querés saber? ¿Qué
2: la llenaría de preguntas. Hay un blog de preguntas.
1: Lindo,
2: yo les mando tres eso. Nada más para que estén relajados y vengan como tranquilos. Pregunta general. ¿Qué te pregunto? Nombre y apellido. Pero bueno, hay un montón de preguntas que siempre nos hace. Aparte, entre más adelante es la entrevista, más preguntas hay.
1: Sí, claro, va surgiendo solo todo.
2: Pero nos quedamos siempre sin horario. Nos quedamos sin el tiempo. Aunque no parezcas, fueron media hora, 40 minutos que no los comemos. No parece, pero parecen que son dos palabras
1: sí,
2: y van
1: palabras.
2: Volando.
1: Ah, no vengo más. Ah. Ah, sí, no. Por supuesto. Hermoso.
2: Vamos a reinventar después a los extendidos, vamos a hacer. Va a ser una horita más.
1: Qué bueno, sí.
0: Pero
1: bueno.
0: En el verano.
2: En el verano que está lindo.
0: En el verano que hace calor y después vamos a venir diciendo, ay, qué calor que hace afuera.
2: Esto
0: ya nos ha pasado.
2: Bueno, después nos quejamos.
1: Antes de olvidarme, quiero agradecer a Edgardo, a Roxana, a Débora, a todo el equipo de Creando Central, que le digo yo Creando Central, por la oportunidad. La verdad que hermosa, lo disfruto un montón. Y bueno, muchísimas gracias a ellos y a ustedes también por la invitación. Me sentí muy cómoda. Ahora que me relajé, ya nos tenemos que ir.
2: Para que nos extrañen también. Es
1: sí, también. Para ver qué decimos la próxima cuando volvemos. Ojalá que sea que venga y te cuente que hay más sedes en Moreno, ¿no? En la parte de Padua, de Paso del Rey. Ojalá que podamos llegar un poquito más para.
0: Que se siga extendiendo, creo.
1: Que se siga extendiendo, exactamente.
0: Así es.
1: Al exterior también, porque él es del Chaco.
0: Bien.
1: Y nos queremos llevar creando proyectos al Chaco.
0: Bien.
1: Así que bueno, vamos de a poquito, vamos a ver qué sale.
2: Yo conozco a alguien que depende cómo le vaya esta semanita, tenés a alguien en el norte cerca.
1: Ah, mira.
0: ¿Sí?
1: Mira, ¿viste?
2: Sí, que suele andar por esos lados, mirá. Por esos andares.
0: Por esos andares.
2: Anda por esos andares.
3: Por ahí el planteo se lo llevan en el norte.
0: Mirá. Sí, mira. Para mí que van a, por allá voy a vender todos los numeritos.
1: te quieren llevar lejos.
2: Toca la regla de Jujuy y me queda cerca.
0: Bueno, como siempre, el tiempo es tirano. Pero la verdad te agradecemos de todo corazón, Eli, el haber venido hoy, el brindarnos tu tiempo. El que seas como sos. Porque los que te conocen, la verdad, sí, que saben que sos una gran persona. Joel, aunque es mi profe, también es un gusto tenerte acá.
2: No, nos obligaron. No, nos encontramos una plaza una vez.
1: Claro.
0: En el fondo es bueno.
2: Si buscas bien. Estos días de frío, tantas camperas, es complicado el fondo, ¿viste?
1: Ah, esperen. También hay que agradecer a mi pareja, que es el que me acompaña a todos lados, uh-huh, el que me ayuda también a ir a todos lados, anda con las mesas, con todo, es el que me ayuda en los colegios, en la escuela, ¿no?
0: Sí.
1: Cuando lo necesito está siempre, cuando me enojo también, cuando pasan cosas, pasa la liga él y después me baja los cambios y es como que es mi apoyo desde ya hace casi 2 años que estamos los dos peleando. Como sea, de tener esto que es hermoso, que ya le dije que tiene que seguir estudiando y perfeccionándose para que sea parte también del equipo.
0: Bien. Así que también gracias, muchísimas gracias para vos, César. Gracias por venir.
2: Sin presión.
0: Bueno, y a ustedes que están del otro lado, les mandamos un fuerte beso, besos. Un abrazo y será hasta el lunes que viene.
2: Hasta el próximo lunes a las 8.
0: ¿Y en esto qué es?
2: Inconsciente.
0: Nos vemos.

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